Caracol FM, son las 6:06. ¿Cómo andan? Sube la radio que ya llegó el charal. Muy buenas tardes, un abrazo. 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

otro para dejados. Para dejados aquellos que le andan llorando a la mujer todavía, mi hermano. Que ya les dijo la mujer que ya no quieren nada, absolutamente nada con ellos, pero ahí siguen de llorones, güey. A ver, van a ser puras rolas para dejados, carnal, ¿va? Órale, pues ya está. Pura retro para dejados. ¿Cuál es tu rola favorita noventera para dejados? Son las 6:10.

este programa está dedicado únicamente para rogones, para todos aquellos que ni bien tienen tantito saldo, mi hermano, en el teléfono y llevan unas dos, tres encima, ya le están marcando a la ex, güey. Si te sientes identificado con o eres de esos, ahorita ya le llaman migajeros, ¿va? Ya le tienen un nombre fifí, migajeros. Antes le decíamos rogones. Si eres un hombre rogón, mi hermano, que ya te dijeron 10, 15 mil, 55 mil veces de que pues no eres el bueno nomás, papá. Ya te dijo la frase célebre, sí me gustas mucho, pero nada más me gustas como amigo, nada más. Ya te digo la frase célebre, esa frase es la más matona de todas. Cuando le llevas rosas, cuando le llevas chocolates, cuando le llevas una serenata y te responde la chava. Gracias, mejor amigo. Si eres de esos, quédate.

0: vamos a la pausa, rogones y migajeros. Ya regresamos en un ratito. Vayan pensando qué rola para mis rogones migajeros. Son las 6:17. Y también rogonas, porque también las hay.
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0: Ahí llegó Bronco, la hora de los rogones, señoras y señores. Hola, buena noche. Dice, yo nunca he llorado por un hombre, dice Elisa, ya en Jalapa de Díaz. Mi charal hermoso. Ah, no, así no, porque vas a ser el primer hombre por el que vas a llorar. Déjame decirte, ¡puro rayo, puro coto! Buenas tardes, ¿me puedes poner una canción, por favor?
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0: Y por acá, saludos cordiales a todo el gremio taxista de parte del Jaimo. Ahí para el pan de muerto, dice, para el cemental de Pinacho. Una canción para saludar a todo el gremio taxista, que mañana es su día, con una rola, por favor, la del taxista, con los brujitos. ¿Hay una canción de los brujitos del taxista? Bueno, pues ya está, hijo. Pero ya te la voy a tener que poner cuando toque música tropical, hermanito. Una disculpa, porque ahorita andamos bien migajeros y ahorita nomás estamos poniendo música. Música grupera de los 90, hermano. Es martes retro, martes retro. Para todos los rogones que andan mandando mensajito, mira esa. Bronco.

Ay, nomás eso, mi hermano. 6:28 minutitos en la mejor. 106.5. Ahí estamos en el número telefónico 287-125-7862 en pura retro, mi hermano. De esas migajeras que llegan hasta lo profundo del corazón. Para todos los dejados. La hora de los dejados. Ya se le va a poner. Vámonos con más música, señoras y señores. Regresamos a las 6:30 ya en este preciso momento. Ahí vele poniendo Jorge el chamacón, hombre.

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10: Hola, mi queridísimo Charalito, buenas tardes. Compláceme a mi hermano que lo dejó su novia. Otro dejado más, compadre. Mira. En la hora de los dejados, vamos a complacer a tu carnal que lo dejó su novia y le sigue rogando. Dice: ay, ay, ay, chamaco, qué ponón, mi hermano, por favor. Allá en Valdepec, dice, con el del Grupo Indio, dame un beso y dime adiós, en parte de la pelusa. Eso. Charalito, buenas tardes, hermanito. La de los Acosta por querer a esa mujer. A ver si está disponible en las retros para Abigail Acuña allá en Monterrey, Nuevo León. Claro que sí está disponible, hija, te la vamos a buscar. Te la vamos a buscar en un ratito. Tú tranquila, mi queridísima Abigail. Saludos a Monterrey, Nuevo León. Ahí te la buscamos ahorita. ¡Sube la radio, mamá! ¡Súbele al radio!

queridísimo Fidelmar, te mando un saludo allá en el taxi, mi hermano. De esas no, dice, porque me llegan hasta el nombre. Mira nada más, es todo. Un abrazo allá para el buen amigo Germán también, que ya se comunica. 287-125-78-62, número telefónico. Vamos a ir con la rolita de que me pidió mi queridísima Abigail, por ahí la de los Acosta, hermano. Ahí está, ve nomás, una

Israel, ahí está. Sí que andas enamorada, sí te creo todavía. Pero sí que andas bastante migajera, mi queridísima Abigail, con esa canción, ¿eh? Qué bárbaro, los Acosta, mi hermano. Seguimos con Retro Noventeras, ahí están los seminarios. En joyitas.

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1: Denuncian reactivación del cártel del despojo en Oaxaca. Adultos mayores entre las principales víctimas. Autoridades y sectores de la sociedad han alertado sobre la presunta reactivación de una red dedicada al despojo de propiedades en Oaxaca, conocida públicamente como el cártel del despojo, cuyos posibles afectados incluyen principalmente a personas adultas mayores. Y es que de acuerdo con las denuncias, este tipo de prácticas estaría relacionado con procedimientos irregulares para apropiarse de terrenos, viviendas y otros bienes, aprovechando en algunos casos la vulnerabilidad de personas de la tercera edad, quienes pueden enfrentar dificultades para defender su patrimonio o realizar trámites legales. Los señalamientos han generado preocupación debido a que el patrimonio de las víctimas representa en muchos casos el resultado de décadas de trabajo y constituye su principal respaldo económico y familiar. Comedor social Betlehem proyecta crear un banco de alimentos al cumplir 9 años de servicio. El comedor social Betlehem se prepara para celebrar su 9º aniversario el próximo 21 de agosto, fecha en la que también busca impulsar una nueva etapa de crecimiento con la ampliación de sus instalaciones y la consolidación del proyecto de un banco de alimentos. Y es que el encargado del comedor, Silvestre López Durán, informó que este proyecto ha sido una meta de la organización desde hace varios años y confió en que, tras realizar adecuaciones en el área destinada a renta, sea posible concretarlo en beneficio de la población. Explicó además que actualmente el comedor ofrece alimentos a personas en situación vulnerable, realiza la recolección y distribución de ropa y medicamentos, apoyos que son canalizados a centros de salud de la región de la Cuenca y a entidades vecinas que enfrentan emergencias o siniestros. 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

tiempo que nos quedan 20 minutitos en la hora migajera, chamaco. Ahí está, nomás la mafia, esta canción. Me la pidieron allá en la colonia, creo que me dijeron María Eugenia, me dijeron, vea, a ver. Ahora acá. Ah, sí, la de cómo me duele amor, te saludo. Ah, pero no era esa, era la de cómo me duele amor, mi hermano. A ver si se la repetimos ahorita a esta linda niña que se está comunicando con nosotros por allá. Hasta le voy a subir a la bocinita, dice, órale, ya está. Te la vamos a poner en un ratito, mija, ¿cómo de que

A ver, mándame un videito donde me tienes a todo volumen por allá con esta rolita de la mafia, a ver si es cierto. A ver que nos manda un videito por allá. Michelal, saludos en la gloria, gracias. Qué bárbaro, hombre, mira nomás, en la gloria, ahí cerca de Diosito, compadre. Perdón, se llama Esperanza Arroyo La Gloria. Ah, bueno, y dejen la gloria, qué bárbaro, me están llamando del cielo, mi hermano. Michelal, pues, mandame un saludito. A mamá, de parte de su hijo, Varo, con la canción de Como una novela con los Acosta. Ok. Ah, no, La Gloria. Entonces, ¿dónde es? A ver, explícame. Ah, es otro rancho que se llama La Gloria. ¿Por dónde queda ese rancho? Porque yo conozco uno que se llama Esperanza La Gloria. A ver, ¿por dónde es ese rancho La Gloria? A ver, comenta por ahí porque ya me norteaste, bien norteado. Bueno, lo que me explicas, te voy a dejar con una rola, ahí está. Ah, por Pueblo Nuevo, dice, por Pueblo Nuevo, Papaloapan, qué bárbaro. Saludos hasta allá, cómo no. Cerca de Arroyo Limón, Pueblo Nuevo, cerca de Arroyo Limón. Ok, no, pues me dejaste igual, corazón. Porque no, para allá sí no conozco mucho, pero bueno. Ahí está, para allá, donde quiera que estés, hombre, ya, ¿para qué vamos a estar con tantas cosas, hermano? Donde quiera que andes escuchando la radio, rumbo a Betania, dice, órale, ya está. Para donde sea, ese ranchito La Gloria, ya le mandamos un abrazo.

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0: Señoras y señores, ¿cómo estamos? Muy, pero muy buenas noches. Martes 11 de agosto del 2026. Estamos arrancando las bromitas del Panda Show aquí, a través de la cadena más importante del regional mexicano, la mejor FM en todo el país, y también por la aplicación de Claro Música en todo el continente, y Claro Música Pulso en los Estados Unidos. ¿Quieren su bromita? Mensajito vía WhatsApp al 5599-07-2632. Esto si estás en la República Mexicana, 5599-0PANDA. Desde los Estados Unidos, el área es el 945-223-9850. Mensajito vía WhatsApp. Por supuesto, escúchate aquí al 55760 Panda. Y arrancamos en California. Ahí está Daniel. Daniel, buenas noches. ¿Qué estás haciendo, papá?
1: Aquí trabajando.
0: Órale, ¿en qué trabajas, Daniel?
1: Yo me dedico al audio, a la película de seguridad y todo ese tipo de cosas en los carros, en los automóviles.
0: ¡Órale! O sea que trabajas como en autoboutiques, más o menos, ¿no?
1: Exactamente, pandita.
0: ¡Ah, qué buena onda! ¿De cuánto tiempo llevas dedicándote esto, carnal?
1: No, pues ya desde chavo, como desde los 11, 12 años. Desde que estaba chico, mi papá se dedicó a esto y yo he estado ahí con él.
0: ¿Y ahorita qué edad tienes?
1: Ahorita 21.
0: ¿21? ¿Y todo esto lo has hecho allá en California?
1: Sí, a eso me dedico acá.
0: Ah, mira, padrísimo. Bueno, pues bienvenido al Panda Show. Platícame, ¿bromita para quién?
1: Para mi mamá, Panda.
0: ¿Y cómo se llama la reina del hogar?
1: Se llama Tania.
0: Tania. ¿Y ella también está en Califas?
1: No, ella está en el Estado de México.
0: Ok. ¿Y cuánto tiempo llevas en California, Daniel?
1: Aproximadamente unos 9-10 meses.
0: Ah, pues bien poquito.
1: Sí, llevo poquito.
0: Órale. ¿Y cómo le hiciste para llegar de aquel lado?
1: Pues me vine con visa. Con visa de turista.
0: Y de repente, soquito, Loki, ¿ya no hubo B de vuelta?
1: Sí, yo me iba a regresar y dije ya no.
0: ¿Y cuál es tu plan? ¿Cuánto tiempo esperas estar por allá?
1: Pues unos 5 años, por lo menos.
0: ¿Uno cinquito? Órale, pues un buen ratito. Y platícame, ¿qué broma para mamá?
1: Pues estaba pensando en como yo, ella sabía que yo tenía a mi expareja. Uh-huh. Hacerle la broma de que se quedó embarazada. Y que me quiero regresar para allá, que porque apenas me avisó que ya había nacido y algo así.
0: Órale, o sea que tú cuando estabas acá en el Estado de México tenías una noviecita.
1: Sí.
0: ¿Llamada cómo?
1: Casi 3 años.
0: Ah, un buen ratito. ¿Y cómo se llama ella? Sí,
1: Allison.
0: Oye, y cuando le dijiste a Allison, me voy al sueño americano, ¿qué te dijo Allison?
1: No, pues que me fuera bien. Salimos un poco mal.
0: ¿Neta?
1: Sí.
0: ¿Y eso como por qué, mi rey?
1: No, pues problemas de infidelidad de Panda.
0: Wow, ¿de tu parte o de su parte?
1: De su parte.
0: ¿Te fue infiel?
1: Sí.
0: A ver, acércate para ver los cuernitos. Oye, ¿con quién te puso los cachos?
1: No, pues con un chavo, cualquiera ahí.
0: Wow, ¿y cómo te diste cuenta?
1: Porque le llegaban llamadas, mensajes. Cosas que pues, uno solito se va dando cuenta, ¿verdad?
0: ¡Wow! ¿Y la enfrentaste en su momento?
1: Pues sí, pero como estaba bien enamorado.
0: ¿Y con qué pretexto te salió?
1: Pues, no sé, no me acuerdo. Que cualquier cosa X me inventó, ya ni me acuerdo.
0: ¿Y tú seguiste ahí?
1: Un ratillo y ya después ya dije, ya estuvo.
0: Dijiste, ya estuvo. Bueno, sí, ¿y ya. Qué bromita para Tania? Te escucho.
1: Pues hacerle eso de que se quedó embarazada mi expareja y que me voy a regresar. Y mi papá, como tiene un problema en la vista, le voy a decir que se va a quedar solo.
0: Ah, ok. O sea que tu papá también está en los Estados Unidos.
1: Sí, está conmigo. Ok.
0: ¿Y él llegó al mismo tiempo que tú o él lleva más tiempo?
1: Llegó después que yo.
0: Ah, llegó después. ¿Y qué tiene tu papi en la vista?
1: Tiene una enfermedad que se llama retinitis pigmentosa, algo así.
0: Órale, ¿y eso con qué se come?
1: No, está difícil esa enfermedad.
0: ¿Y qué le pasa a tu papá? ¿No puede ver? ¿O ve dos, ve triple, ve con color?
1: No,
0: ¿o qué?
1: Puede ver.
0: ¿Neta?
1: Neta.
0: Wow. ¿Y en qué está trabajando allá tu papá?
1: Aquí en donde yo tengo mi local, me ayuda él.
0: Pero pues, ¿cómo le hace si no ve?
1: Con el puro tacto, es cabrón el viejo.
0: Ándale, o sea que no, el no poder ver no es limitante para chambear y ganarse los dólares.
1: Exactamente, mi panda.
0: ¿Cómo se llama tu papi?
1: Es Daniel, igual que
0: Daniel, yo. Entonces es, ¿Allison está embarazada o ya tuvo al bebé?
1: Ya tuvo al bebé.
0: Perfecto, ¿y cuántos meses tendría entonces el niño o niña?
1: Yo le calculo como dos, le voy a decir. 3 meses le voy a decir.
0: Okay, 3 meses, ¿va a ser niño o niña?
1: Niño.
0: Niño, perfecto. Y le pusieron Daniel. Entonces tienes que regresar. Ahora, pero tu mamá te va a decir: oye, hijo, pues no es tuyo. ¿Qué, cómo, que mira? ¿Qué le vas a decir? ¿Cómo vas a argumentarle de que sí, efectivamente es tuyo?
1: Pues que le hizo una prueba de saliva.
0: Ándale, le vas a decir que cuando ella te dijo que estaba embarazada de ti, tú no le creíste. Ok, por el antecedente ya platicado. Entonces, cuando nació el hijo y que te dijo, ¿sabes qué? Ya nació tu hijo y le voy a poner Daniel. Tú lo estabas negando y le dices que mandaste una prueba de saliva. ¿Ok?
1: Okay,
0: y que salió positiva. Entonces, ya está confirmado de que es tu hijo. Tienes que regresar a México porque así es tu deseo. Te vas a juntar con ella y vas a bautizar y vas a registrar a Danielito. Oye, ¿y Alison con quién vive?
1: Con sus abuelos.
0: Ah, ¿y sus papás?
1: Su mamá también vive con sus abuelos y su papá, pues, realmente no sé mucho de él.
0: Ok, ¿Tania conoció a Alison? ¿La trató?
1: Sí, la trató bastante tiempo, pero también se enojaron, salieron mal.
0: Ok, ¿y por qué?
1: Por lo mismo de que mamá se enteró que me fue infiel. De hecho, hace rato mi papá le marcó, uh-huh, y le dijo que él y yo tuvimos una pelea en la tarde y que pues que yo traía unas ideas medio locas y hasta ahí se quedó.
0: Pero entonces la broma es de que te regresas a México. ¿Cuándo te regresarías? O sea, ¿ya?
1: Mañana mismo.
0: Ok, pues creo que tenemos hecha la machaca, señores. Marcamos en directo desde el Panda Center. La diversión está... ¡Ahora está acá tu show!
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3: Hola, buenas noches, Panda. Saludos desde aquí, desde Pachuca, Hidalgo. Quiero mandarle un saludo a mi esposo, Adán. Decirle que lo amo mucho y que es el amor de mi vida. Y también quiero mandarle un saludo a mi mamá, ya que está enojada. A mi papito, que lo amo mucho. A mis hermanas Elizabeth, Silvia, Saray. Y decirles que aquí estoy siempre para que sepan que estoy bien y que siempre las extraño y que las amo mucho. Y quiero decirle a mi bebé, en especial Erika Patricia, que la amo y que es toda mi vida. Y saluditos, Panda, y muchas gracias. Saluditos, Panda.
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0: Mamá, llego mañana. En la noche.
1: Ok.
8: Bueno.
1: ¿Qué onda, más soy yo?
8: Ah, ya, es que como me apareció desconocido.
1: Oh, ya, es que te estaba marcando otro número.
8: Ah, okay. ¿Quieres que te regrese la llamada?
1: No, está bien. Ya, ¿sí me escuchas bien?
8: Sí, te escucho bien.
1: Oh, ya, es que quería hablar contigo porque no sé si te comentó un papá que me enojé con él hace rato. ¿Sí te comentó?
8: Pues no mucho, no a grandes rasgos.
1: Pues porque como sé que siempre te marca cuando nos enojamos.
8: Ya, pero no me dijo gran cosa, así que no. No sé bien.
1: Pues quería hablar bien contigo porque traigo un problemita.
8: ¿Qué pasa, hijo?
1: Pues, ¿te acuerdas que de cuando me vine todavía andaba viendo a Alison?
8: Ajá.
1: Pues apenas me avisó que pues soy papá.
8: ¿Tú crees?
1: No creo, me mandó pues la prueba de saliva que hizo y pues ahorita me demostró pues ya que sí es realidad.
8: ¿Y por qué hasta ahorita?
1: Pues porque no me quería decir, me había mandado un mensaje pero pues yo no le quería hacer caso.
8: Ay, tu papá no sabe, o sí sabes.
1: Y desde que estaba embarazada me había dicho. Nunca le hice caso.
8: Él no creía, y tampoco
1: no, sí. Ajá, no lo creía.
8: Pero, o sea, ¿pero cómo puedes asegurar que la prueba tiene que ver contigo?
1: Pues porque
8: no
1: yo
8: con
1: le dije,
8: mi verdadero papá.
1: No, pues yo le dije, oye, pues si según es mío, haz la prueba y me demuestras que es mi hijo.
8: Ajá.
1: Y pues ya hizo la prueba y ya me demostró que sí.
8: Pero ¿cómo obtuvo tu muestra?
1: Porque yo le mandé la muestra de mi saliva, le dije, pues si es verdad.
8: ¿Cuánto le costó la prueba? ¿Tú se la mandaste?
1: No sé, realmente. Sí, yo le mandé mi prueba y la prueba de saliva con el bebé salió con de 99.95%.
8: Ah, ¿en serio?
1: Pero pues el problema es que hablé con papá y le dije que pues, regresábamos, pero
8: no.
1: Él se negó totalmente.
8: No, o sea, ¿cómo? Tú, mira, hijo, te voy a decir una cosa. No es mala onda. Pero tú ya viste cómo es la situación aquí. Y nunca, no sé en cuántos años hubieras podido hacer lo que estás haciendo allá. No es mala onda, pero ¿cómo estaba la situación con Daniela? Ahora ya le puedes dar dinero, hijo. ¿Cómo vas a mantener a tu hijo si no es lo mismo?
1: Pues yo lo único que te decía, ma, era
8: ¿por qué mejor no te las llevas para allá?
1: No, pues yo te decía y pues quería ver si me apoyabas, ¿no? Porque pues yo de hecho realmente voy para mañana para México. Ahorita vine a Los Ángeles y vine a hacer pues para mi entrega voluntaria e irme a México.
8: ¿Cómo que? Oye, tranquilízate, el niño no se va a ir ya tampoco. A ella no le conviene tampoco que te vengas, no creo que sea tan tonta.
1: Pero pues mamá, te comenté, o sea, te estoy marcando no para que me digas
8: qué hacer,
1: te estoy avisando nada más.
8: ¿Cuándo te avisaron de eso?
1: Apenas antier.
8: Hijo, estás pensando con la cabeza muy caliente, te digo la verdad. ¿Por qué no mejor piensas un poco las cosas?
1: No, mamá, pero a fin de cuentas, pues es tu nieto y creo que pues, no debo dejarlo.
8: Sí, yo no tengo ningún problema con eso, hijo.
1: Bueno,
8: te entiendo.
1: Pero
8: es que
1: problema.
8: A ti no le vas a poder ayudar de la misma manera y tú lo sabes, hijo.
1: Sí, pues es que mira, los resultados son de que salieron luego antier y pues ajá. El papá pues soy yo desde que está embarazada, ¿me entiendes?
8: Bueno.
1: La última vez que estuve allá, pues
8: sí,
1: tú me
8: entiendo.
1: Pero ahora el problema...
8: ¿Ya lo hablaste tú con ella también?
1: Ya, pero el problema es que voy a dejar a mi papá solo, mi papá no se quiere ir para México.
8: Pero, o sea, imagínate tú, en serio, o sea, ¿de verdad crees que va a ser igual la vida acá, Dani?
1: Pues no, ma, pero... Pues tengo que hacerlo
8: conmigo.
1: Oye,
8: Dani.
1: Pero pues yo no he dejado de amar a Alison, ma, tú lo sabes.
8: Yo lo sé, ¿y por qué no mejor buscas la manera de llevártela?
1: No, pues yo no sé, voy a dejar a mi papá solo acá.
8: Oye,
1: y a ver qué decide. Yo mañana me voy para México, ya
8: hijo,
1: está todo hecho.
8: Hijo, tranquilo, Alison, ¿qué edad dijo? ¿Que te regreses?
1: Y pues, a final de cuentas, si no soy el papá o soy el papá, pues a mí no me importa, yo la quiero.
8: Oye, hijo, yo sé, te entiendo lo que me estás diciendo, pero acuérdate, la situación, la vida no es igual, hijo.
1: Yo sé que...
8: ¿No sería más conveniente que te la llevaras con todo y el niño para allá, mejor?
1: Yo sé que no va a ser lo mismo estando en México o acá.
8: Olvídate de mí.
1: Espérame. Yo sé que no va a ser lo mismo estando en México o acá, pero...
8: Pero ¿a poco ella no quiere ir para allá?
1: Con mi esposa y mi hijo.
8: Oye, ¿pero ella no preferiría irse para allá contigo?
1: No, ya hablé con ella y no quiere venirse para acá.
8: ¿Y te dijo así?
1: Quiere que yo esté con ella en México. Ella no quiere venirse para acá, ella quiere estar conmigo.
8: Hijo, y apenas la estabas levantando. Oye, hijo, ¿y por qué no te tomas un poco más de tiempo para que hagas un patrimonio un poco mejor?
1: No,
8: para que puedas comprar un terreno. No la dejes, o sea,
1: aunque
8: sola?
1: Aunque comamos frijol y tortilla,
8: ¿Estás sola?
1: Pues su abuelo la está corriendo.
8: Pues sí, pero ¿por qué la está corriendo?
1: Pues porque
8: algo
1: no
8: está
1: quiere
8: haciendo
1: tener
8: mal
1: la responsabilidad.
8: Ella.
1: Pero pues no quiere tener
8: pero
1: la
8: Pero si le mandas dinero, ¿tú crees que va a decir algo el señor si ve que ella tiene su dinerito?
1: No le va a importar eso, ma.
8: Bueno, ¿y por qué? O sea, si tú le mandas dinero, ya puede tener donde rentar.
1: Bueno, yo realmente lo que estaba haciendo es de avisarte nada más que voy mañana para México. No sé si tú te quieres venir
8: hijo
1: y ayudar a mi papá, porque mi papá se va a quedar solo acá, realmente.
8: Mi hijo, no es mala onda. Si de todas formas, si tú decides realmente venirte, ¿por qué no esperas unos días más a que se te enfríe la cabeza y pienses bien las cosas? Porque, yo pienso, te puedes dar el dinero para que rente un lugar y que tenga dinero para ella, para el niño, no necesita ni trabajar, Dani. En lo que tú juntas más
1: bueno,
8: dinero
1: yo,
8: para
1: yo
8: que
1: yo
8: te
1: lo
8: vengas
1: digo porque
8: y tengas
1: no creo
8: un
1: que
8: patrimonio.
1: Responsable de ella, ¿verdad?
8: Como responsable.
1: Pues que la tengas tú en tu casa, porque de hecho, pues
8: no,
1: mañana
8: mira,
1: Memo.
8: Mira, mijo, mira. Aquí la señora está rentando un cuarto en 1,000 pesos.
1: Pero ¿cómo va a estar sola, ma? Si tiene a mi hijo.
8: O sea, no va a estar sola, yo estoy aquí a un lado.
1: O sea, es tu nieto.
8: Escúchame, te estoy diciendo que aquí va a estar, pero va a tener ella su cuarto independiente.
1: Mañana, ¿sí? De hecho,
8: escúchame.
1: Te iba a comentar que, mira. Yo ya tengo la decisión hecha, ma. Yo no voy a ver vuelta atrás. Yo ya vine, ya dejé mis papeles y mañana voy para México.
8: ¿En serio, Dani?
1: De hecho,
8: ¿Por qué no me dices? O sea, ella podría haber estado aquí en un cuarto, a dos cuartos, o sea, pasando el baño estaría su cuarto y yo estaría al pendiente de ella. Yo ahorita ni siquiera voy a trabajar fijo.
1: De hecho, don Guillermo va a ir y ella con mi hijo por mí al aeropuerto.
8: No, sabes que qué mal, hijo, qué mal. Ni siquiera vas a vender tus cosas y eso para que tengas dinero.
1: Pues no, ya.
8: Se ha arrebatado, la verdad, hijo. Siempre que haces las cosas por esa muchachita, bien arrebatado, la verdad, te arruina la vida esa muchacha.
1: Su abuela me va a echar la mano, me dijo en lo que llegaba.
8: Su abuela siempre lo mismo, siempre lo mismo. Pinche abuelo, y a la hora de la hora, vale madre, la verdad.
1: Si manda
8: la chica.
1: No que me vayas a apoyar.
8: Si manda la chingada a su nieta, que no te mande a ti, hijo. ¿Cómo te tienes a ese señor? Te hubieras quedado, la verdad, hasta que tú pudieras vender tus cosas y trajeras dinero, hijo. Para que por lo menos pusieras un negocio o hicieras algo. Pero así, ¿cómo? Ya, ¿qué te puedo decir, hijo? Pues ni modo, echarle ganas y a ver cómo
1: ya
8: te puedo ayudar. Ya te voy a ver cómo te puedo ayudar. ¿Qué puedo hacer? Pues ya tomaste la decisión.
1: No, y el problema va a ser que se va a quedar el papá solo.
8: Pues sí, pero ¿qué hago yo? ¿Qué hago yo? A ver, dime tú, ¿qué hago yo?
1: Pues quiero ver que me apoyes, a ver si se puede.
8: Con tu papá yo no te puedo apoyar, yo no me puedo ir de la noche a la mañana. Te puedo apoyar a ti, no puedo hacer más. Si él no se quiere regresar, ¿yo qué puedo hacer?
1: Pues creo que...
8: Ay, no le va a quedar otra que regresarse. No le va a quedar de otra.
1: ¿No quieres que sea feliz?
8: Pues sí, por eso te estoy diciendo. Ya, si tú te quieres regresar, pues yo qué puedo hacer, ¿no? Yo quería un mejor futuro para ti.
1: Yo te escucho que estás como sacada de onda, pero no estés
8: pues
1: así.
8: Sí, pues no me lo esperaba.
1: Oye, ma.
8: ¿Qué?
1: No llores, ma. Oye. Ma, me partes el alma que hagas eso. No seas así.
8: Yo quiero lo mejor para ti, hijo.
1: Yo lo sé, ma,
8: si tú crees que eso es lo mejor para ti, pues ya no puedo hacer más. Yo no puedo hacer, yo no puedo tomar las decisiones por ti. Si tú quieres venirte, pues ni modo, hijo, ya veremos cómo le hacemos aquí, ¿no?
1: Sí, pues es que...
8: Le echamos ganas, hijo.
1: Yo lo que quiero, pues, es ser feliz, ma.
8: Pues está bien. Está bien, hijo, está bien. Yo sé. Estás en todo tu derecho, hijo.
1: Y por la decisión...
8: Tú me has demostrado
1: que eres
8: un hijo que le echa ganas, hijo.
1: Sí, que yo estoy mal. Pues es una decisión bien difícil por mi papá, por mi hijo, por Allison, por ti. No sé qué hacer, pero pues yo sé que es lo mejor regresarme por él.
8: ¿Y es un niño?
1: Pues es mi hijo.
8: Es niño.
1: ¿Mande?
8: Es un niño.
1: Sí.
8: Okay. Bueno, ya te voy a volar los dos.
1: No quiero escucharte que estés triste.
8: No, pues estoy triste por ti, hijo, no por mí. Tú sabes cómo soy yo. Y no estoy triste por mí, estoy triste por ti, pero por una parte, pero por otra, pues no, pues es tu vida. Al final de cuentas es tu vida. Y pues si la decisión la tomaste, ya está tomada, pues ya que se le puede hacer. Yo ya no puedo decir más. Te iba a decir mil cosas, pero no tiene ya caso.
1: Y lo mejor de todo es que el niño se llama Daniel.
8: Ay, no, por favor.
1: Y le dicen Danielito, pero pues...
8: Son unos castrosos. Son castrosos los Danieles, por favor, cámbiale el nombre.
1: Y pues la verdad tengo muchas ganas de verte, Mate, extraño un buen y...
8: Yo también
1: creo
8: te
1: que
8: extraño
1: va a ser
8: mucho.
1: Algo bueno y... Pues primeramente Dios que llegue y quiero darte un beso y preguntarte cómo se oye el Panda Show.
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1: ¡Qué pasó!
10: ¿Eh? ¡Qué chillona eres, Tania! ¡No manches!
8: No, pero no es porque me mande dinero. Pregúntale a él y él no me manda casi dinero. Más que nada, lo que yo quiero es que mi hijo esté bien.
10: No, está bien, Daniel. Mira, está tan bien que está haciendo hasta bromitas.
8: Sí, ya lo veo. Ya lo oigo más bien.
10: Oye, Tania, pero la neta no querías que te regresara. ¿Por qué? Porque piensas que está bien en los Estados Unidos, porque
8: pues
10: hay un mejor futuro. ¿Por qué?
8: Pues sí, porque le está yendo mejor que acá. Tal vez no, qué bárbaro, pero está mejor que acá, yo lo sé.
10: Pero es tu hijo, ¿a poco no lo quieres tener cerca?
8: Ok, es mi hijo, lo amo y lo adoro, pero yo siempre he dicho que mi hijo esté donde está mejor. ¿Sí
10: oye,
8: me explico?
10: Oye, Tania, ¿qué tal Allison? ¿Buena muchacha o no?
8: Híjole, yo ahí sí no puedo opinar, el único que decido es mi hijo. Es mejor para él.
10: Dices, ay, me quedo callada.
8: Mamá ya sabe cómo somos, la suegra.
10: Sí, ¿no? Danielito, dile por qué la broma, mamá, adelante.
1: No, pues sabes, ma, que te amo y te quiero y te adoro y que por ti y todo. Y pues era una bromita para que no te olvides de mí nada más.
8: Ay, canijo.
10: No, ahora por eso.
8: Sí me la creí.
10: Ahora por eso le vas a tener que mandar unos dólares. Para que se compre.
1: Para que se le quiten el ojo.
8: No.
10: Tania,
8: no,
10: preciosa.
8: Mi hijo sabe que no es así la cosa.
10: Fue una bromita. Oye, ¿y tu viejo no lo extrañas?
8: Mm-hmm.
10: Bueno,
8: le
10: creo que.
8: A mi hijo,
10: creo sí, que el silencio dio mucho que desear. Pero bueno, familia, díganme por favorcito, ¿cómo se oye el Panda Show?
1: A toda máquina.
8: A toda máquina.

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0: los pele. Porque la neta, se le van las cabras al monte a la muchacha. Bueno, chicos, informo para el Panda Show, la licenciada Gigi Popowski. 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
2: 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Y tengo a Fabiola. Hola, buenas noches, ¿cómo estás?
3: Excelente, Pandita, aquí, nerviosa.
2: Ándale, ¿dónde nos acompañas?
3: Pues aquí están mis hijos, mi hija sabe de la broma, mi hijo está así como que, ¿qué van a hacer? ¿Qué van a hacer? Pero aquí estamos los tres.
2: O sea que es una broma en familia, Fabiola.
3: Sí.
2: Órale, buena onda. ¿Y cómo se llama la víctima?
3: Gabino.
2: Gabino, ¿viene siendo tu marido?
3: Pues, vivimos juntos ya desde hace 16 años.
2: ¿Y es el papá de tus cómplices?
3: Sí.
2: Ándale, soquito Loki. Oye, ¿y dónde anda Gabino, Fabi?
3: Se acaba de ir a trabajar ahorita.
2: ¿A qué se dedica Gabino?
3: Él es asistente del gerente de recepción de un hotel.
2: Ok.
3: Pero ahora le tocó trabajar de gerente nocturno, entonces se fue a trabajar.
2: Ándale, o sea que no se espera una broma de parte de Fabiola en el Panda Show.
3: Ni siquiera te escucha, Pandita.
2: No, entonces eso ya tenemos un pasito adelante. Oye, Fabi, ¿y dónde viven? ¿Dónde nos escuchan? ¿En qué parte de la República Mexicana?
3: Nosotros vivimos aquí en el estado de Nayarit.
2: ¡Ah, qué chulo! ¡Nayarit!
3: Sí, aquí cerquita de Puerto Vallarta.
2: Oye, ¿y cuánto tiempo llevan escuchando el Panda Show en Nayarit?
3: Yo lo tengo escuchando 3 meses, fue que lo descubrí y me encanta. Siempre me ando riendo ahí como loca porque mientras estoy trabajando los escucho y dije, le tengo que hacer una broma.
2: Oye, Fabi, preciosa, bien poquito, 3 meses, ¿y cómo nos descubriste?
3: Pues en la radio, un día me puse a escuchar la radio porque no tenía internet y los encontré.
2: Órale, pero hasta donde tengo entendido, no estamos en radio en Nayarit. Al menos, pero mencionaste Puerto Vallarta.
3: De 7 a 9 en Puerto Vallarta.
2: Ah, pero llega la frecuencia de la mejor de Puerto Vallarta, la 99.9.
3: Sí, ahí lo escucho.
2: Ah, qué chido. No, pues es que la señal de allá de Vallarta está grandísima. Oye, pues qué chido que nos escuchas a través de la mejor. Muchas gracias por escucharnos a través de la radio. Cuando tengas oportunidad, descarga tu celular la aplicación de Claro Música y escúchanos sin censura. Ahora sí, Fabi, platícame en familia, que me encanta. ¿Qué bromita para Gabino?
3: Pues le voy a hacer la broma que me voy a ir de la casa y que le voy a dejar a sus hijos, que ya más adelante voy a regresar por el más pequeño, que es el que no se quiere quedar, pero no me lo puedo llevar. Ah. Y que pues con Emily no tengo problemas, se va a quedar con él.
2: Okay.
3: Que ya tengo días pensándolo, quería esperar a irme en un momento que estuviera tranquila, que no estoy enojada y que sé lo que quiero hacer y el momento es hoy.
2: Oye, ¿cuántos hijos tienen y qué edades tienen, Fabi?
3: Tenemos 2 hijos. Mi hija, la más grande, tiene 15 y el más pequeño tiene 3.
2: ¡Ándale! Entonces, tan pequeños y son cómplices de tu broma.
3: Sí.
2: ¡Hijos de Fabiola, la de Nayarit!
3: Sí, preparé las maletas hace rato, pero ¿qué crees, Panda? Ni siquiera me preguntó nada.
2: O sea, a ver, para la broma preparaste maletas, pero ni siquiera se fijó.
3: No, mi hijo me dijo, ¿para qué estás haciendo esas maletas? Y le dije, es que le voy a enseñar una ropa a una clienta, pero ni siquiera me vio que bajé las maletas, me dijo, ¿quieres que te ayuden algo? No.
2: Para que vean que cuando tienen ganas, preparan su broma bien chido, hasta maletas hizo, Fabiola.
3: La puse en la puerta y el hombre ni en cuenta.
2: Wow. Ok, bueno, le vamos a llamar a Gabino y ¿cómo viene la bromita?
3: Pues yo voy a empezar la broma, Panda, y si se necesita, pues me ayudas, que tú eres mi amigo con el que me voy a ir, supuestamente, en un dado caso que no se necesite, pues no lo hacemos.
2: Ok, digo, y para estar preparado, ¿quién sería si se necesita, quién sería yo?
3: Paul.
2: Paul. ¿Y Paul quién es? Paul,
3: me iría con él. Él es un amigo que pues lo tengo conociendo desde que estaba yo en la secundaria. No estábamos en la misma secundaria.
2: Ajá.
3: Él vive en San Luis. Yo siempre he vivido aquí y él solo venía de vacaciones.
2: Okay.
3: Al irme yo con él, me iría en plan de amigos. Y pues ya, si más adelante funciona algo más, pues ya. Pero no, de ahorita me voy a ir con él en plan de amigos, que me va a echar la mano para que pues me vaya a empezar otra vida allá en San Luis con él.
2: Ok, ¿y dejarías entonces dentro de la broma Nayarit para irte a San Luis Potosí?
3: A San Luis Río Verde.
2: Ay, qué padre, porque fíjate, donde nos escuchas está la mejor, y en San Luis Potosí también. O sea que te irías a donde estamos también.
3: Sí, de hecho le dije hacer la broma y me dijo, no manches.
2: Ok, ahora, ¿cómo vamos a justificar el número? ¿Cómo lo tienes pensado?
3: Pues que él está aquí y que ya vino por mí para irme.
2: ¿Y Paul qué edad tiene?
3: 33.
2: 33. ¿Te gustaría que te diera el pase o no?
3: No. Porque okay. Nos vamos a colgar.
2: Bueno, entonces vas derechito. Marcamos, las bromas están en el Panda Show.
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3: Gabino.
9: Oh.
3: ¿Ya llegaste al trabajo?
9: Ya.
3: Yeah. Oh. Oye. Te quiero decir algo.
9: Okay.
3: Me voy a ir de la casa.
9: ¿Y eso?
3: Pues sí, ya ves que ya te he dicho muchas veces. Y yo sé que no hemos peleado ni nada, pero necesitaba estar tranquila para tomar esta decisión. Ya hablé con los niños. Emily no se quiere ir. Humberto sí se quiere ir, pero no me lo puedo llevar. Hace rato te pregunté qué sería tu vida sin mí, pues ya vi que no te afecta tanto que me vaya.
9: Ah, no manches. No, mañana vemos eso.
3: Háblame más fuerte porque casi no te escucho.
9: Que mañana vemos eso.
3: Pero yo me voy a ir ahorita. Mañana ya no puedo hablar contigo.
9: ¿Cómo crees?
3: Y por eso quise hacer las cosas así, porque siempre me dices que no me vaya y que no me vaya. Mejor así, ya luego vengo por el niño, ya. De hecho, hasta hice las maletas en tus narices y ni siquiera te tomaste la delicadeza de preguntar nada. El niño fue el que se dio cuenta y tú no. Y ese tipo de cosas, la verdad, me molestan siempre. Nunca estás al pendiente. Como te dije el otro día, me siento un cero a la izquierda en tu vida.
9: Pues claro que no.
3: Ya,
9: mañana
3: yo
9: pienso, vemos. Mira, mañana ya, vemos.
3: Con la condena que me dieron, me voy a ir.
9: No, mañana vemos.
3: La semana pasada, el sábado, yo no te había querido decir porque luego te portas bien sangrón, pero la semana pasada llegó Paul y estuvimos platicando. De hecho, el sábado no fui a trabajar, estuvimos platicando y me invitó a ir.
2: ¿Ya subí las maletas? ¿Algo más? ¿Ya subí las maletas? ¿Qué más hubo?
3: Me inventé eso, pero no me voy con él en una relación de pareja. Somos amigos y siempre te he dicho que somos amigos.
9: Uh-huh.
3: Uh-huh. Y ya, pues, más adelante, si funciona otra cosa, pues ya vemos.
9: Espérame, es que voy llegando al trabajo.
3: Ya vendí la moto.
9: ¿Qué moto?
3: Pues mi moto, para llevar más dinero.
9: Fabián, es que no me puedes decir eso, no me puedes hacer eso, no puedes hacerme esto.
3: ¿Por qué?
9: Porque no, hoy cuando me dijiste eso, pensé que estabas jugando, pensé que era como algo así, nada más dicho de ti.
3: Puedo, Gabino, ya me están esperando, ya compramos los boletos.
9: ¿A dónde te vas a ir?
3: A San Luis.
9: ¿A dónde San Luis?
3: Paul me está esperando, está aquí afuera.
9: No, es que no me puedes hacer esto, no puedes hacerme.
3: ¿Pero por qué no puedo? Dime por qué no puedo, solo dame una razón por cual no puedo. Nada más ves que me enojo y haces cosas buenas. El otro día me enojé contigo, fuiste y me compraste las luces de la moto, la pila, y ya, piensas que todo está bien.
9: Pero comprar luces de la moto y de la pila, no los compré porque estuvieras enojada, sino porque yo tenía pensado comprarlos hace mucho, porque no me gustaba que tu moto anduviera sin luces. Porque, no manches, Adriana, yo no vi que hicieras maletas, no vi nada de eso.
3: Escúchate cómo me estás hablando, Gabino, hasta me estás gritando.
9: No estoy gritando, pero sí estoy alterado, porque No me esperaba algo así.
3: Tú bien sabes que ya lo nuestro ya se acabó, es pura rutina, siempre lo mismo. No, Gabino, ya. Y esta es la única manera en la que nosotros podemos hacer las cosas. Porque si estás aquí no me dejas irme, me detienes, primero me corres, después me detienes y pues no. Ya me voy, ya luego vengo. Yo pienso que regreso por Humberto en un mes.
9: No, Fabi, no puedes hacerme esto. Fabiola, tantos años, tanto tiempo, o sea, no puedes hacerme esto.
3: Sí, pues como te lo dije, me voy a ir con Paul en plan de amigos para que no estés dando lata. Es más, ni siquiera se te vaya a ocurrir hablarle a mi mamá para decirle, yo voy a hablar con ella. Porque siempre le hablas a mi mamá y le dices, doña, su hija, déjame a mí arreglar mis cosas también con mi mamá, no quiero que hagas tu argüende.
9: Pero es que tanto tiempo invertido, o sea, todo...
3: La única manera es poner tierra de por medio para que ya las cosas estén bien conmigo.
9: Pero todo lo que hemos pasado, o sea, no, Fabi, no lo veo, Fabiola.
3: No, con Paul, la verdad, yo no tengo nada, pero si se dan las cosas, a ver qué pasa. Yo sé que hemos pasado muchas cosas y precisamente por eso me voy, porque ya no cambias, Gabino, no cambias, todo el tiempo es lo mismo, nunca un chocolate, nunca una rosa, nunca un Fabi te extraño, nunca Fabi dónde estás, ya saliste, vamos por una nieve, vamos a la plaza a sentarnos. Siempre soy yo la que te tengo que andar buscando la cara y yo ya me cansé de eso, Gabino, y no es cansancio de hoy. Ni de ayer, es cansancio de tiempo. Y siempre me he tomado el tiempo de sentarme a la mesa y decirte, Gabino, ven, siéntate, vamos a hablar. ¿Cierto o falso? Y ahora resulta que no es justo.
9: Bueno, no me lo esperaba.
3: Necesito sentirme una mujer enamorada. Y la verdad, Gabino, tú no me haces sentir eso.
9: ¿Cómo no? Si he buscado las maneras. He tratado de buscar las maneras.
3: Esto ya no es vida para mí. Tú sabes que me duele tu indiferencia. Lo sabes.
9: Okay.
3: Y soy un cero a la izquierda para ti, nunca te has dado cuenta de nada. Y si te das cuenta, no sé qué pasa por tu mente.
9: Jamás has sido un cero a la izquierda.
3: Fíjate, hice las maletas y no sé si te diste cuenta. Para empezar, yo dije, bueno, a lo mejor te pregunté en la tarde, Gabino, ¿qué sería tu vida sin mí? ¿Y qué me dijiste? Entonces ya, o sea, ya. Pues, ya se acabó, ya me voy y ya luego vengo por el niño. Nada más cuando recoja al niño nomás. Deja las cosas en paz, no me la hagas de pedo. Y Emily, ya sabes, Emily, no necesito decirle, sabes que se queda contigo.
9: ¿Emily sabía de esto?
3: Ahorita le acabo de decir.
9: ¿Y qué pasó?
3: Pues me dijo que no me vaya, pero me voy a ir. Oye, no manches, ya tengo pagado el boleto, el camión va a salir ahorita a las 3.
9: Te reembolso tu dinero, busco la manera, no pasa nada.
3: Y Paul es muy diferente, Gabino. Paul es muy atento. Me hace sentir tranquila y segura cuando platico con él. Tan atento. Fabi, ¿qué ocupas? ¿Cómo estás? ¿Cómo has estado? ¿Todo bien? Siempre. ¿Y tú nada?
9: Ok. Bueno, no lo esperaba.
3: Ojalá que estando solo reacciones, te des cuenta si realmente fui algo importante para ti.
9: Pues claro que lo fuiste.
3: No sé si quieras hablar con Paul, aquí está, te lo paso.
9: No quiero hablar con Paul.
3: ¿Por qué?
9: Porque no.
3: Te lo voy a pasar.
9: No. Estás loca.
3: Paul, toma, habla con Gavin.
2: Sí, cómo no. ¡No manches, ya colgó! Oye, pero me dolió cuando le preguntaste que si había sido algo tú importante para él. Habló en pasado, ¿eh? Fuiste importante.
3: Ya le está marcando a mi hija.
2: Que no conteste. Que no conteste, porque si no... Ok, vamos a marcarle. ¿Crees que nos conteste, mija?
3: A ver, márcale, no lo sé.
2: A ver, bueno, si no, ahorita ideamos otra opción, pero bueno. Estamos marcándole en caliente las bromas en el Panda Show.
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2: ¿Cómo me quieres? ¿Tranquilito, rudo,
3: tranquilo,
2: introvertido? Tranquilo, ok, va. Tus deseos son órdenes, Fabiola.
3: No le digas del pasado, Panda.
2: No. Yo normal, yo de cuates. Yo voy a seguir tu retórica. Hey, A ver, Gabino, habla Paul. Oye, ¿podemos hablar? No, pues yo creo que no podemos hablar. Ok. Perfecto. Entonces, fíjate cómo le vas a decir. Le vas a decir, a ver, Gabino. Este eres un grosero. Paul quiso hablar contigo, quiere darte una explicación al dónde nos vamos, que va a cuidar de mí, que me está apoyando en esta situación, y tú le has colgado el teléfono para que veas que eres un grosero. Yo estoy haciendo las cosas bien, de una forma civilizada y educada, y tú te estás comportando como lo que eres, un patán. Pero bueno, ya me voy, ya te dije, esperas que te dije, que te contesta, y le dices, y te voy a decir lo peor, cómo soy el Panda Show, ¿ok?
3: Ok.
2: Listo, vámonos, marcamos. ¡Qué nervios!
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7: ¿Qué onda, mi panda? Como siempre, escuchando acá las bromitas saliendo del trabajo, y quiero aprovechar para mandar un saludo a los mil guakis para ese famoso hormiga, y aprovechando también un saludo hasta la Unión Americana para el compa Mateo también. Bien, gracias y buena noche.
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2: Listo, Fabi.
10: ¿Dónde vos? La llamada.
2: Oh, Dios, se está marcando,
3: ¿verdad? Es que está marcando a mi hija.
2: Ok.
3: Márcale, Panda.
2: Sí, estamos marcando, no te preocupes. Vas, vas, vas.
3: No, yo voy, ¿verdad?
9: Bueno.
3: Oye, Gabino.
9: ¿Qué?
3: Porque eres tan grosero, te estoy hablando en buena onda.
2: Es un pelado.
3: Paul quiso ser educado contigo y todo, y te pasa.
9: ¿Cómo puedes ser educado?
3: Las cosas, Gabino. Yo voy a estar bien, es lo único que es.
9: Puedo hablar con Emily,
3: Ahorita te la voy a pasar. Nada más quiero que me contestes una pregunta. Una sola pregunta quiero que me respondas. ¿Estás ahí?
9: Sí.
3: Gabino, ¿cómo soy el Panda Show? ¡Que eso fue una broma!
11: ¡A toda máquina!
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2: ¡Gabino, estás en las bromas del Panda Show! ¡Ay, espérate! ¡Estamos chupando tranquilos, Gabino! A ver, Gabino, ¿estás enojado?
9: No es gracioso, hijos de la chica.
2: Espérate, que estás en la radio, compadre. Estás a través de la mejor en todo el país. Y a través de Claro Música. Bueno, ahí estamos sin censura, no hay bronca, pero espérate. Gabino, yo escucho, de verdad, escucho a tu esposa Fabiola. Es una broma de familia y en familia. ¿Cómo realmente atrás hay una moraleja donde tu esposa está pidiendo a gritos que le pongas atención, que es tu mujer, que la voltees a ver? Ni siquiera te diste cuenta que hizo maletas. No manches, entre broma y broma, el panda que se asoma. ¿No te has dado cuenta que Fabiola pide de tu atención, Gabino?
9: Ok.
2: Contesta.
3: Gabino, es una broma, no manches.
9: Qué mala broma.
3: No, es una mala broma, aquí está él.
2: Qué mala broma para ti, compadre, porque para nosotros estuvo bien chida.
9: Qué mal gusto de broma.
2: Fabiola, dile por qué le hiciste la broma a tu Gabino. Adelante.
3: Porque te quiero mucho, Gabino. Y siempre estás pensando que te voy a dejar. La verdad, nunca me he preparado para irme ni de ti, ni de la casa, ni de los niños. Me gusta estar con ustedes.

0: O sea, se enojó más y rabió más cuando le dijiste vendí la moto que cuando me voy con Pau. Por...
1: La moto me la regaló su hermana. Y dijo, pues no la puedes vender porque es un regalo de su hermana para mí.
0: Todo lo entiendo, mija, pero la broma se trataba que lo abandonabas. Que ya estabas harta. Pero creo que Gabino... Bueno. A ver, Gabino, ¿quieres decir algo a tu esposa o no?
2: No.
0: No. No manches, ah,
2: no,
0: parece.
2: No se pasan de lanza, yo, o sea, se pasan de lanza. Ahora sí me dicen que es una pinche broma. Y yo ya estaba haciendo planes. Dije, no, pues ahora sí, que hacemos esto y el otro.
0: Y ahí estaba haciendo planes para llevarse otra vieja a tu casa.
2: Pues ya tenía, ya estaba. Sí, ya tenía todo fraguado y ahora que siempre no.
0: Ya estaba planes para hacer una pachanga de que.
3: Oye,
0: porque te ibas, mija.
3: Ya se va a hacer a las 12 de la mañana, entonces.
0: Por eso es que se agüitó. Gabino, fue una bromita de tu familia. No te vayas a enojar, ¿eh? Y cuando quieras divertirte, ponle a la mejor que llega directamente desde Puerto Vallarta a través de la 99.9. Estamos aquí en la Ciudad de México a través de la 97.7. Y estamos en Acapulco, en Aguascalientes, en Ciudad del Carmen, en Monterrey, en Guadalajara, en Nogales, en Oaxaca, en Piedras Negras, en Poza Rica, en Tehuacán, en Zihuatanejo, en Tijuana, en Mexicali, en San Luis Potosí. O sea que imagínate de decir ese Gabino. No, no, no, no, no, no, no, no, no. Pero mira, ya que estás en el hotel, baja la aplicación de Claro Música y escúchanos sin censura, para que de menos se te vaya el mal humor, ¿no? Pero bueno, Fabiola, te mando un beso hasta Nayarit y por favor grítale a Gabino, ¿cómo se oye el Panda Show?
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6: Hola, hola, bienvenidos a un nuevo episodio de Ya Oíste. Yo soy Génesis Sainez Silva, un gusto estar con ustedes. Hoy abordaremos un tema que la verdad yo siento que es muy poco conocido, pero que es muy importante hablarlo, y es el embarazo psicológico. Y para ayudarnos a entender qué es, por qué ocurre, cómo se trata, nos acompañan la doctora Diana Bautista II, que es ginecóloga. Mucho gusto, ¿cómo está, doctora?
7: Muy bien, un placer estar con ustedes y muy contenta de hablar de ese tema.
6: Uy, se va a poner interesante. Y también tenemos a nuestra queridísima amiga Sharon Paredes. Ella es neuropsicóloga, ya nos ha acompañado en otros podcasts. Bienvenida, ¿cómo estás?
8: Muchas gracias, aquí de vuelta, ya sabes, que me encanta estar con ustedes, compartiendo conocimientos.
6: Uy, yo soy feliz porque siempre que les digo, cuando iniciamos el podcast, nos desconectamos del mundo y aprendemos. Me gustaría que nos contaran un poquito de qué es en realidad esto.
7: Ok, pues el embarazo psicológico es una condición en donde la mujer cree que está embarazada, pero además tiene síntomas de embarazo. Entonces, dentro de estos síntomas, pues podemos tener congestión mamaria, crecimiento abdominal, sensación de movimientos fetales, puede wow. llegar hasta el punto en que la paciente puede tener contracciones.
6: ¿Qué?
7: Entonces, tiene todos los síntomas de una paciente embarazada y hasta muchas veces hasta exacerbados.
8: Otro de los síntomas que comparte la doctora, incluyamos la amenorrea, y es algo muy importante que dice la doctora, no es una cuestión solamente de creerse, porque los síntomas están ahí. Exacto, los síntomas son reales. Entonces, estamos hablando no solamente de una cuestión psicológica, no solamente de una cuestión fisiológica, sino también neuroendocrina, ¿no? Porque también tiene que ver los cambios hormonales. Entonces, ¿en qué se presentan estas situaciones? ¿En dónde las podemos ver? En personas, en mujeres que hayan tenido un duelo, por ejemplo, perinatal, postnatal, también en personas que tengan muchos deseos de quedarse embarazada, también se presentan en pérdida de pareja. Pero está muy asociado, ¿verdad?, con esta obsesión, puede llegarse a convertir en una obsesión o también este deseo intenso de estar embarazada, ¿no? Entonces, no solamente en eso, también en personas que incluso tienen miedo de quedarse embarazadas.
6: Creo que he escuchado más esa parte del miedo porque, pues claro, ¿no? O sea, se protegen y todo, pero dices que yo no quiero. Y tantito a lo mejor no vino su periodo porque a lo mejor se estresó de que justo ya dijo, ya no, ¿qué acabo de hacer? O el de trabajo y no les baja, ¿no? Entonces es como de ya. He escuchado más que es por el miedo que por otra, que es la parte justo del duelo. Eso se me hace muy interesante. O sea, a partir de un duelo, ¿vuelven como esa parte, se activa o cómo es eso?
8: Sí, o sea, digamos que son situaciones o factores de riesgo, y más en una mujer que probablemente, ¿verdad?, tiene un historial para procesar emociones de una manera no confrontativa. ¿Cómo se puede diferenciar? Que en la psicosis, una vez que ya es revelado a través de estudios, ya sea de sangre, ¿no? O también, sí, en este tipo de estudios clínicos en donde ya se le menciona a la mujer, no estás embarazada, cuando es psicosis, a pesar de que me están diciendo la verdad, yo todavía me aferro. Entonces, aquí, por ejemplo, tendría que ver con una cuestión de cómo se conecta con la realidad. Y, por ejemplo, en otras situaciones que no tienen que ver con psicosis, todavía la persona sí mantiene este contacto con la realidad porque llega a cuestionarse. Claro. Y entonces los síntomas que tuve que fueron, entonces puede que se trate de otra cosa, o sea, todavía tengo un cuestionamiento reflexivo.
7: De hecho, la paciente, bueno, hay que diferenciar, hay la paciente que también simula, esa es la paciente que no va a tener síntomas, sino que dice yo estoy embarazada y me lo estoy inventando, ¿no? Por ciertas cuestiones psicosociales principalmente. Okay. Pero la otra es la que ella cree que sí está embarazada. Y la que, como ya mencionamos, tiene síntomas y que además se hace prueba de embarazo.
6: Se me vino, qué bueno que lo mencionó, porque se la hacen la prueba y sale positiva.
7: Hay cosas que pueden suceder. Una es la prueba puede salir, tienen falsos positivos. O sea, entonces la prueba confirmatoria es en sangre, es una hormona que se llama gonadotrofina coriónica, fracción beta. Okay. Que es exclusiva del embarazo y que se va duplicando, triplicando cada 48 a 72 horas. Oh. Sin embargo, lo primero que hace la paciente, pues eso, la mujer, es hacerse una prueba en orina.
6: Claro.
7: ¿Vale? Entonces, pueden haber elevaciones mínimas por la alteración neuroendocrina, pero esa hormona no va a elevarse arriba de 14 miliunidades. O sea, es muy poquito y es poco significativo. Entonces, ¿qué es lo que hacemos nosotros? Tomar esa hormona de control. Ahora, algo importante que tenemos, la presión social. Eso es súper importante, que actualmente muchas de las pacientes, más las que van al instituto, pues están embarazando ya un poquito más grandes, ¿no? Porque ya tienen una licenciatura, tienen posgrados, maestrías y todo eso. Pero también hace que la gente te diga, oye, ¿y para cuándo?
6: Ya se te fue el tren.
7: Ya se te fue. Sí. O vas a tener alteraciones, o no te vas a poder embarazar. Y fíjate que me he dado cuenta que hay como un piquito, como a partir de los 35 años, que la presión social como que pega todavía mucho más, ¿no? Sí, ¿no? ¿No? De, yo ya tuve tantos, o ya te casaste, o todo eso. Entonces, eso involucra mucho que las mujeres empiecen con este tipo de trastornos.
8: Hay algo importante que me gustaría mencionar, y es que el ISSSTE tiene el código mariposa, que justamente este código mariposa se centra en brindarle empáticamente a una mujer que ha pasado por un proceso de duelo peri o postnatal. Y entonces, en ese momento, lo que se recomienda es darle un espacio y también brindarle quizá contención emocional y consejería.
6: ¿El tratamiento que lleva es más parte psicológica, va de la mano con la parte ginecológica? ¿Cómo es ese trabajo en conjunto para ayudar?
8: Es psicológica. O sea, una vez que ya se identificó que no hay un embarazo real, ya es psicológico y en algunos casos puede ser con tratamiento farmacológico y con el psiquiatra.
7: La paciente tiene un por qué siente esos síntomas, ¿no? No de repente me los inventé.
6: De la nada.
7: Si bien están relacionadas con el deseo de un embarazo, también es cierto que, ejemplo, o sea, tenemos alteraciones en hormonas. Las mujeres nos regimos por hormonas.
6: Sí.
7: Todos nuestros días están regidos por hormonas y de acuerdo a la edad que tenemos, pues eso obviamente si se disparan, si bajan, si se alteran y todo eso, ¿no? Yo les digo, es como de repente ir al dentista, ¿no? Pocas veces vas regularmente al dentista, ¿no? Lo mismo, pero cuando vas te encuentras todo lo habido y por haber. Igual sí. Con los ginecos, ¿no? Cuando vamos, pues encontramos todas las alteraciones hormonales que puedes llegar a tener y eso lo vinculamos a la sintomatología que tú tienes, tengas o no un deseo de embarazo.
6: Okay.
7: Entonces, en ese sentido, por ejemplo, muchas mujeres dicen, oye, yo digo que estoy embarazada porque aparte de que no menstruo, pues tengo secreción por el pezón, ¿no? Y tengo salida de leche, ¿no? Lo que llamamos la galactorrea. Pero además yo siento que mis mamas están congestionadas, pero además siento que ya me estoy hiperpigmentando, ¿no? O sea, que me salen las manchitas del embarazo, dichoso melasma. Fíjate, me está creciendo el abdomen. Entonces, ¿de dónde me crece el abdomen si no estoy embarazada? Y puede ser esto tan prolongado como el trastorno que tenga cada paciente, ¿no? porque hay unas que se pueden aventar los 9 meses diciendo que están embarazadas y hasta que ellas puedan aceptar una asesoría por psicología, porque tampoco las podemos obligar a ir.
8: De hecho, pues me gustaría dejar el correo de saludmental@iste.gov.mx si llegan a tener alguna otra duda también al respecto del tema, o bien alguna orientación, pues podemos responderles por correo electrónico.
3: Muchas gracias por acompañarnos en este podcast, en su espacio. Espero que se lo hayan pasado muy bien.
8: Claro, sí, muchísimas gracias. Gracias a ti por invitarnos.
3: Para la próxima ya vamos a buscar más temas y que nos acompañen en esta mesa de debate. Ah. Perfecto, gracias doctora, gracias Sharon, y gracias a ustedes por escucharnos hasta este punto. De verdad que el podcast no sería nada sin ustedes, cambia mucho el escuchar y el tener información. Y pues recuerda que la salud mental también es importante para todos hoy en día. Yo soy Génesis Zaine Silva y fue un gusto estar con ustedes. Nos vemos en un próximo episodio de Chao Iste. Adiós.

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3: Y estamos de vuelta contigo en este martes 11 de agosto del 2026 aquí a través de la mejor FM en cadena. Te recuerdo que todos los martes y todos los jueves lo clásico del Panda. Esas bromitas bien chubidubis, descarga, comparte y disfruta. Esas bromas retro están disponibles para ti en todas las plataformas y tengo a Lisbeth. ¡Oli, oli!
4: ¡Hola, pandita!
3: ¿Cómo estás, trompudita?
4: Muy bien, muy bien.
3: ¡Qué chidísimo! ¿Para quién la bromita?
4: Para mi amiguísima.
3: Para tu amiga, o sea, no es tu amiga, sino tu amiguísima.
4: Sí.
3: ¿Cuánto tiempo llevan de conocerse tu amiguita y tú?
4: Ya casi 5 años, pandita.
3: Ah, un buen ratote. ¿Y cómo se llama?
4: Mayra.
3: ¿Y qué bromita para Mayra?
4: Pues mira, pandita, la quiero sorprender a mi amiguita. Quiero decirle que pues me encuentro embarazada y no de mi esposo.
3: ¡Ah, canijo! Tú eres casada. ¿Cómo se llama tu marido?
4: Daniel.
3: Ok, ¿cuánto tiempo con Daniel?
4: Ya 7 años, pandita.
3: Ok, ¿ya tienen hijos y todo?
4: Un pequeñito.
3: Ok, ¿y de quién supuestamente estás embarazada? ¿Cómo es tu match?
4: Bueno, te pongo en contexto, pandita. Pues mira, yo trabajo en una prepa.
3: ¿Trabajas en una prepa, ok?
4: Así es, entonces, pues yo estudié ahí mismo en esa prepa. Entonces, pues, como que hay veces que ex compañeros van a solicitar constancias o cosas así.
3: Oye, ¿y qué función haces tú ahí en la prepa?
4: Soy auxiliar administrativo, pandita.
3: Ok, ¿y tu amiga también trabaja en la prepa, esta Mayra?
4: Igualmente, ajá, ahí trabaja.
3: Bueno, entonces me dijiste que llegó a pedir una constancia y te interrumpí.
4: Así es. Entonces, pues este compañerito, hace tiempo que no sabe, ¿no? Pero pues como que nos abrazamos de una forma muy, cariñosa, ¿no? Así como de, ay, ¿cuánto tiempo sin vernos desde que salimos de la prepa? Y nos quedamos platicando de cómo te ha ido, ¿no? Entonces, pues todos mis compañeros de trabajo, pues ya me empezaron a echar carrilla.
3: Y se gusta.
4: Ajá, ¿qué onda? ¿Qué pasó ahí? Que muy emocionados y todo, ¿no? Entonces, pues yo le he dicho a mi compañero, no, pues mira, él es Giovanni y nos llevamos muy bien y cosas así, ¿no? Entonces, pues ella también sabe que a veces he tenido algunos problemas con mi esposo y pues bueno, yo creo que pues sí, sí se la va a creer.
3: Oye, compañerita, ¿y cómo se llama este amigo del que fue a visitar?
4: Giovanni.
3: ¿Hace cuánto tiempo de este pasaje?
4: La última vez que lo vi tendrá como 2 semanas.
3: Ok, que lo viste, pero dijiste que una vez llegó y que lo saludó.
4: Ajá, nos saludamos.
3: Y que... ¿Fue hace dos entonces, semanas?
4: Ajá, no, bueno, la primera vez que del reencuentro que nos vimos ya tiene como unos 3 meses.
3: Ah, bueno, entonces ahí está la situación. Entonces tienes todo chidísimo. Y ¿sabe tu compañerita que de repente tienes problemitas normales de matrimonio con Daniel?
4: Así es, pandita, nos contamos todo.
3: Bueno, entonces le vas a comentar que es que está padrísimo porque cuando fue hace 2 semanas y se abrazaron y todo, es que obviamente ya andaban.
4: Sí, pandita, puede ser.
3: O sea, has tenido una relación, no de noviazgo, porque eres una mujer casada, pero sí, de entretenimiento. Se han visto como unas 3 veces solamente, 4, tomar un café, y pues resulta que en una de esas, hace 2 meses, Se dieron una escapadita, ¿no? Y resulta que estás embarazada. Ok, pero ¿cómo vas a manejar esto? Estoy embarazada de Giovanni, ¿qué onda?
4: Sí, le voy a decir, ¿sabes qué? Pues ya hice mis cuentas y la verdad, ¿qué crees, May? Es de Giovanni, porque Daniel no me la va a creer. ¿Qué hago? ¿Qué puedo hacer?
3: Bueno, entonces le comentas que has tenido problemitas con Daniel, que incluso has estado un poco ajena y o alejada, porque pues obviamente has estado emocionada. Pero méntale que Giovanni ya sabe que estás embarazada. Tú estás hablando para pedirle un consejo. A ver, Mayra, le haces el planteamiento, ya tienes la historia. Giovanni me dijo que ha estado enamorada de mí y que aparte me abre las puertas de su corazón con todo y mi criatura. Pero también estás en una paradoja porque pues no quieres traicionar a Daniel, o sea, bueno, la traición ya se hizo, ¿no? Pero han tenido problemas, pero es tu esposo. Pero otra de las opciones es que tú le digas a Daniel que estás embarazada de él. Entonces estás en esa situación y a ver qué consejo te da, ¿te parece?
4: Va que va, pandita.
3: Vámonos, señores, porque las bromas están en el Panda Show.
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5: Buenas noches, pandita. Un saludo desde aquí, desde Sinacantepec, Estado de México, Toluca. Aquí la familia Coral te escucha siempre, panda. Felicidades. Ahí estamos siempre al pendiente. Saludos.
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3: Dice que estás en tu casa, que estás deprimida, triste, pensativa, que no se lo has dicho en el trabajo porque te da pena.
4: Sí, pues hay muchas personas ahí, muchos compañeros, y no podemos platicar muy bien.
3: No ha llegado tu marido, entonces pues decidiste
4: sí,
3: hablar.
4: Sí, y eso es lo que les dije, quiero platicar contigo. Bueno, ¿sí? ¿Mayrita? Uh-huh. Amiga, ¿me escuchas? Sí, ¿quién es? Soy yo, soy Liz.
8: Ay, hola, amiga, perdóname, no te conocí tu voz. ¿Qué pasó, amiga?
4: Amiga, ¿cómo estás? ¿Te desperté?
8: Sí, amiga, yo estaba durmiendo.
4: ¿Qué crees, amiga? Tengo un problema.
8: ¿Qué pasó, amiga?
4: Ay, amiga, pues he querido platicar contigo en el trabajo, pero no he podido.
8: ¿Qué pasó, amiga?
4: ¿Te acuerdas de Giovanni, del chico que te hablé?
8: ¿Cómo?
4: De que me vieron con esta Marilita y tenía hija y todos allá en el trabajo.
8: Ajá.
4: ¿Qué crees? Que desde ese tiempo, pues, somos... Empecé a salir con él, amiga.
8: Ajá.
4: ¿Y qué crees? Que ahorita me acabo de hacer una prueba y estoy embarazada, amiga. ¿Te acuerdas que, pues, desde hace tiempo que vi a este chico, pues, empezamos a salir y pasaron muchas cosas, amiga?
8: ¿Saliste con él?
4: Sí, amiga, salí con él.
8: ¿El chavo del que me platicaste que fue?
4: Sí, el que apenas no tiene mucho que fue, no que nos fue a ver, que quería salir otra vez conmigo.
8: Ajá.
4: Pero, pues, o sea, esa era como que la idea, ¿no? Para que saliera un ratito, pero pues eran... Ya me iba a ver para vernos, la verdad. Entonces, pues, había veces que pues yo salía del trabajo y pues no me iba con mi tío, sino que ya le decía yo a mi tío, cualquier otra excusa, pues tú ya sabes. Entonces, pues ya me quedaba yo de ver con él.
8: ¿Ok?
4: ¿Cómo ves, amiga? ¿Qué me aconsejas? ¿Qué hago?
8: Más o menos cuánto tiempo crees que tenga.
4: Pues más o menos como un mes.
8: Ok, mira, ¿ya te hiciste varias pruebas?
4: Sí, ya me hice dos pruebas, amiga.
8: ¿Y en las dos salieron positivas?
4: Hoy en la tarde me fui a hacer la de sangre y pues ya me mandaron los resultados a mi correo. Y pues la verdad no sé qué hacer, amiga.
8: No pierdo la cara. Lo primero es bueno, y eso resultado salió positivo.
4: Es que de verdad, amiga, ya creo que ya tengo como 5 semanas y creo que pues no sé cómo decirle a Dani, no sé si decirle quién es él o Giovanni también ya me ofreció que me puedo ir con él y que me llevo con todo allí, que a mí la verdad pues no sé qué hacer, amiga.
8: ¿Giovanni ya sabe que estás embarazada?
4: Sí, hace ratito le acabo de hablar y pues él me dijo y la verdad pues no puedo dormir, amiga, y fue por eso que aproveché para llamarte, amiga.
8: Sí, amiga, no, estuvo bien que me llamas, porque a veces no nos da oportunidad de platicar en la escuela.
4: Pues creo que Giovanni ya me dijo que él se hace responsable de pues del embarazo y pues que puedo ir con él allá a vivir con él y con mi niño. No sé qué hacer, amiga.
8: Okay, amiga, mira, es que no puedes tomar decisiones así muy, muy drásticas. Si tú de verdad crees que con Dani ya no hay más remedio, ya no hay solución, yo te sugiero que con el, todo el dolor de tu corazón, sepárate y no le digas que obviamente que estás embarazada, ¿sí? No es que te esté mal aconsejando, pero sí quiero que pienses en tu futuro y en el de ella. Ahorita, pues bueno, este chavo Giovanni, pues ya le dijiste, okay, está bien. Más sin en cambio, no sé qué piensas, ¿verdad? Pero y no es que esté a favor, pero a veces hay que poner nuestra vida en una balanza.
4: Es que, amiga, de hecho hasta este fin de semana traté de tener intimidad con él para ver si, pues yo ya sospechaba de algo así, pues no me bajaba. Y no sé, amiga, traté de acercarme con Dani, pero la verdad pues no pude. Y es por eso que digo que no sé qué hacer, no sé si me la cree, amiga.
8: Mira, mejor yo no puedo decirte exactamente qué es lo que hago, ¿sí? No puedo aceptar que va a ser esto de siguiente. Simplemente te voy a ayudar a aclarar tu mente para que tomes la mejor decisión. La decisión que mejor te convenga a ti y ahí creo que son los que importan, ¿sale? Entonces, lo importante ahorita es poner, como te decía hace rato, ¿tú crees que la relación con Dani ya no tiene futuro?
4: Pues sí, amiga, pero es que pues yo me siento muy mal por haberlo traicionado.
8: ¿Cuántas veces has estado con Giovanni?
4: Pues básicamente me baja la luna y las estrellas, entonces no sé también cómo hablar con Giovanni, cómo explicar, no sé ni lo que siento, amiga, ahorita. A veces me siento pues muy atraída por Giovanni, pero pues también Daniel, él me cuida, me consiente, también me trata bien.
8: Ajá.
4: Me está marcando Giovanni.
8: Dile que ahorita no te...
4: Escúchame nomás lo que me dice Giovanni. No me cuelgues, ¿va?
8: Ok.
4: No te okay. Vale, pues amiga, ayuda.
8: No te cuelgues.
7: Si estoy mandando mensaje y todo y no me respondes.
4: Hola Giovanni.
7: Amor, perdón, o sea... Desde que me dijiste que vamos a ser papás, estoy... No me concentro, estoy dando vueltas y vueltas, me quiero dormir, te mando mensajes, no me contestas, no sé si esté tu marido. Perdón que te llame, pero te amo. Dame una oportunidad, quiero ser papá de Iker y tú me dijiste que ya no sentías nada con Daniel.
4: Es que la verdad pues no sé, Giovanni, no sé qué hacer.
7: ¿Pero cómo que no sabes qué hacer?
4: Creo que lo nuestro ha sido maravilloso, pero siento que he traicionado a Dani y mi esposo, pues, también lo quiero.
7: Entonces, ¿piensas decirle a él que el hijo que es nuestro es de él?
4: Pues mira, Giovanni, tengo aquí conmigo a una amiga que me está apoyando. La verdad no sé qué hacer, le estoy pidiendo un consejo. Espero que me puedan ayudar.
7: Ah, ¿estás ocupada? ¿Fue a verte?
4: Está aquí en la línea conmigo y no sé qué hacer.
7: ¿En la línea contigo? ¿Cómo?
4: Sí, aquí está. Es llamada de tres, estamos juntos.
7: Ah, híjole, ¿pero por qué me haces esto?
4: Ay, ayúdame, por favor, amiga.
7: Ah, es tu amiga Mayra.
8: Ok.
4: Sí.
8: Hola, Giovanni.
7: Hola, Mayra, ¿cómo estás? Buenas noches.
8: Muy bien, muchas gracias, buenas noches. Mira, soy amiga de Liz.
7: Sí, sé quién eres, me ha platicado mucho de ti y bueno, cuando fui a la prepa, creo que también trabajas ahí, ¿no?
8: Sí, allá trabajo.
7: Sí, me ha platicado cosas de ti y te quiere muchísimo, bueno, gracias por apoyarla y escucharla. Yo la verdad es que no esperaba que estuvieras en la línea, ¿verdad?
8: Mira, no, lo que no quiero es importunar, ¿verdad? Pero digo, Feliz me tiene mucha confianza y que le agradezco. Y se acudió a mí es para que le apoye en este momento pues, tan difícil.
7: Te dijo lo que a mí me dijo, que está en una paradoja porque, mira, no sé qué tanto te había platicado, pero ella y yo nos reencontramos, hemos tomado un café, hemos estado en lo personal 3 veces. Ha sido maravilloso y pues de este encuentro resultó un embarazo. Yo sé de la existencia de Daniel. Ella me ha dicho que tiene muchos problemas o ha sido algo difícil su matrimonio. Supongo que a ti también te lo ha dicho, si eres su amiga.
8: Sí, estoy consciente. Bueno,
7: claro, se enfrió la relación. Bueno, es un tema que pues creo que no debemos de tratar. Es algo con Lisbeth, pero precisamente ese descuido y ese enfriamiento de la relación ocasionó que ella y yo nos entendiéramos. Y bueno, la verdad es que yo he encontrado el amor de mi vida. Estoy consciente de que es una mujer prohibida, sí. Pero yo le dije, o no, Liz, o dime lo contrario si mientes. Te dijo, aquí está mi mano, vamos a ser felices. Si él ya no es tu felicidad y por 7 años te diste cuenta que no te llenaba y por eso decidiste estar conmigo, encerrado en 4 paredes y amándonos y fusionando nuestras almas y nuestros cuerpos de una manera excelsa, ¿por qué estar con un hombre que no? Ahora, yo le dije, ok, respeto, porque me comentó que está viendo la posibilidad de decirle a Daniel que es su hijo. Yo ahorita no tengo la posibilidad de decidir porque es algo que ella tiene que decidir, pero lo que yo le digo es, ¿qué va a pasar cuando el niño tenga 1 año? ¿Cuando tenga 2? ¿Qué va a pasar cuando le veas mi cara a él o a ella y siempre voy a estar presente en ti? Porque yo sí se lo dije, no sé si te lo comentó, pero si él ya decide seguir con Daniel, yo me tendré que alejar. Es lo más sano. No podemos seguir juntos, ¿estás de acuerdo?
8: Claro, mira, hay una situación que a lo mejor tú no estás tomando en cuenta.
7: Sí, dime.
8: Que para ella es muy difícil. Bueno, es que yo no sé tu estado civil. ¿Soltero?
7: Separado.
8: Separado.
7: Okay. Nunca me he casado, viví en concubinato y no tengo hijos.
8: Perfecto. Para ella ahorita es y es más difícil tomar una situación por la posición en la que se encuentra. Si ella estuviera de cierto modo no separada, yo creo que no habría tanto problema. Acá hay algo muy, muy importante, que el hecho de cómo se lo va a decir a que está ahorita su esposo, cómo se lo va a decir a sus papás. Entonces, tú tienes que pensar un poquito en ella, no nada más en lo que tú sientes, sino también en lo que ella siente.
7: Mira, Mayra, es muy difícil para los dos. Por eso no sé si Lisbeth te lo dijo. Yo tengo la posibilidad de pedir traslado en mi trabajo a Monterrey. Y yo le dije, ok, Liz, vámonos. Toma a Iker, que yo le he prometido que lo voy a ver como mi hijo. Formemos una familia y vamos a hacerlo nuestro sin tener que dar explicación a nadie. En su momento, claro, tendrá que hablar con su familia. Yo no conozco a Daniel. Yo me puedo enfrentar a él, pero según me dice Liz, no sé si tú lo conozcas.
8: Sí, sí.
7: Bueno, ¿sabes qué puede pasar si yo me enfrento a él?
8: Digo, no es como que se sienten a tomar un café.
7: Claro, y las cosas se van a poner feas. Él no se va a dejar, ni yo tampoco me voy a dejar. Él va a pelear por su hijo y yo voy a pelear por mi hijo que está en el vientre.
8: ¿Y si no es tu amiga? ¿Qué pasó, amiga? Creo que ya está claro. Creo que Giovanni, creo que no voy con él, amiga. Yo
7: ven y
8: me voy contigo.
7: Ay, mi amor, no te vas a arrepentir, te amo.
8: Solamente quiero que me ayudes, amiga. Quiero que tú le des la noticia a Dani, porque ya ahorita cuando él venga yo ya no voy a estar.
7: Muy bien, bueno, entonces parto, te veo donde quedamos. Salte de ahí, sí. Por favor, agarra lo necesario y Mayra, ahorita mismo vamos a partir a Monterrey.
8: Por favor, si te llama Dani, porque va a ser la primera que te va a marcar, va a ser a ti. Yo sé que él sabe que a ti te tengo mucha confianza y él va a ser la primera persona que sí, te va a llamar, claro, va a ser a ti.
7: Te va a llamar a ti. ¿Y sabes qué le tienes que decir cuando te llame, Mayra? ¿Sabes qué le tienes que decir?
8: No.
7: Solamente le tienes que decir cómo se oye el Panda Show, que es una broma. ¡Mayra, esto es de las bromas del Panda Show! ¡Ja,
3: No es cierto, Lisbeth. ¿Cómo estás, tropudita? Ya no sabía ni qué decir, ni qué recomendar, tenlo, no tenlo. Quédate con uno, quédate con el otro. Si hablabas para pedir un consejo, Lisbeth, porque estabas confundida, este estaba peor. Oye, oye, Mayra, digo, tú conociste al tal Giovanni cuando fue a la escuela, ¿no? ¿Lo viste?
8: No, muy bien.
3: Ay, ay, ay, ay, ay, no te hagas.
8: Yo sí voy a trabajar.
3: Ah, yo ahora sí, yo trabajo coquetear, ¿eh? Iba a preguntar que si estaba guapetón, pero ¿para qué te pregunto, Lisbeth? Dile por qué la broma, Mayra.
8: Amiga, sabes que te quiero mucho, mucho, mucho, amiga. Te aprecio mucho, yo. Y te tengo mucha confianza y te quiero mil. No manches, amiga, es una bromita.
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3: Los consejos de la amiga Mayra en el Panda Show. Bueno, pues, empleadillas de preparatorcilla, que tengan una buena noche. Y díganme, por favor, ¿cómo se oye el Panda Show?
8: ¡A toda máquina!

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2: Camisa número 25, el Panda Zambrano. Estoy de vuelta contigo en este martes 11 de agosto del 2026 a través de La Mejor FM y también por la aplicación de Claro Música. Los podcasts oficiales estamos en todas las plataformas. Entra al pandasambrano.com y ahí encuentras toda la información. Más bromitas, y tengo a Alexa. Hola, ¿cómo andas, mija?
3: Hola, bien, gracias, buenas noches.
2: Hola, muñecota, ¿qué estás haciendo?
3: Aquí, sentada.
2: ¿Sentada? ¿Escuchando el Panda Show?
3: Claro.
2: ¡Qué bonito! Eso merece que me mandes un beso. ¿Qué onda, Alexa? ¿Para quién la bromita, trompudita?
3: Para mi hermana.
2: ¿Qué se llama?
3: Polet.
2: Polet. ¿Y qué bromita para Polet, Alexa?
3: Le quiero decir que el día de mañana necesito que me alista a mis hijos porque me voy a ir a vivir con mi jefe y voy a dejar a su papá.
2: A ver... Que mañana, para mañana me aliste a mis hijos. Pues, ¿tus hijos dónde están? No entiendo.
3: Están en casa con mi mamá.
2: Ah, con tu mamá.
3: Yo trabajo. Entonces, okay. Como ya hablo, padre, está ahí, en la casa. Quiero, que me ayudes para sacar a mis hijos sin que mamá se dé cuenta.
2: Ok, ¿cómo se llama tu mami?
3: Claudia.
2: Claudia. ¿Y tienes dos niños o niñas?
3: Sí, mi niña.
2: Ok, ¿sus nombres?
3: Kimberly y Ethan.
2: Kimberly e Ethan. Ok, ¿y qué onda? ¿Qué me platicas del papá? ¿Vives con él? ¿No? ¿La relación está buena, está mala? ¿Qué onda?
3: Hace 3 meses regresamos, después de habernos dado un tiempo de 3 años.
2: Ah, caray. Órale.
3: Y ahorita pues estamos reinventando la relación.
2: Ok, ¿y viven juntos ahorita estos 3 meses que regresaron o no?
3: Sí, pero como hoy se fue de viaje, por parte de su trabajo.
2: Okay.
3: De hecho, la broma era para él, pero como él también te escucha, se dio cuenta.
2: Y dijiste, yo quiero hacer mi broma y se la cambio a mi hermano. ¿Cómo se llama tu canchanchan?
3: Oscar.
2: Entonces, ¿quieres aprovechar, digamos, que Oscar salió de viaje para hacer esta movida que tú tienes?
3: Sí.
2: Ok, oye, ¿y qué no llegas a dormir hoy en la noche o por qué mañana?
3: Lo que pasa es que yo estoy de turno de 24 horas. Mañana en la mañana.
2: Eres policía.
3: Okay.
2: Ya cuando me hablaste de turno, bueno, ¿qué te puedo decir? Oye, ¿y cuándo regresa de viaje Oscar?
3: Supuestamente mañana, pero ya llega él en la tarde noche.
2: Híjole, mija, ¿sabes qué? No, pues yo creo, a ver, ¿con quién supuestamente te vas a ir? ¿Con tu jefe, dijiste?
3: Con mi comandante.
2: Ok, entonces, a ver, el comandante, eso es lo de menos, vamos a decir que se llama el comandante Lugo, ¿te parece? Lugo.
3: Ok.
2: Entonces, se enamoraron, pero ¿qué te parece que el comandante se va a ir a vivir o fue designado a otra ciudad? Pero como estás viviendo una relación con él desde hace 6 meses, porque recuerda que hace 3 meses regresaste con Oscar, entonces ya tienes una relación con él. Que ha sido, pues, entre buena y mala. Posiblemente también Lugo tiene mujer, tiene hijos, que los va a dejar por estar contigo. Pero entonces, el favor de pedirle a Paulette de que vaya por tus hijos porque está con tu mamá tendría que ser hoy. No mañana, no mañana. Ok, entonces tienes que pedirle el paro, que por tu felicidad, que porque sí te diste cuenta de que querías que Oscar estuviera con tus hijos, pero pues que en estos 3 meses no ha mejorado la relación, o sea, va de mal en peor. Ya te diste cuenta que Lugo te trata muy bien y pues quieres formar una nueva familia, entonces se van a ir lejísimos. Entonces lo necesitas hoy porque hoy por la madrugada o mañana por la mañana, bien tempranito salen otras. Ok, perfecto. ¿Te quedó claro? Órale, vámonos, señores, en directo desde el Panda Cool Center. Las bromas están en este Casto Show.
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3: Bueno.
2: No, para ver todo. Ah, ya con. Bueno. Alexa.
3: ¿Sí?
2: Ya contestaron. Bueno. Polet.
3: Sí.
2: Buenas noches, comandante Lugo. Te paso a tu hermana. Permíteme. Alexa ya contestó.
3: Bueno.
6: Bueno.
3: ¿Cuál
6: es?
3: Oye, me hizo que me hagas un paro. Ha sonado que no salga mi mamá ni el Efa.
6: ¿Qué pasa?
3: Necesito que me hagas un parote, así bien grande. Necesito que manejes a los niños para... Es que en la madrugada voy a pasar por ellos, porque me voy a ir con mi jefe. Lo que pasa es que tú sabes que con Oscar, pues, las cosas no van bien. Y la verdad, pues, yo tengo una relación desde hace como 6 meses, más o menos, con mi jefe. Y, pues, el cambio no es un pretexto para tenerle más cerca. Y ahorita ya me dijo que ya tiene... Él tiene un lugar a donde llevarme, vamos a ir a Guadalajara. Entonces, hoy en la mañana, pero necesito que me saques a mis hijos.
6: ¿Pero cómo le voy a decir?
3: Pues no sé, tú, ahorita agarra y dile a mi mamá que vas a salir con ellos a la tienda o no sé. Y ya, me esperas ahí. De hecho, ya está ya, en 10 minutos vamos para allá.
6: ¿Vienes para acá?
3: Sí, porque de hecho nos tenemos que ir mañana temprano. Y ahorita yo paso por ellos, en cuanto los tengas afuera, me marca. Y ya, para pasar por ellos. ¿Estás segura de lo que vas a hacer? Pues tú sabes que conozca, la situación no mejora, me hace volver intóxico. Mi jefe pues me trata bien, me da todo lo que le pido. O sea, hasta eso no me tiene mal. Y pues me va a poner casa, ya no voy a trabajar, voy a estar con mi hijo al 100%. O sí, pero... Dilo, está grande. Ya llevamos 6 meses, güey. En esos 6 meses me ha tratado bien. Pero después, Delia me dijo que iba a dejar a su familia y todo por irse conmigo. Haz paro, pole, no seas mala onda.
6: No, pues yo creo que lo hago, pero sabes que me vas a dormir bien tarde igual. Y luego, pues tus hijos se duermen ya bien tarde igual.
3: Pero no hay bronca, o sea, aquí el detalle es que tú vayas con los niños. Y que ya me ayudes a pensar qué le puedes decir a Oscar, mi mamá.
6: Sí, yo creo que debes hacer las cosas bien.
3: O sea, porque les puedes decir ahorita que vas a ir a comprar el pan.
2: Si quieres yo a la liviano ahí. Bueno.
6: Bueno.
2: Habla Lugo. Polet.
6: ¿Qué pasa?
2: Oye, ahorita te comuniqué yo con tu hermana. Oye, pues creo que ya te explicó cómo está el asunto, ¿no?
6: Sí.
2: Mira, yo ahorita, perdón que tome la comunicación, pero pues es que sí quiero que tengas confianza. ¿No? Yo soy separado, yo soy comandante. Ya llevamos mucho tiempo, pues, en la institución, Alex y yo. Pero, pues, para serte bien honesto, pues, llevamos 6 meses, ¿no? O sea, 6 meses entendiéndonos, o sea, respetándonos, apoyándonos. Yo soy separado, ¿sí?
6: Sí.
2: Y también tengo hijos. Pero, pues, también ya, yo ya tengo un ratote que, pues, no ando con Sandra, así se llama, la mamá de mis hijos. Sí. Entonces pues ya platicamos porque yo tengo que presentarme para finales de semana en Guadalajara. Y entonces ya platiqué pues con los jefes y todo, y pues les dije, ¿saben qué? Pues Alexa y todo, me dieron venia y bien. Entonces, pues, estuvimos platicando, esto sí que surgió, porque pues hay que hacer el movimiento ya, pues, de hecho por la madrugada nos vamos a ir por carretera. A Guadalajara, ya renté un departamento y todo. Lo que pasa que tu hermana pues me puso como condición, pues Kimberly. Eitan, ya sabes que es su vida, ¿no? Sí, yo le dije, Sincho, pues órale, va, positivo, un X5, va. Yo no conozco a tus sobrinos, pero bueno, soy padre y sé de lo que se trata, ¿no? Entonces me estaba comentando que, pues prácticamente Oscar está dado de baja, ¿no? O sea, regresaron y Pselny está pernoctando ahí en el lugar, ¿o sí?
6: Pues sí, bueno, ya pues, está aquí y eso.
2: Pero pues él está de viaje, ¿no?
6: No, ajá,
2: pues fue
6: de viaje a Oaxaca.
2: Sí, eso me comentó acá mi funda. Y bueno, pues queremos aprovechar, pero me estaba comentando que el detalle, pues lo puedo entender, pues es acá tu jefa, tu mamá. Porque pues, sí, es lógico, pues si es que cuida a los niños, pues está bien encariñado con ellas, pero pues es la abuela, no es la mamá, ¿no? Entonces, pues vamos a hacer equipo, vamos a apoyarnos, incluso ella solamente va a trabajar medio turno, o sea, 5 horas al día nada más. Para que pueda atender ahí a, pues a tus sobrinos, ¿no? Entonces, ¿estás pues, parito, no? ¿O qué, cuñada?
6: No, o sea, ella sabe que yo sí le hago el paro, pero aquí es lo más que, como usted lo dijo, mi mamá.
2: Sí, pero pues, ¿a qué hora se duerme la domadora?
6: Como eso de las 3, 4, luego a las 5, luego no duerme.
2: No, pues, ¿cómo? Pues, me estás diciendo 3, 4, 5, no, pues, no duerme. Pues, no, pues, ¿cómo?
6: Bueno, es que aquí no se va viendo películas y todo.
3: Yo sí, la verdad, yo sí descanso temprano, yo me duermo a las 11.
2: Mira, hagamos una cosa, ahorita es buena hora, ¿por qué no vas a la farmacia, cuñada? Yo te lo pago. Y compra unas pastillitas de melatonina. ¿Sí sabes cuál es la melatonina?
3: No.
2: Úchale, pues, ¿qué pasó? Pues no sé qué te dedicas, cuñada, pero sé que estudiarlo un poco más. Nosotros somos como policías, pero tenemos que estar acá. La melatonina es, pues digamos, la sustancia, lo que el cerebro, pues, le manda la instrucción, pues, para que nos dé sueño. Entonces, en cualquier farmacia, digo, no es controlado el medicamento, es una pastillita precisamente para que la melatonina, pues, le dé sueño a tu jefa, ¿sí me entiendes?
3: Ajá. Sí.
2: Bueno, pues ahí, esto es completamente natural. En una tienda naturista, en una farmacia, tú puedes pedirlo, o sea, sin ninguna bronca. O también hay otras sustancias que son un poco más fuertes, pero, pues, no sé, pues, tú me dirás, aquí el chiste es que se quede jetona. Nada más le sacas así una maletita con lo principal y pues ya nosotros nos hacemos cargo. Pero aquí viene lo difícil, ¿no? Porque pues cuando llegue el Oscar o pues despierte tu mamá, pues ya ahí tú ya pues ya le dices, pues la neta, ¿no? Pues ya sería cuestión que le mandaras un mensaje a tu hermana. Yo estoy dispuesto a pues a platicar con tu mamá, a enfrentar la situación, a la señora Claudia se llama, ¿no? ¿Tu mamá Claudia?
3: Sí.
2: Yo estoy dispuesto a hablar con ella, pero ahorita pues tenemos el tiempo en contra, porque sí tenemos que estar mañana en Guadalajara. ¿Cómo ves? O sea, tenemos que hacer el operativo pisa y corre como va. Contamos contigo, cuñada, por nuestra felicidad.
3: Ahorita yo, ahorita voy a comprar voy con preso y yo le mando mensaje, bueno, me voy a bañar, le mando mensaje a Fanny, bueno, Alexa, a ver si se durmió o no.
2: Sí, mira, pues se lo puedes dar en un vasito de agua, en un cafecito. Son unas pastillitas chiquitas, moraditas. Son hasta solubles. Y si no, también hay otra que se llama Mitrocin, que son un poco más fuertes. Pero igual esa requiere receta. No, la melatonina. Entonces, ¿qué vas a ir a comprar?
3: Melatonina, ¿no?
2: Órale, Cincho, ya está. Cariño, tu hermana va a ir a comprar melatonina, le va a dar a tu mamá para que se quede jetona. Y yo creo que como las 3, 4
3: pasamos. Te lo voy a agradecer muchísimo, de verdad. Me vas a salvar la vida.
6: Yo voy a hacer mi intento, güey.
3: No, tienes que lograrlo, Cole. Por favor. De esto depende de mi felicidad. Tú sabes que cuánto he batallado para ser feliz.
6: Y hacer las cosas bien, hermana.
3: ¿No? Pues
6: yo voy a hacer mi intento. Ahorita voy a comprar mi cena.
3: No quise desaprovechar la oportunidad, pero pues las cosas como estás no mejoran. La misma situación de siempre. Y pues mis hijos merecen algo mejor. Mamá tiene que entenderlo, al final del día, más adelante, pues ya se dará la oportunidad de que hable con ella.
6: Déjame ver esto.
3: Oye, Cole, antes de que me cuelgues, ¿qué vas a ir a pedir en la farmacia?
6: Melatonina.
3: Cuestan como 20 pesos.
6: Eso te digo, voy a comprar mi cena y ya.
3: Sí, de todos los días, otra que te da que los dos.
6: Sí, bueno, ahorita,
3: ¿no? Tienes una caja chica de melatonina.
6: Ajá.
3: Y ya le das unas dos para que caiga bien dormida mi bebé.
2: No, con una. No, con una.
3: O con una nada más para que se quede bien dormida, porque eso es como es.
2: Cuñada.
6: Sí, solamente así.
2: Vale. Cuñada, bueno, mira, si es de 10 miligramos, le das una. Porque si te venden de 5, le das dos. No, pues es que si le das dos de 10, también se despierta en dos días, ¿no? No. Si es de 5 miligramos, le das dos. Okay. Si es de 10 miligramos, solamente le das una. ¿Sí? Entonces, ¿qué? Como a las 12 te hablamos. O cualquier cosa, mándale un mensaje a tu hermana. O este es mi teléfono, ¿sale?
3: Ahorita, ahorita le mando mensaje.
2: Yo ahorita te mando un mensaje. Este es mi teléfono. Ahí, anotándote bien el nombre de la naturista, de la medicina, de la melatonina. O el Mitrocin, por si puedes conseguir esto. Caja chica, 10 miligramos, órale.
3: Vale.
2: Y si encuentras el Mitrocin, que sea más o menos entre 25 y 30.
3: Sí.
2: Órale, Cincho, ahí te mando el mensaje. Y ahí también te voy a poner cómo se oye el Panda Show, que es una broma de tu hermana.
7: ¡A toda máquina!
2: ¡Ole, que estás en las bromas del Panda Show! ¡No es cierto! Oye, vas a ir a la farmacia. ¿Qué vas a pedir, Polet? ¿Qué vas a pedir? ¿Sabes qué? Mejor ve y pide Mitrocin, yo creo que es más efectivo. Alexa, ya está la chulada de tu hermana, dile por qué la bromilla.
3: ¿Sabes que te quiero mucho, hermana? Ahorita por lo que acabas de pasar, te he visto muy triste, decaída, te quería sacar una sonrisa, darte motivos para seguir sonriendo, de verdad que la vida no se acaba ahí, que si Dios hizo lo que hizo fue por que te va a poner algo mejor en tu vida, y que le eches muchas ganas. Sabes que te amo, te adoro y siempre vas a poder contar conmigo. Gracias, yo también.
2: Quiero mucho. ¿Entonces qué? Dime, comandante Lugo, confío en usted. Dímelo. Dímelo, cuñada. Oye, mija, pues no sé, en realidad, digo, tu hermana no me lo compartió, no tiene por qué compartírmelo, pero se habla de una situación difícil en tu vida, sea lo que sea, ánimo, échale energía, tienes ahí a tu mamá, tienes a tu pareja, tienes a tu hermana, a tus sobrinos, que te necesitan, ¿ok?
3: Gracias.
2: Y díganme, familia, ¿cómo se oye el Panda Show?
7: A toda máquina.
2: Y lamentablemente concluimos en este martes 11 de agosto del 2026. Hasta aquí las bromitas del Panda Show por la Mejor FM. Regreso mañana. Gracias. Buenas noches. Adiós. Dile a

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0: ¿Qué tal, amigos? Buenas noches, tengan todos ustedes. Bienvenidos, bienvenidas sean todos a esta emisión de miércoles 11 de agosto del año 2026. A su programa. Perdón, martes. Estoy confundido. Martes. Ya estoy viviendo en el futuro. Ya me quiero pasar al siguiente día. Martes 11 de agosto del año 2026. Las añoranzas de la mejor 106.5 FM. Me da mucho gusto recibirlos, su amigo y servidor Manny Santiago, esperando que se queden con nosotros hasta la medianoche, como la Cenicienta, ¿verdad? Se rompe el encanto hasta la medianoche, pero mientras tanto, los invitamos para que disfruten de esta velada única que vamos a tener para todos ustedes, programando los mejores temas del repertorio romántico que tiene la mejor 106.5 FM, Añoranzas. Bienvenidos, bienvenidas, pónganse cómodos en su mejor lugar, en el mejor espacio que tengan ustedes. A los que están trabajando, pues bueno, en sus actividades, los vamos a estar acompañando en esta noche, las actividades nocturnas que apenas empiezan o que ya se están preparando para entrar, ¿verdad?, a sus turnos de la noche. Permítanos ser su mejor y agradable compañía. 11 de la noche con 15 minutos. Momento de ir a nuestros anunciantes, nuestros patrocinadores, pero regresamos con más para todos ustedes. Apenas estamos iniciando, escucharon a Liberación con Ese Loco Soy Yo. Déjenme si estoy llorando de los grupos icónicos de los años 70, Los Ángeles Negros, y por supuesto de la última década, uno de los cantautores más destacados, aliado del tiempo, Mariano Barba. Bueno, vamos a continuar, no sin antes agradecerles y poner a su disposición el número telefónico 287-125-7862. Regresamos después de este breve corte a la mejor 106.5 FM. Estamos iniciando con Las Añoranzas. Bienvenidos.
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Bien, amigos, continuamos con ustedes cuando son las 11 de la noche con 29 minutos. Me da mucho gusto que te encuentres con nosotros todavía disfrutando de estos temas, estos sin igual género, que es el romántico, el que te va a hablar tanto de amor como el desamor, la balada que te habla de algún momento, algún espacio, algún lugar en el que tú hayas estado y creías haber olvidado, sin embargo, te atrapa, te evoca, te transporta hasta ese momento, hasta ese espacio, hasta ese lugar. Escuchaste de entrada recuerdos, tristeza y soledad. Una gran combinación de sentimientos que nos engloba en esta melodía Marco Antonio Solís. Cariño para dedicar a quien tú quieras. Puede ser a tu esposa, tu novia, tu hija, ¿verdad? Tu mamá, alguna persona, alguna fémina que haya sido especial para ti o que sea especial. Y bueno, pues también, por supuesto, el tema Amarte a la Antigua con Pedro Fernández. Cariño fue de Rigo Tobar, ¿eh? Inigualable e indiscutiblemente inconfundible. Pedro Fernández con ese sentimiento, con esas ganas de recordar, de hacernos añorar justamente aquellos momentos, aquellos tiempos, cuando una cartita de amor contenía todo el sentimiento, una simple carta, un pedazo de papel con escrito a mano y puño y letra, como decimos, ¿verdad? Contenía tantas cosas, tantos sentimientos. Pues ahora nada más es por WhatsApp, por el texto. La inquietud de esperar una llamada a cierta hora, ¿no? Ahora ya nos ponemos de acuerdo. Te hablo a tal hora, si no puedes porque me atrasé o porque tuve una complicación o simplemente porque se me olvidó. Pero antes era esperar una llamada a la hora y puntual. O una, podríamos decir, una visita, ¿no? Algo así. Expresar los sentimientos de manera diferente. Un saludo, un abrazo, una muestra de cariño. Pues vaya, era un poquito más. Los regalos, los presentes también, que se sentían realmente del corazón, ¿no? Saludamos con mucho gusto a nuestro querido auditorio que se está poniendo en contacto ya con nosotros. Qué bueno que están al pendiente de nuestra programación, especialmente de nuestros amigos, los cuatro letras, los taxistas, que vienen pues de sus diferentes rutas, de sus diferentes viajes. A todos los buenos taxistas, muchas gracias por estar en comunicación con nosotros. Y por supuesto, conduzcan con mucha precaución, por favor, a cualquier hora que ustedes estén, ¿eh? Están a todo volumen en Loma Bonita. Saludos a mis amigos taxistas de Loma Bonita también, cómo no. Quieren el tema de Te Vas Con Él del grupo Brindis. Perfecto, ya la tenemos aquí programada. Muchas gracias. Nuestro productor es más rápido que Flash Gordon. Que Flash. Ok. Saludos a la maestra por aquí nos dicen buenas noches, muchos saludos y bendiciones, gracias allá a la maestra que nos está escuchando, pues bendiciones también para ella, muchas gracias, buenas noches, espero que la esté pasando bonito, que disfrute la programación, maestra Chelita, muchas gracias. Pues vamos entonces a seguir disfrutando de la buena música que tenemos ya, que ustedes también están haciendo esta programación. Muchas gracias. Estas son las añoranzas de la mejor 106.5 FM. Llega el grupo Brindis, te vas con él.

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1: Dentro de las añoranzas quisimos variar un poquito también, ¿verdad? Poner un poquito más rítmica la noche al estilo de la Sonora Altepejana, Un Viejo Amor. Desde luego, escuchaste también a los integrantes del Super Show de los Vázquez con el tema Entre Cuatro Paredes. Se los dejamos a su consideración, a su interpretación. Y es que somos dos amantes que se esconden. La palabra y la frase lo dice todo. Pero bueno. Hola, buenas noches, ¿me podrías complacer? Ah, perdón, antes de empezar a leer el mensaje, también escuchamos la complacencia Te Vas Con Él con Grupo Brindis, ¿de acuerdo? Ya saben más o menos cómo es nuestro corte, ¿eh? Cómo es el corte del programa romántico. Melodías que queden dentro de nuestra programación. Por acá nos dicen, hola, buenas noches, ¿me podrías complacer con una canción de Los Inquietos del Norte? Se llama Como Pez Sin Agua. Creo que es un tema más más romántico, ¿no? Vamos a buscar algo romántico de Los Inquietos del Norte, que yo creo que sí entra. Sí, ya, sí, claro que sí. Y una de Los Acosta, dice, se llama Jamás. Y un saludo para Chelly, que está en Temazcal. Bueno, pues hasta Temazcal se van los saludos cordiales, con mucho gusto, ¿cómo no? Y bueno, esperando que todos estén disfrutando, yo creo que sí, ¿no? Disfrutando de la programación, del clima, que muy agradable esta noche. Ese rato, pues, tuvimos ahí la presencia de lluvias en algunas colonias, pero sobre todo el ventarrón, el famosísimo viento que azotó parte de la cuenca del Papaloapan y, lógicamente, nuestra bella ciudad de Tuxtepec, Oaxaca. Para hoy, en esta noche, ya tenemos 23 grados Celsius en el termómetro, ¿verdad? Nos indica por aquí, no somos adivinos ni tampoco somos expertos en clima, ¿verdad? Simple y sencillamente nos guiamos por un pronóstico del tiempo aquí que nos arroja nuestra página de confianza y nos indica que probablemente un 40% de lluvias pasadita la medianoche, así que estamos ya casi cerca. Hay que estar prevenidos. Bueno, ustedes ya están descansando, ¿no? Ya están en casita, me imagino. Son las 11:46. Están disfrutando ya bajo techo, digámoslo así. Y si usted está manejando, si usted está capturando nuestra señal de 106.5 FM, está usted recordando, bueno, más bien recordando con nosotros estas añoranzas de la mejor 106.5 FM. Me da mucho gusto que nos estén acompañando. Vuelvo a repetir, 40% de posibilidades de lluvia. Anoche, justamente, bueno, no sé si por aquí en el centro o en colonias cercanas, pero por el rumbo allá de su servidor, más allá de los límites de la ciudad, sí nos tocó pues un poquito de lluvia en la mañana, casi en la madrugada, casi amaneciendo. Pues bueno, se agradece al Todopoderoso no dejarnos solos en esta temporada. Lluvias, podríamos decirlo así, las lluvias, ¿verdad? Vamos a seguir con más melodías. Ya tenemos por aquí la complacencia lista. Y por supuesto también para dar paso a los temas y seguir avanzando con nuestra programación. Son exactamente las 11 de la noche con 47 minutos. Son Los Acosta. Eso se llama Jamás. Regresamos para despedir nuestra programación.

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1: Tenemos ya las 11 de la noche con 56 minutos. En este momento estamos agradeciendo a todo nuestro auditorio nocturno que nos acompañan, como ya se nos ha hecho costumbre, noche tras noche en estas añoranzas de la mejor 106.5 FM. Por mi parte, su amigo y servidor Manny Santiago, ha sido todo en esta emisión de martes para amanecer miércoles ya, 11 de agosto del año 2026. Estamos felicitando con mucho gusto a las personas que cumplieron años el día de hoy, a los que van a cumplir años en pocos minutos ya, a escasos minutos. Adelantarles la felicitación enorme y por supuesto que pasen feliz cumpleaños. A todos ustedes que nos están escuchando en casa, en sus trabajos, en sus vehículos, gracias por estar con nosotros, acompañándonos hasta este punto de la medianoche casi, esperando que tengan un sueño reparador, un descanso muy bien merecido y que el día de mañana sea formidable, sea exitoso y se cumplan todas las metas trazadas. Recuerda, si hoy no pudiste concluir algo, no te preocupes, ve con tu mente en blanco a descansar. Mañana será otro día. Únicamente sonríe y sé feliz porque es completamente gratis. Mis amigos que están en sus turnos de la noche, ánimo, todavía tenemos mucha más música en la mejor 106.5 FM. Éxito. Se van a quedar con más temas, un tema extra de parte de Añoranzas de la Mejor 106.5 FM, corre a cargo de Los Bríos. Tengo miedo. Buenas noches.

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1: Que si, ¿cómo estoy?

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1: Y aquí está este temita bonito con el Príncipe Israel y sus teclados. Se llama La del Moño Colorado. ¡Suéltala!

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1: Acá ando con mi compa Lenny Ramírez, viejo. Saludcito, viejo.
2: Saludos, compa Luis R. Conrique, viejo. Aquí andamos con el beliquín colgado.
1: ¡Ay! ¡Vámonos, recio!
2: ¡Que suene, recio, viejo! ¡Solita!

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1: Qué rollo, plada, aquí avanzamos con más cancioncita, más covercito. Vamos a compartirles este con mucho cariño, algo del maestro Juan Gabriel, al estilo de las guitarras de los plebes del rancho, de Daniel Camacho. Dice más o menos, compa Mecha, jálese pariente, dice.

0: Ahí se asomó. Con mucho gusto y mucho cariño.
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1: En las próximas semanas, diversos puntos de la ciudad registrarán cierres parciales y totales a la circulación debido al inicio de una importante obra de rehabilitación del drenaje sanitario, por lo que las autoridades municipales, en este caso el presidente municipal de Tuxtepec, el licenciado Fernando Huerta Cerecedo, hizo un llamado a la comprensión y paciencia de la ciudadanía.
2: Lo que vamos a hacer es tratar de hacer las obras lo más pronto posible, pero pedimos de la comprensión de la ciudadanía porque sabemos que es algo necesario, pero que a veces es un poquito molesto. Por eso vamos a tratar de hacerlas en orden, vamos a poner señalizaciones.
1: Aunque los trabajos podrían generar molestias temporales en la movilidad, se trata de una intervención necesaria para atender un problema que por décadas fue aplazado. Gran parte de la red del drenaje de la ciudad tiene más de 60 años de antigüedad, por lo que actualmente presenta un avanzado deterioro que ha provocado constantes colapsos y afectaciones a la población.
2: Siento que son drenajes de hace 60 o 50 años, ya cumplieron su tiempo de vida, su ciclo de vida ya lo culminaron. Eran obras que se hacían de drenajes de asbesto, ya eso está totalmente obsoleto. Ahora se hace de drenajes de ADS y con mayor capacidad. Usted puede que han sido muchísimo de 60 años para acá. Hemos tenido una población muy, muy grande. Entonces, nuestros drenajes ya tienen que ser de mayor capacidad, mejores. Y entonces, pues nosotros nos tocó hacer este tipo de obras.
1: La primera etapa del proyecto se desarrollará en coordinación con la Comisión Nacional del Agua mediante una inversión superior a los 32 millones de pesos. Del total de los recursos, el gobierno municipal aportará el 60% y Conagua el 40%, con lo que se atenderán 20 puntos considerados críticos.
2: En esta primera etapa va a ser una etapa de 32 millones de pesos, el cual el gobierno municipal está poniendo un 60% y el gobierno federal, para ser más exacto, Conagua va a poner el 40%. Estamos hablando que el gobierno municipal va a poner 19 millones de pesos y Conagua 12 millones de pesos.
1: Ante este panorama, se exhorta a la población a tomar previsiones en sus traslados, utilizar rutas alternas cuando sea necesario y mantener la paciencia durante el desarrollo de los trabajos, ya que aunque las molestias serán temporales, los beneficios serán permanentes al contar con un sistema de drenaje más eficiente y seguro para miles de familias.
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estar alrededor de 2 horas. Son las 6:12. Estamos arrancando. Búscame en mis redes personales como Gaby Huerta o @soygabyhuerta. Muchísimas gracias. Estoy súper contenta porque, bueno, pues obviamente sé que estás conmigo. Y lo más importante es que ya...

todos mis amigos taxistas, que con mucho gusto están vuelta y vuelta, que hoy precisamente tuve también el momento de utilizar este micrófono para felicitarlos a todos ustedes. Y por ese otro lado me dice también quieren algo de Prince Royce. Bueno, pues entonces, como hay

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0: Por acá regresamos, son las 6:35. Antes de irme a un cortecito comercial, quiero mandar saludos. Por acá me llegaron saludos para Hilario Ramírez, para Omar Hernández, con Luz de Luna, me dice atentamente Luis Villa. Luz de Luna es la de Temerarios, ¿verdad? Ok, bueno, pues la buscamos entonces y con mucho gusto la ponemos para que sea también de las que siguen en esta gran frecuencia de la mejor Tuxtepec. Por aquí complacemos a todos, ¿eh? Así que no te quedes así como en él, con las ganas de decir, ay no, y ese que tal si no me la ponen. ¿Me tardo un poquito? Sí, claro que me tardo, obvio, pero pues obviamente voy a poder cumplir con todos y cada uno de tus antojos musicales, ¿sale? Vámonos con rápidamente una notita. Una nota que quiero compartir contigo porque fíjate que Diana Reyes llegó a Veracruz, tuvo por ahí una presentación, o más bien una presencia, porque en Veracruz hubo por ahí la presencia de Diana Reyes, que por cierto llegó a presentar su nueva versión de Querida Socia, ahora acompañada de mariachi, y es que hizo una conferencia de prensa en un hotel muy reconocido allá en Veracruz y expresó que esa canción la puso en el mapa musical hace 26 años. Como ella lo dice, este es un nuevo comienzo, es un segundo aire tanto en mi vida como en mi carrera y por ello decidimos que era importante regresar a mis inicios, expresó emocionalmente esta Diana Reyes, esta chica que obviamente al regresar a lo que es tierras veracruzanas luego de 18 años, como lo dice, está bueno, vuelta loca y lo que sigue, ¿verdad? Ella está listando su nuevo tour, Mi Segundo Aire, y también el próximo lanzamiento de una canción inédita con nada más y nada menos que con Espinoza Paz. Luego de la pausa que hizo de más de un año, ella dijo que el cariño con el que el público la ha recibido definitivamente ha sido excelente. Ahora, con Querida Socia y el acompañamiento del mariachi, con arreglos y por supuesto todo el trabajo que hizo el productor colombiano Ricardo Torres, trae esta propuesta de matices latinos que refrescan esta canción, que le dan mucha intensidad y mucho más, ¿sale? Entonces, bueno, pues ya sabes, Mi Segundo Aire, su nuevo tour, es el que ella planea dirigir a muchos puntos de México y en las fronteras, si se puede. Y bueno, también acordarles a todos o decirles a todos que aparte de todo esto y de lo que va a hacer con Espinoza Paz o del éxito que va a hacer con Espinoza Paz, debo decirte que también la Asociación de Empresarios del Entretenimiento en México, la ADEM Latina, otorgó a Diana Reyes un reconocimiento por sus 35 años de trayectoria artística, así como lo escuchas. Y es que bueno, obviamente, talento, pasión por la música, aportación en el crecimiento, fortalecimiento en la industria del entretenimiento y mucho, mucho más son lo que ha vivido Diana Reyes durante estos 35 años. Y bueno, pues ahora verá que le tocó a Papa Charla. Son las 6:38. Vamos a un corte y regresamos.
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Y a las 6:56, 6:56, por acá llegan los mensajes también vía Facebook. Espérame tantito que se me está cayendo mi micrófono. Ahí está. Ahora sí ya puedo verlos bien y escucharlos bien, ¿verdad? Oye, de este lado me llegó un mensajito. A ver, déjame que abra.

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1: Fraude en Oaxaca. Denuncian presunta estafa con viaje a Colombia por 23 mil pesos. Personas afectadas denunciaron una presunta estafa relacionada con la venta de un paquete turístico a Colombia por el que habrían pagado alrededor de 23 mil pesos con la promesa de visitar tres puntos emblemáticos de ese país. De acuerdo con los afectados, adquirieron el supuesto paquete de viaje a través de una agencia que ofrecía el traslado y recorridos turísticos. Sin embargo, después de realizar los pagos, la situación cambió de manera inesperada. Señalaron, de la noche a la mañana, la presunta agencia dejó de responder y desapareció, dejando a los clientes sin el viaje contratado y hasta el momento sin una explicación sobre el dinero entregado. Por otra parte, el Instituto Tecnológico de la Cuenca del Papaloapan y el Estadio Gustavo Pacheco Villaseñor firmaron un convenio de colaboración para fortalecer la formación de estudiantes. Y es que el Instituto Tecnológico de la Cuenca del Papaloapan y representantes del Estadio Gustavo Pacheco Villaseñor firmaron un convenio de colaboración con el objetivo de fortalecer la formación práctica de los estudiantes, así como facilitar el uso de la infraestructura y equipo y promover actividades relacionadas con el ámbito deportivo. El director del ITCP, Enrique Andrio Enríquez, explicó que este acuerdo permitirá fortalecer las alianzas que mantiene la institución educativa con distintos sectores dentro de su área de influencia y generar nuevas oportunidades para complementar la preparación académica de los alumnos. Detalló que entre los acuerdos establecidos se contempla el aprovechamiento de la infraestructura del estadio, el apoyo técnico y el desarrollo de actividades vinculadas con el deporte, aspectos que considero importantes para la formación integral de los estudiantes. 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

0: te hacen estudio, no te encuentran nada, toma medicamento, no mejora, no sana. 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Como existe el bien, existe el mal. 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Acá, amables hermanos, en el día de hoy tenemos el testimonio de una señora que nos visitó. Cuando vino aquí tenía muchos problemas ella, y en pocos días ya ella vio un resultado, un cambio, por el cual ella quiere dar su fe y testimonio. Hermana, ¿cuál es su nombre? Y dígame usted, ¿qué quiere decirle a la gente que me está escuchando ahora en este momento?
1: Mi nombre es Rosa María. Yo doy testimonio porque ya, y en mi casa no había tranquilidad y ahora ya la hay. Mi familia está más bien como antes de que yo visitara al maestro. Invito a toda la gente para que vengan, que crean en él, que tengan confianza que él las va a sacar adelante.
0: Muchas gracias a la hermana Rosa María por su tan bonito testimonio. Los hechos hablan por sí solos, amables hermanos. La palabra se la lleva el viento y los hechos perduran para siempre. Acá tenemos un mensaje que nos llega desde Tres Valles. Atención, un saludo allá a nuestros hermanos en Tres Valles. Este mensaje nos llega bajo el calificativo hombre muy enfermo, que nació el día 16 de agosto de 1970. Hermano Santa María, lo escucho todos los días. Lo felicito por su bonito programa. Paso a decirle lo siguiente. Ando desesperado, enfermo, ya que no me luce ni me rinde el dinero. He gastado mucho dinero para encontrar la salud y no la he podido encontrar. Dígame usted si mi enfermedad es natural o provocada. Querido hermano que me escribe desde Tres Valles, después de estudiar aquí tu fecha de nacimiento, hay una enfermedad que es la impotencia sexual. Pero aparte de la impotencia sexual, a usted le está doliendo mucho su espalda, sus piernas. Hay muchas energías negativas en tu cuerpo, hermano. Aquí veo que usted pisó un daño. Este daño no iba dirigido para ti, iba dirigido para otra persona. Como usted no tiene ninguna protección espiritual, su cuerpo absorbió, atrajo esa energía negativa y por eso usted anda enfermo. Estas enfermedades que están en tu cuerpo no es de ahora. Tiene más de 6 años tú sufriendo de todos esos problemas, hermano. Espero en Dios que esté complacido. Si usted se quiere curar, visíteme de manera personal y si me visita aquí, vas a venir a dar un testimonio como este que tenemos aquí a continuación. Escucha este testimonio, escúchalo por favor.
2: Mi nombre es Edgar y pues yo quiero decir que aquí con los hermanos sí he encontrado cambio y mucho avance. la persona con la que estaba yendo anteriormente, parece que solamente le interesaba cobrar y nunca vi resultados, pero en cambio, desde que he venido con ellos, he visto muchos resultados. Y es todo lo que me queda por decir.
0: Muchas gracias a nuestro hermano Edgar por su tan bonito testimonio. Todo hermano, hermana, con fe y decisión, todos los problemas tienen solución. Pero hay que poner un alto y decir, hasta hoy voy a seguir sufriendo. Hasta hoy voy a seguir siendo víctima de la maldad y de la envidia. ¿Cómo usted puede curarse de esas envidias y de esas enfermedades? 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Acá tenemos un mensaje que nos enviaron ya hace varios días. Esta persona nos envía este mensaje desde Temascal. Dice así: hermano Santa María, necesito una orientación de ustedes, ya que tengo mucho problema con mi esposo. Peleamos mucho. Acá me manda el nombre completo de su esposo y el nombre de la señora también, pero a la vez me pide que no lo demos por el programa, el cual vamos a respetar. Amiga que nos escribe desde Temascal, nosotros aquí hicimos un profundo estudio y vemos aquí que en tu casa, en tu hogar donde tú vives más de 30 años, tienes viviendo ahí, hay una energía negativa. Ustedes han visto sombras, sienten ruido. Por eso tú y tu esposo se viven peleando. Por eso tus hijos se fueron de la casa, se han alejado de la casa. Tus hermanos no te llaman, no te buscan. Todas estas cosas, hermana, es por esa energía negativa que hay ahí en la casa. Si te has dado cuenta, en la noche tú no duermes bien, tampoco tu esposo. Hay mucha pesadilla. Mana, abre los ojos. Hay muchas energías negativas que hay que retirar ahí de tu casa. 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Sé que se te hace difícil visitarme porque vive un poco alejado, pero hermana, yo no voy a ir a tu casa a curarte. Tienes tú que hacer lo posible y visitarme de manera personal. Si tú quieres curarte, poner un alto a todos esos problemas, te invito a que venga a una consulta. Ven con tu esposo, tráelo. Y en pocos días, hermana, vas a venir aquí a este programa a dar un testimonio como lo que acaban de escuchar. Espero en Dios que esté complacida y gracias, muchas gracias por tu mensaje. 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
3: Es todo por hoy. Gracias por el favor de su atención y si el Divino Creador lo permite, estaremos con ustedes en nuestro próximo programa con los famosos maestros, recordándole que no hay poder más grande que el amor y la fuerza de la esperanza a una vida mejor. No permita que le roben su fe. Que tenga usted el mejor de los días.
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15: Ya casi de regreso contigo, ya son las 7:21. 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
1: Bien, ya son las 7:31, 7:31. Por acá me dicen que quieren escuchar algo del Trono de México. El tema, ni una llamada, ni un detalle. Ok, bueno, la buscamos. Ya la tengo casi lista, dame un segundito. Saludos y bendiciones, me escuchan en Villanueva, San Juan Alana, a la familia González Pérez, que me escucha todos los días, me dicen por acá, en la mejor 106.5 de FM. Muchísimas gracias. Ahorita les vamos a complacer con su respectiva rolita, ¿sale? Bueno, lo prometido es deuda. Estábamos platicando hace un ratito acerca de Blue Demon Jr. Y bueno, pues llegó el momento también de contarte. Vamos a ver si dame un segundo porque estoy buscando la canción que nos pidieron. Ahí está. Listo. Estoy ya con esto del Trono de México ya listo para salir también. Aguántame un segundo. Ahorita la vamos a complacer a toda mi gente hermosa de por aquellos rumbos. Y bueno, a ver, rápidamente, nota, señores, nota. Y vamos a platicar acerca de que Blue Demon Jr. tiene claro que ser recordado como un ícono de la lucha es lo que más quiere. Porque bueno, él jamás perdió la máscara, es fiel al legado de su papá, el legendario Blue Demon, que siempre guardó el misterio de la identidad. Y Jr. deja claro que él tampoco revelará su rostro ni siquiera aunque ya no esté en este plano terrenal. Asegura que esta decisión va a quedar únicamente en manos de su familia y espera que sigan con lo que él piensa. Yo quiero seguir con la mística que dejó mi papá, no pienso quitarme la máscara, duré tantos años cuidando mi identidad como para que me la quite ahora y también cuando ya no esté, que esa decisión ya no la va a tomar él, sino pues obviamente su esposa, su hijo y hasta su sobrino, hasta su sobrino. Él dice que está por decir adiós después de 41 años de carrera y dijo que sigue luchando, pero que llegó el momento de tomar decisiones, así como lo hizo de niño. Ahora sé de grande que me tengo que retirar a tiempo y que por eso están planeando la gira Last Tour por toda la República, por todo el extranjero, con funciones especiales, festejando, dicen por acá, festejando que obviamente cuando termine la gira o lo que la expectativa de esto que tiene serían ya 42 años de luchador, como lo hizo su papá, poniéndole fin a la etapa en el cuadrilátero. Así que él quiere que se recuerde así, muy travieso, alegre, juguetón, como todo un niño, ¿no? Y obviamente para él es una decisión bastante difícil, pero sí es algo definitivo que está pues planeando o planteando llevarlo a cabo en definitiva. Entonces él dice que va a continuar, por otro lado, con sus conferencias motivacionales, quiere abrir incluso una escuela de lucha libre y estar con la familia principalmente porque, bueno, pues él siente que ya obviamente la parte donde debe de estar haciendo todo esto ya se está acercando, Nos comentó también de que tiene la idea de hacer un libro autobiográfico que se llama El Último Demonio, que por cierto ya lo tiene pues prácticamente a punto de darlo a conocer, con estas etapas de su vida como luchador, con momentos complicados que tuvo que lidiar, pero que lo más importante para él justamente es dar a conocer un poco más de su vida. Y también comenta que el contacto con la gente, que convivir con sus compañeros, que durante todo este año ha sido su verdadera familia, que la adrenalina de subirse al ring y de hacer lo propio es increíble, por lo cual, bueno, pues claro que incluso está pensado también, ¿por qué no decirlo así?, en un documental sobre su vida. Y ojalá

mexicana y que por obvias razones estaría o debería de tener este tipo de información que pueda pues pasar de generación en generación, que quede como un legado histórico, ¿no? Son las 7 con

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Muy bien, nos vamos entonces, son las 7:45, 7:45, y lo último que quería contarte un poquito es acerca, pues como lo están haciendo en TikTok, pues lo más nuevo de Sammy el Rayo. Así es, Sammy el Rayo sorprendió a todos. El tema, como lo haces en el TikTok, es una canción extremadamente pegajosa con mucha cumbia que va a poner a todos a bailar. Es un tema original también conocido de pues este chamacón, del terror del sureste, obviamente. Mucha cumbia que nos ha ayudado también a entrar a las redes sociales. Una apuesta muy grande, sonidos dinámicos que los hacen bailar desde el primer momento. Y bueno, pues obviamente la idea aquí es que pues surge de lo que estamos viendo día con día precisamente en el TikTok. Entonces, bueno, pues obviamente ya ahora hay que llevar también este tipo de música de tropicalona, digámoslo así, a este tipo de espacios, ¿no? Porque definitivamente como lo haces en TikTok es algo que te va a hacer bailar bastante y lo vas a empezar a utilizar mucho precisamente en esta plataforma y mucho en otras más, ¿verdad? La luz de este éxito va a ser para mañana jueves 13 de agosto. A partir del 14 ya se puede pedir en todos lados, incluso en TikTok, incluso en La Mejor y todo este rollo. Así que bueno, pues ya sabes, es algo de las novedades musicales que tiene La Mejor 106.5 de FM para ti. Yo me despido, gracias por todo, gracias a toda la gente que nos está en este momento, pues obviamente sintonizando, y regreso al mediodía, justo al mediodía, para complacerlos todavía más, para acompañarlos en este

0: bueno, pues obviamente deseo que tengan un excelente, excelente día justo hoy, mañana y siempre. 747, busca mis redes personales, Gaby Huerta o arroba soy Gaby Huerta. Gracias. Besotes, bye bye.
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0: sigue Estados Unidos sin aportar pruebas contra Rocha, dice Claudia Sheinbaum. Prepara gabinete, rastreo de narcocandidatos. Reconoce Cámara de la Industria de la Radio y la Televisión avances en consulta de derechos de las audiencias. Dispara Estados Unidos a buque que rompió bloqueo naval en Irán. Anuncia Estados Unidos diálogo entre Israel y Líbano para septiembre. Hacienda 240, cifra de muertos por sismo en Colombia.
1: Fraude en Oaxaca. Denuncian presunta estafa con viaje a Colombia por 23 mil pesos. UNAM aplicará examen presencial de ingreso de la ENES Unidad Oaxaca el 13 de agosto. Abren registro al Premio de la Excelencia Artesanal Felipe Matías Velasco en Tuxtepec. Instituto Tecnológico de la Cuenca del Papaloapan y Estadio Gustavo Pacheco Villaseñor firman convenio de colaboración para fortalecer la formación de estudiantes.
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0: Muy buenos días, amigas y amigos del auditorio de tu

0: Huastepec y la cuenca del Papaloapan. Soy Sóstenes Bravo Bravo y en compañía de Carla Acevedo les damos la más cordial bienvenida a la primera emisión de ORP Noticias, el noticiero más escuchado de Tuxtepec y la cuenca del Papaloapan. Iniciamos este día con la información más relevante en el ámbito nacional e internacional, así como lo más destacado en noticias regionales, locales y mucho más. Transmitimos en vivo con 25.000 watts de potencia en frecuencia modulada a través de la mejor 106.5 FM y Universal FM 96.9. 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Y entérese de lo más importante a través de nuestro canal de difusión en WhatsApp para mantenerse al día con lo más destacado del momento. Muchas gracias por acompañarnos esta mañana y comenzamos.
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0: A más de tres meses de solicitar la detención urgente con fines de extradición de Rubén Rocha, la presidenta de nuestro país, Claudia Sheinbaum, aseguró que Estados Unidos no ha entregado la información requerida por México para sustentar la captura del gobernador con licencia de Sinaloa. La petición fue recibida el 29 de abril y dos días después, la Fiscalía General de la República pidió elementos adicionales al considerar insuficiente la documentación presentada. Las autoridades norteamericanas acusaron a Rocha y a otros nueve funcionarios y exfuncionarios sinaloenses de presuntamente brindar protección a la facción de los Chapitos del Cártel de Sinaloa. Por su parte, el gobierno de nuestro país sostuvo desde entonces que la petición de detención provisional no contenía pruebas suficientes para acreditar su urgencia, por lo cual la Fiscalía General de la República solicitó información complementaria a los Estados Unidos el 1 de mayo, pero de acuerdo con Sheinbaum, la petición continúa sin respuesta. Ante los señalamientos, Rocha Moya solicitó licencia el mismo 1 de mayo para separarse temporalmente del cargo y facilitar las investigaciones. Cabe mencionar que la presidenta de nuestro país recordó que Rocha decidió dejar el puesto para evitar que las acusaciones afectaran la conducción del estado de Sinaloa.
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0: La presidenta de nuestro país, Claudia Sheinbaum, informó ayer que el Gabinete de Seguridad ya definió el procedimiento para revisar posibles vínculos entre aspirantes a cargos de elección popular y grupos delictivos. La mandataria de nuestro país recordó que la revisión no será automática y, de acuerdo con la reforma electoral aprobada en el Congreso, deberá ser solicitada voluntariamente por los partidos políticos mediante la comisión especial creada en el Instituto Nacional Electoral. La mandataria, asimismo, indicó que hasta el momento ningún partido ha solicitado revisar a sus aspirantes y durante la conferencia mañanera puntualizó que la legislación electoral fue modificada para crear una comisión encargada de canalizar las consultas de los partidos al Gabinete de Seguridad y a la Fiscalía General de la República.
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0: La Cámara Nacional de la Industria de la Radio y la Televisión reconoció avances en la consulta pública de los lineamientos para garantizar los derechos de las audiencias, abierta por la Comisión Reguladora de Telecomunicaciones el 27 de julio y que concluirá el 21 de agosto. La Cámara de la Radio y la Televisión afirmó que durante las reuniones con la Comisión Reguladora de Telecomunicaciones se revisó el mecanismo de actuación de las defensorías de las audiencias, con el objetivo de que este se base en la autorregulación de cada medio. También se precisaron conceptos relacionados con la libertad editorial y se analizó la viabilidad económica de los medios mexicanos frente a las redes sociales y las plataformas extranjeras. La Cámara destacó que la Comisión le informó que su intervención solo ocurrirá a solicitud de quien presente una queja ante un medio de comunicación y que en ese caso se limitará a aspectos procedimentales. Este proyecto plantea que los concesionarios de radio y televisión de uso comercial, así como público y social, garanticen contenidos veraces, plurales, claros, respetuosos e incluyentes, además de diferenciar entre información, opinión y publicidad. También establece que los medios de comunicación registren y difundan sus códigos de ética y a sus defensores de las audiencias, encargados de atender las quejas de radioescuchas y televidentes. Por su parte, la presidenta de nuestro país, Claudia Sheinbaum, ha defendido que los lineamientos buscan garantizar los derechos de las audiencias y ha señalado que no se pretende sancionar contenidos periodísticos.
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0: Un helicóptero militar norteamericano disparó ayer contra el timón de un buque con bandera panameña después de que su tripulación ignorara las advertencias del personal encargado de hacer cumplir el bloqueo naval a los puertos iraníes, según informó el Wall Street Journal, periódico estadounidense. No hubo noticias inmediatas de víctimas por el incidente, según este informe, que añadió que el buque parecía estar intentando trasladar a su tripulación a otro buque civil tras el ataque. El grupo británico de gestión de riesgos marítimos Vanguard y una fuente especializada en seguridad marítima habían afirmado antes que, según las primeras evaluaciones, se creía que el buque portacontenedores Vela Nova, con bandera panameña, había sido alcanzado por un misil mientras navegaba por el Golfo de Omán.
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0: Estados Unidos auspiciará a principios de septiembre en la ciudad de Roma una nueva ronda de conversaciones entre Israel y Líbano, lo anunció ayer un funcionario del Departamento de Estado de los Estados Unidos. Washington, aliado de Israel, funge como mediador en este diálogo que busca reducir las tensiones en la zona. Por su parte, el movimiento islamista libanés Hezbollah arrastró a Líbano a la guerra en Medio Oriente en marzo al lanzar cohetes contra Israel en apoyo a Irán. E Israel respondió con intensos bombardeos aéreos y una invasión terrestre en el sur que, según Líbano, causó más de 4.300 muertos. Aún técnicamente en estado de guerra, Israel y Líbano firmaron a finales de junio un acuerdo marco que prevé el despliegue del ejército libanés en zonas piloto evacuadas por ese país, que sigue ocupando parte del sur de Líbano supeditado al desarme del Hezbollah. El movimiento islamista ha rechazado en varias ocasiones este acuerdo y se niega a deponer las armas. Y pese al alto al fuego vigente desde junio, Israel sigue llevando ataques puntuales en Líbano.
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0: Autoridades locales confirmaron que 240 personas han sido declaradas muertas por el sismo de magnitud 7.4 en la escala de Richter registrado el lunes pasado en Colombia. El presidente Abelardo de la Espriella más temprano informó que hay 181 fallecidos, 2.595 heridos y 195 desaparecidos. Las labores de búsqueda y rescate continuaban en decenas de ciudades y pueblos del oeste del país sudamericano. Y entre las ciudades más afectadas, los rescatistas trabajaron durante la noche con grúas, excavadoras y en ocasiones con sus propias manos, cortando el acero retorcido y pasando cubos de escombros en una búsqueda desesperada de los que aún permanecen atrapados.
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0: La discusión sobre los derechos de las audiencias en radio y televisión ha entrado en una etapa de gran importancia, la cual requiere de reglas claras, responsabilidades definidas y, sobre todo, garantías de que la regulación no termine convirtiéndose en una forma indirecta de censura. la Cámara Nacional de la Industria de la Radio y la Televisión reconoció avances significativos en la consulta pública convocada por la Comisión Reguladora de Telecomunicaciones para definir los lineamientos destinados a proteger los derechos de las audiencias. El dato más relevante no está únicamente en el contenido del proyecto, sino en la magnitud de la población involucrada, millones de personas que diariamente recurren a la radio y a la televisión como fuentes de información, entretenimiento y opinión. Este proyecto plantea que los concesionarios comerciales, así como públicos y sociales, garanticen contenidos veraces, plurales, claros, respetuosos e incluyentes, y también establece una distinción indispensable entre información, opinión y publicidad. En una época marcada por la desinformación en las redes sociales y por la multiplicación de plataformas digitales, es una condición básica para que las audiencias puedan distinguir entre un hecho, una interpretación y un mensaje pagado. Sin embargo, la defensa de las audiencias no debe confundirse con el control de los contenidos. La Cámara Nacional de la Industria de la Radio y la Televisión sostiene que durante las reuniones con la Comisión se avanzó en un mecanismo para que las defensorías de las audiencias operen bajo principios de autorregulación de cada medio. Asimismo, la autoridad habría precisado que su intervención se produciría únicamente cuando una persona presente una queja ante el medio y que, según este supuesto, se limitaría a cuestiones procedimentales y no al contenido editorial. Cabe mencionar que una democracia como la nuestra necesita audiencias protegidas, pero también necesita medios capaces de ejercer su libertad editorial sin que una autoridad administrativa determine qué puede decirse, cómo debe interpretarse una noticia o qué opinión resulta aceptable. La frontera entre garantizar derechos y controlar contenidos es muy estrecha. Por ello, las reglas deben ser transparentes y las facultades de la autoridad deben ser limitadas, así como verificables. Regular la radio y la televisión mientras las plataformas globales concentran crecientes audiencias, publicidad y capacidad tecnológica sería una estrategia incompleta y fallida. Si el objetivo es garantizar diversidad informativa, la política pública debe procurar que existan medios nacionales capaces de sobrevivir e invertir, innovar y mantener estructuras profesionales de producción periodística. En conclusión, el hecho de que exista diálogo entre la industria de los medios masivos de comunicación y la autoridad competente es muy positivo, pero el verdadero éxito de este proceso se medirá cuando las reglas estén vigentes y pueda comprobarse que cumplen simultáneamente tres objetivos: proteger a millones de audiencias, garantizar la libertad editorial y preservar la viabilidad de los medios masivos mexicanos. Este fue mi comentario del día de hoy y aprovecho para desearle un excelente día. Gracias por su preferencia.
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25: 8:23 a.m.
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27: Continuamos con más información en la mañana de este miércoles 12 de agosto del 2026. Nosotros tenemos la línea de entrevistas en cabina de ORP Noticias. Y bueno, por parte de la diócesis de Tuxtepec ya se encuentra con nosotros Jorge Luis Carrillo Martínez y Magdalena Rodríguez Méndez. Ellos son del área de comunicación de la Pastoral Familiar Diocesana y tienen una información muy importante que compartir. Pero antes, los saludamos con mucho gusto. Muy buenos días.
28: Buenos días, Carlita. Buenos días a todo el auditorio de ORP. Hoy precisamente nos encontramos aquí por parte de la Pastoral Familiar Diocesana para darles a conocer una invitación que tenemos para todos ustedes.
27: Así es, y de este lado la saludamos. Muy buenos
29: días. Claro que sí, muy buenos días, Carla. Buenos días a todo tu auditorio. Muchas gracias por el espacio.
27: Muy bien, y es que precisamente sabemos que ya se acerca este tercer encuentro diocesano de pastoral familiar. ¿Nos puede platicar más a detalle en qué consiste este encuentro?
28: Sí, Carla. El encuentro diocesano de familias, como dice, es un encuentro con familias. Durante este año 2026, que es el año de la familia, la Pastoral Familiar Diocesana ha estado trabajando en diferentes actividades y cercanas a las familias. Y es por ello que este sábado 22 de agosto vamos a llevar a cabo estas dos conferencias que se van a dar tanto en la mañana como en la tarde. Es lo que estamos invitando a las familias a vivir esta experiencia de poder construir y poder sanar sus familias a través de estas dos conferencias que va a dar el doctor Armando Duarte. La conferencia matutina es a las 8:30 a.m. Vamos a iniciar con ese tema muy bonito que es la experiencia del perdón construyendo familias fuertes.
27: Muy bien, y la otra se llama el manejo de las emociones en la familia.
28: Así es, esa es la conferencia de la tarde, de las 3:30 p.m, el manejo de las emociones en las familias. Esto es a raíz de que pues nosotros, a final de cuentas, esas emociones que tenemos en las familias, tanto tristeza, alegría, frustración, a veces no sabemos canalizarla de una forma correcta. Y esta conferencia nos va a dar esas herramientas precisamente para poder tener una mejor comunicación con nuestra esposa, con nuestros hijos, poder ponernos en el lugar del otro, poder tener esas herramientas para poder tener una familia sana, mejor comunicada y pues los problemas van a existir, pero tratar de poder ayudar a que con esta información que recibamos poder trabajar esas emociones en nuestras familias.
27: Así es. Y bueno, sabemos que la familia es muy importante. ¿Cuál sería ese mensaje para todas las personas que nos están escuchando? Y también decirles para quién está dirigido pues este encuentro.
29: Bueno, está dirigida para todas las familias, sea matrimonio, sea mamá con hijos, sea papá con hijos, sea abuelos con hijos, con nietos, porque ahora los abuelos está muy de moda que se hagan cargo de los nietos. Entonces, para toda la familia está dirigida, para los jóvenes, sobre todo para los jóvenes, porque nos va a enseñar a manejar nuestras emociones. El mensaje que queremos dar es que sí se puede ser una familia sana, sabiendo canalizar nuestras emociones, sabiendo también ayudar con el perdón, perdonar desde lo profundo, porque a veces perdonamos, pero solamente por encimita, y no, estas conferencias a eso nos van a ayudar.
27: Muy bien, ¿estos boletos o los accesos a este encuentro van a tener algún costo y también dónde se van a estar llevando a cabo?
29: Sí, así es. Tienen un costo de 100 pesos por conferencia y por persona. Se va a llevar a cabo en la catedral, en nuestra catedral de San Juan Bautista. Ahí se llevarán a cabo las dos conferencias. La venta de los boletos la tenemos en la tienda de artículos religiosos La Barca, que está ahí dentro también de catedral. Igualmente nos pueden contactar a los teléfonos 287-88-97250 o al 287-151-7368 para mayores informes. Ahí en esos números le podemos informar. Quiero platicar un poquito también del doctor Armando Duarte. ¿Quién es el doctor Armando Duarte? Es un especialista en familias, es licenciado en familias. Él fue director de la Universidad Pontificia Juan Pablo II, ha dado conferencias a nivel internacional, ya sea en Estados Unidos, en parte de Sudamérica y en México. Es escritor del libro Construyendo Familias Fuertes. Y pues qué mejor, tiene 7 hijos, creo que tiene toda la experiencia para podernos dar esas conferencias, porque si con un hijo vamos aprendiendo, ahora imagínate con 7 hijos, son múltiples personalidades.
27: Claro, y bueno, también nos comentaba, tiene algunos boletos aquí para nuestro auditorio de ORP Noticias.
29: Así es, tenemos 4 boletitos que serán entregados a 2 familias. Ya la dinámica ustedes la pondrán para que puedan asistir. No se lo pierdan, de verdad, vale muchísimo la pena asistir a estas conferencias. Dicen, es que cuesta, déjense de tomar 2 cocas a la semana de 3 litros y van a ver que pueden asistir.
27: Muy bien, pues bueno, la dinámica sería que las primeras 2 familias que se comuniquen con nosotros a través de nuestro WhatsApp en cabina de ORP Noticias, pues bueno, van a ser las que obtendrán estos 2 boletos. Muchísimas gracias a Jorge Luis Carrillo Martínez y Magdalena Rodríguez Méndez por venir y compartir esta información con todo nuestro auditorio.
28: No, gracias a ustedes por este espacio que nos dan. Y recuerden, es el sábado 22 de agosto. Empezamos 8:30 de la mañana con la primera conferencia, la experiencia del perdón, y a las 3:30 el manejo de las emociones en las familias. 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
27: Pues nosotros continuamos con más información. Mientras tanto, vamos a una pausa e identificación.
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3: 8:38 a.m.
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12: Para este miércoles 12 de agosto, se prevé un ambiente cálido en gran parte de la región, con temperaturas más elevadas en la costa veracruzana y la cuenca del Papaloapan. En Oaxaca de Juárez, se espera una temperatura máxima de 26 grados y una mínima de 14 grados, con mañanas frescas y un ambiente templado durante el día. En Veracruz, el termómetro alcanzará los 32 grados como máxima y 25 grados como mínima, manteniéndose un ambiente cálido y húmedo durante la jornada. Por su parte, en San Juan Bautista Tuxtepec, se prevé una temperatura máxima de 34 grados y una mínima de 24 grados, por lo que persistirá el ambiente caluroso durante gran parte del día. Ante estas condiciones climatológicas, se recomienda a la población mantenerse bien hidratada, evitar la exposición prolongada a los rayos solares, utilizar ropa ligera y seguir las recomendaciones de las autoridades correspondientes. Asimismo, se invita a mantenerse informado sobre cualquier cambio en las condiciones del tiempo a través de las redes sociales de ORP Noticias Tuxtepec y el portal www.orpcomunicaciones.com.mx.
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27: En información que tiene que ver con el estado de Oaxaca, pero que también está alertando a la ciudadanía en general, es sobre las personas afectadas que denunciaron una presunta estafa relacionada con la venta de un paquete turístico a Colombia, y por el que además habrían pagado alrededor de 23 mil pesos con la promesa de visitar 3 puntos emblemáticos de ese país. Y es que, de acuerdo con lo que señalaron los afectados, ellos adquirieron el supuesto paquete de viaje a través de una agencia que ofrecía el traslado y los recorridos turísticos. Sin embargo, después de realizar los pagos, la situación cambió totalmente y de manera inesperada, y de la noche a la mañana la presunta agencia dejó de responder y desapareció. Vamos a escuchar ahora el reporte completo con Mayra Ricardes.
14: Suman un total hasta este viernes de 25 personas que se han contactado entre sí en Oaxaca como víctimas de un fraude masivo por 23 mil pesos como mínimo cada una. Pero se prevé que sean muchos más, pues no es la primera vez que la agencia de viajes, así firmaba, como reservasegura.com, opera bajo este mecanismo fraudulento ofertando un viaje que no cumple. 23,470 pesos aproximadamente por persona es el monto promedio robado a cada uno de este grupo, que había entregado el recurso bajo el compromiso de un viaje que se realizaría del 6 al 13 de agosto a Bogotá, Medellín y Cartagena, con salida en la Ciudad de México. La encargada del espacio comenzó a dar evasivas y nunca entregó los pases de abordar que consolidaban la realización del viaje. Al faltar solo unas horas, los protagonistas comenzaron a dudar y posteriormente confirmaron su sospecha, pues la mujer desapareció y desapareció también el montaje de la agencia en la Plaza Casa de Barro, a un costado del Jardín Consati, así como en Jojocotlán, donde tendría una segunda sucursal de su negocio.
4: teníamos salida en la noche para el día miércoles y el martes no teníamos, desde el lunes ya no teníamos conocimiento de la agencia. Nos trasladamos a la agencia para verificar o que nos diera algo, pases de abordar o algo, y la agencia ya se encontraba cerrada. Ahí coincidimos con las demás personas que salían de viaje y ya nos fuimos conjuntando y ya nos dimos cuenta pues que todo había sido un fraude. La persona que nos atendió y que nos firmó los contratos, Saraí, ya jamás dio la cara, no contestó llamadas, y pues ya ahí no nos quedó más que aceptar que fue un fraude. En total somos aproximadamente unas 25 personas del viaje a Colombia que salíamos el día 6, del 6 al 13 de agosto.
5: Hay casos más graves, refieren las y los denunciantes. Hay una familia completa, por ejemplo, con 6 integrantes defraudados, que en promedio pagaron hasta 35 mil por persona. Pues además de este paquete básico, compraron boletos de avión extra a Ciudad de México, ida y venida, y días extras también de presunto paseo por Colombia. Los afectados llaman a las personas que hayan sido víctimas de este fraude a acercarse, a denunciar, y hay una demanda legal colectiva ante la Fiscalía General del Estado de Oaxaca.
8: Eso le tienen que agregar, algunas personas compraron vuelos Ciudad de Oaxaca, México, México, Oaxaca para el regreso, algunas personas pagaron
9: días extras, decía, ¿no?
8: Días extras, y con todo este movimiento que se ha hecho, se ha detectado que hay personas a las que ha defraudado desde el año pasado y que les ha ido pagando ahí por poquitos, familias enteras que contrataron viajes y que también salían en julio y se les cambiaba fecha.
9: No sería su primer fraude masivo.
8: No sería su primer fraude que ellos están realizando.
9: El nombre de la persona entonces es Saraí Fuentes.
8: Saraí Fuentes Jiménez.
9: De la noche a la mañana dejó de contestar.
8: Dejó de contestar y se esfumó. Desapareció.
9: Tenía dos sucursales, me dicen, uno es aquí en Casa de Barro, junto al Jardín Consati, y otro en Santa Cruz, Jocotlán. Háblame de su particular experiencia.
10: A través de lo que es el Facebook, que es donde ellos estaban en contacto con su página hasta el día de ayer, que nos dimos cuenta que también ya la bajaron, ya no está, únicamente está una página en la cual, otra página alterna, idéntico, y el gancho pues ha sido o es que nada más quedaban dos pases para abordar.
11: En información local, comentarles que el Museo Regional Casa Verde y el Patronato Profundación abrieron el registro para la tercera edición del Premio a la Excelencia Artesanal Felipe Matías Velasco. Este reconocimiento, que busca distinguir la trayectoria de artesanas y artesanos de nuestra región en la cuenca del Papaloapan. La convocatoria también está dirigida a reconocer a quienes, a través de su trabajo, han contribuido de manera sobresaliente a la preservación, a la innovación y difusión del patrimonio artesanal de nuestra región, así como al fortalecimiento de las tradiciones y expresiones culturales. Y esto se hace en el marco del 11º aniversario luctuoso de don Felipe Matías Velasco, considerado hijo predilecto de Tuxtepec. Las instituciones organizadoras informaron que el registro va a permanecer abierto hasta el 28 de agosto, periodo en el que las instituciones, organizaciones y grupos comunitarios de la cuenca podrán realizar las postulaciones. Vamos a escuchar ahora la información completa.
15: Muchos de los que han asistido al museo saben que en el museo tenemos una sala dedicada a don Felipe Matías. ¿Quién es Felipe Matías? Felipe fue un artesano que logró de alguna manera posicionar a Tuxtepec con una identidad en materia artesanal, ¿no? Utilizó el bambú, la piedra de río, la madera, para plasmar imágenes de indígenas chinantecas y mazatecas en esos trabajos, ¿no? Y don Felipe además fue un poeta importante. Esa faceta por ahora no está considerada en esta convocatoria. Tenemos una convocatoria para lo que tiene que ver con la fase poética y tenemos esta, que es el tercer año consecutivo que realizamos esta convocatoria. ¿A quiénes convocamos? Convocamos a las autoridades municipales o a las auxiliares, a las educativas, a las organizaciones de profesionistas, a clubes de servicio, a cualquier agrupación cultural, a ellos, para que ellos propongan el artesano no se puede autoproponer, o la artesana no se puede autoproponer. Alguien tiene que, viendo las bases de la convocatoria, llenar los requisitos y proponerla para que sea candidata a recibir este premio. El siguiente paso, cuando se reciben los expedientes, es nombrar a un jurado dictaminador que lea los expedientes y nos diga mediante un acta quiénes son las personas ganadoras. En este caso, la convocatoria establece hasta 3 ganadoras. Normalmente ha sido una chinanteca, una mazateca y una mestiza. Procuramos tener siempre un equilibrio del entorno social histórico que hemos vivido en Tuxtepec, ¿no? Tenemos hasta el día 28 de este mes para hacer este proceso de inscripción. Se cierra la convocatoria el día 28. El 29 el jurado tiene que hacer su trabajo. Y el día 30 y 31 estamos avisándole a las ganadoras, porque el día 1 de septiembre se entrega este premio. ¿Por qué el 1 de septiembre? Porque es la fecha del aniversario luctuoso de Felipe Matías, ¿sí? Él falleció en esa fecha y queremos recordarla con este premio que lleva su nombre, ¿no? El premio es algo relativamente muy, ¿cómo decir? Muy simbólico, ¿no? En el sentido de entregarles un reconocimiento impreso, un reconocimiento que lleva una medalla conmemorativa, y damos un pack de materiales de Felipe Matías.
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16: Hola, ¿qué tal? Yo soy Gaby Huerta y te presento lo más destacado del mundo del entretenimiento. José Eduardo Derbez compartió fotografías de su viaje por España junto a su hija Tessa. En medio de las especulaciones sobre el estado actual de su relación con Paola Dalai, el actor aprovechó su estancia en Bilbao para disfrutar de tiempo con la pequeña y mostrar algunos momentos de sus actividades juntos. La ausencia de Paola Dalai durante este recorrido llamó la atención de sus seguidores, pues aparentemente ella permanece en la Ciudad de México. Hasta el momento, ninguno de los dos ha confirmado públicamente si existe algún cambio en su relación sentimental. En más información, Angélica Vale habló brevemente sobre el proceso de divorcio que mantiene con Otto Padrón y reveló que la decisión de poner fin a su matrimonio no fue reciente. La actriz explicó que actualmente atraviesa una nueva etapa personal y familiar, mientras el trámite legal continúa en manos de sus abogados. Durante un encuentro con medios de comunicación en México, Vale evitó revelar detalles sobre el proceso debido a que continúa en curso. La también conductora señaló que se encuentra enfocada en su familia y en afrontar en este momento con tranquilidad. Yo soy Gaby Huerta y te invito a que visite nuestro portal www.orpcomunicaciones.com.mx.
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17: Estos son los deportes en ORP Noticias. Knicks frente a LeBron y Sixers en la jornada inaugural de la NBA. La NBA anunció el martes sus partidos de la semana inaugural y el día de Navidad, entre otros, comenzando con una triple jornada el 20 de octubre. Los New York Knicks izarán su estandarte de campeones en la noche inaugural de la NBA el 20 de octubre, cuando se enfrenten a LeBron James en su debut con los Philadelphia Sixers, 5 p.m. hora de Ciudad de México. Los Boston Celtics y los Detroit Pistons abrirán la triple jornada en NBC a las 3 de la tarde, mientras que el Oklahoma City Thunder y los San Antonio Spurs será a las 9:30 y cerrarán la noche en una revancha de las finales de Conferencia Oeste. En información que tiene que ver con el fútbol internacional, Real Madrid y sus fichajes sin sentido. ¿Qué están haciendo? Con la temporada 2026-2027 a punto de comenzar, hemos analizado al nuevo Real Madrid. ¿Era Mourinho el técnico que necesitaban de verdad? ¿Acertó el club en los refuerzos? ¿Sus números y el presente los avalan? Es el club en el que casi todo mundo quiere jugar, ya que posee más dinero que cualquier otro. En la temporada 2023-2024, el Madrid se convirtió en el primer club de la historia en registrar ingresos superiores a los 1,000 millones de euros, mientras que el siguiente mes el más rico era Manchester City y se quedaba atrás con unos escasos 838 millones. En información que tiene que ver con el béisbol de las grandes ligas, con Escubal y una artillería de videojuego, el tercer título de los Dodgers parece trámite, salvo lo que digan Milwaukee, Atlanta o Yankees. Será necesario que algunas figuras legendarias del Salón de la Fama de Cooperstown resuciten, como Lou Gehrig, Willie Mays, Barbie Ruth o Cy Young, para pelearle a estos Dodgers de Los Ángeles de 2026. La pregunta deja de sonar exagerada desde el momento en que Andrew Friedman decidió que no bastaba con ser bicampeón. Los Ángeles quiere ir por el tricampeonato y de paso reescribir la historia de poder económico en las grandes ligas. Es todo en deportes.
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2: 8 de la mañana con 56 minutos.
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0: Fuertes vientos derriban árbol sobre la carretera federal 175 en los límites de Oaxaca y Veracruz. Los fuertes vientos provocaron la caída de un árbol sobre la carretera federal 175 a unos 200 metros aproximadamente de la caseta de peaje de Caracol en la zona limítrofe de Oaxaca y Veracruz. El árbol quedó sobre la vía de circulación, por lo que generaron afectaciones al tránsito vehicular en ese punto. Automovilistas fueron llamados a extremar precauciones al circular por la zona. Autoridades y cuerpos de auxilio fueron alertados para retirar el árbol y restablecer la circulación, además de prevenir posibles accidentes derivados de las condiciones climáticas.
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0: Motociclista resulta lesionado tras caerle la rama de un árbol en la cabeza en Tuxtepec. Un motociclista resultó lesionado luego de que una rama de un árbol cayera sobre su cabeza

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1: Ocho de la mañana con 59 minutos, tenemos en la línea telefónica a nuestra compañera Carla Arrasola con los pormenores de la vialidad. Te saludamos, buen día.
2: Buenos días a todo el auditorio de ORP Noticias, es el reporte vial correspondiente a este miércoles. Maneje con precaución, recuerde los puntos de cierre en la ciudad, la avenida 20 de noviembre, Trocampo y Matamoros, también la prolongación de la avenida Independencia en el tramo comprendido entre el Boulevard Benito Juárez y la calle Campeche. Busca una ruta alterna, está cerrada también la calle Francisco y Madero, esquina Río San Juan, que es la calle que lleva a la unidad deportiva, además de la calle Manuel Hernández en la colonia Exnormal. Les exhorta a los conductores buscar rutas alternas, disminuir la velocidad antes de estos puntos. También, si se dirige usted a la carretera Tuxtepec, Oaxaca, recuerde que están llevando a cabo trabajos de rehabilitación del tramo que comprende Tuxtepec, Islán, por lo que también es importante seguir las indicaciones correspondientes. En el caso de las casetas de peaje Papaloapan y Caracol, por el momento están libres al tránsito, únicamente tome precaución del tramo Caracol a Santa Cruz por los baches localizados en este punto. Y en lo que concierne a las autopistas Tinaja Isla y Córdoba Veracruz, también por el momento el tránsito es libre. Lo invitamos a mantenerse informados a través de nuestras redes sociales. Recuerde respetar las indicaciones viales y hacer uso del casco y cinturón de seguridad para evitar accidentes. Hasta aquí el reporte, Carla.
1: Muchísimas gracias, Carla Arrasola, por tu información tan completa. Nosotros también nos despedimos de este espacio informativo, agradeciéndoles siempre por su preferencia. Y recuerden que más tarde, en punto de la 1 de la tarde, tenemos una cita en la segunda emisión de ORP Noticias. Que tengan un excelente día.
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3: Señoras y señores, una cordialísima bienvenida. Vamos rápidamente entonces a la primer llamada. Bueno.
4: Bueno.
3: Hola, hijita, ¿cómo está?
4: Pues bien, gracias.
3: Esa palabra positiva, eso refleja el optimismo que yo les he enseñado en este programa, porque muchos realmente llaman a este programa con una cantidad de problemas, pero siempre me dicen, bien, maestro. Entonces, eso se los he enseñado aquí porque es que el optimismo engendra optimismo, buenas cosas. Pero cuando uno es pesimista a toda hora, entonces atrae lo negativo. Hijita, colóquese por favor la mano derecha en su pecho y me piensa el nombre de un familiar fallecido. En este instante le rogaría el favor ya descansar a su mano y he captado que usted pertenece al signo de Capricornio. ¿Es así, hijita?
4: Sí.
3: Para usted hay un día de la semana que es el día sábado, una flor que es la dormidera, un color que es el gris, un número que es el 8342. Ya estamos observando sus preocupaciones internas en su conciencia, en su subconsciente, en su pensamiento, y precisamente ahora encuentro es malestar en su salud. Usted ha sido una mujer muy luchadora, muy trabajadora, que ha tratado de sacar adelante sus propósitos, y el mayor propósito, yo creo que más bien el único propósito de su vida ha sido sacar adelante su hogar, ¿verdad, hijita?
4: Sí, maestro.
3: Su familia. Eso es lo que muchos hijos deberían de apreciar en las mamás. Las mamás son unas bellas señoritas que andaban en su hogar, que disfrutaban de su estudio o de su belleza juvenil, y de pronto encuentran un hombre, se casan, quedan en embarazo y ya no se vuelven a acordar de su bella figura, sino se dedican a sus hijos, y entonces los hijos más adelante no agradecen esta situación. Usted es madre de 7 hijos, es casada, su esposo es también un gran hombre, luchador, que ha tratado de sacar adelante el mismo objetivo suyo, su hogar. Pero usted ahora está afectada de un mal en sus piernas, exactamente en la pierna derecha. Desde hace muchos años usted siente una afección muy fuerte en la parte media de la pierna, que es en la rodilla. Se ha hecho muchos tratamientos, pero no le han funcionado. Esto se debe, hijita, en mi corazón, a un mal que le hicieron. Sucede que esta clase de males, de daños, se hace por intermedio de un muñeco monicongo. Yo le voy a explicar esta práctica del vudú. Es muy antigua, pero ahora se está utilizando con mucha vehemencia, multiplicadamente en estos días. Me ha tocado que hacer una cantidad de tratamientos para una gran cantidad de personas que ha venido a mi santuario hogar, y a través del estudio que le realizo a través de las líneas de la mano, encuentro que le han hecho esta práctica del vudú. Ya como que por aquí están esos practicantes vendiendo sus conocimientos a cualquier persona. Y créame que vale 200, 300, 400 pesos un trabajo de estos. Y esas gentes que hacen esos males tienen tantas personas, tanta clientela, que tienen que atender desde las 7 de la mañana hasta las 10, 12 de la noche. Imagínense, se llenan de dinero, viven en lujosas mansiones con lujosos autos y unas vidas muy cómodas a través de vender todos esos malos conocimientos. Y sucede que una persona que se llama Elena Arellano le hizo a usted uno de esos daños, pero esto hace muchos años, y que le hicieron a usted este mal, hijita de mi corazón. Colocaron una prenda de vestir suya, la ataron con un alambre y con un listón negro, le dejaron caer unas gotas, bastantes gotas de parafina, de un hachón que había sido fabricado con sebo o grasa de animales sacrificados, y dejaron caer esa parafina alrededor de esa prenda de vestir atada. Le fueron dando figura, haga de cuenta, de una persona. Finalmente, cuando ya estaba la figura, la bautizaron con su nombre y con su apellido, y le clavaron en la pierna derecha un clavo hecho en acero. Ya estos rezados, conjurados y consagrados en contra suya lo enterraron en un panteón y desde entonces empezó usted a sentir ese malestar en su pierna. Yo quiero que usted me describa qué es lo que siente, hijita.
4: Pues un dolor en la mitad de la rodilla y al lado de donde están juntan las dos rodillas. Ahí me entra un dolor muy fuerte y a la pura mitad de la rodilla también. De noche me duele más, que no puedo no dormir.
3: Con todo gusto y con todo cariño se le va a hacer a usted un tratamiento. Ese tratamiento, hijita de mi corazón, tiene que ver, ahora mismito se le refleja a usted ese mal. Entonces, no se preocupe que ya en esta concentración que se le hizo hoy de manera más profunda, se encontró bien el mal, hay mejor comunicación y hay más gracia entre los dos. Me hace el favor y va a portar en su cuerpo un secreto, un talismán y va a tomar un medicamento, ¿yo?
4: Sí.
3: Que yo le voy a regalar como yo se lo prometo. ¿Por qué? Porque a través del tiempo en que este mal le ha venido afectando, si bien es cierto, es una brujería, es un mal puesto, también le ha venido afectando ya la movilidad, porque usted a veces prefiere no mover esa pierna para que no le cause dolor. Entonces, esa inmovilidad también va afectando ya la parte estructural de su hueso, de sus músculos, etcétera. Entonces necesita usted, haga de cuenta que ya se le está presentando también una artritis, ya en la parte natural y en la parte sobrenatural, un mal que nadie sabe ni siquiera cómo se llama. Hijita, cuénteme, ¿usted ha buscado solución para ese mal?
4: Pues sí, fuimos desde hace mucho tiempo, me llevaron a tomar una radiografía y pues me decían que ocupaba una operación, pero como no tiene uno con qué, pues no, ya no fui con el doctor.
3: Esa palabra es la que le entristece el corazón de aquellos que nos dedicamos hacer el bien a los demás desinteresadamente. Estamos hablando de una persona, bueno, para muchos de nuestros oyentes, para alguna persona dirá, bueno, pero al fin y al cabo de la rodilla puede estar sufriendo cualquiera. Hijitos, una enfermedad es cosa grave, y dice un adagio, un refrán antiguo, que únicamente siente la espina aquel que la lleva dentro. Y esta señora tiene que sufrir esa enfermedad y tiene que estar haciendo sus quehaceres en la casa y su responsabilidad, ¿verdad, hijita?
4: Sí, maestro.
3: Bueno, entonces,
4: maestro,
3: dígame.
4: Le quiero pedir otro favor muy grande.
3: Sí, hijita, espere un momentico, vamos a terminar con esto y ya vamos a pasar a lo otro. Sí, espere un segundito, ya yo ya encuentro todo lo que usted necesita de nosotros. ¿O yo, hijita?
4: Gracias.
3: Necesita muchas cosas, pero vamos a irlas tomando por parte. Mi querida y bien amado oyente, necesito que usted se acerque o envíe a una persona por un talismán, un secreto que tiene que portar en su pecho para bloquear el trabajo y por un remedio que necesito que tome, y yo le aseguro que en 15 días ya va a estar usted curada de ese mal que lleva años sufriéndolo. Ahora lo que usted me quiere preguntar y pedir es sobre la venta de la casa. También yo le voy a prestar un secreto. Yo presto estos secretos generalmente a muchas personas, pero de este secreto para vender no tengo sino solamente uno. Todos los maestros de maestros tenemos solamente un secreto de esos, y por eso es que generalmente nosotros lo prestamos, ni lo vendemos, ni lo rentamos, sino que lo prestamos desinteresadamente. Me hace el grande favor y me hace que alguna persona se acerque al santuario hogar y yo le voy a entregar el secreto. Inmediatamente se venda su casa, me hace el grande favor y me lo regresan al santuario, ¿yo?
4: Sí, cómo no.
3: Bueno, entonces me hace el gran servicio y me envía una persona por el remedio, por el talismán, que el talismán suyo sí se lo regalo, ¿yo? El que va a llevar en el cuello, ojalá lo lleve para toda la vida. Sí, o yo, hijita, bien, eso se lo va a entregar con cadena y con la forma que es de el talismán, tiene la forma del gran altar, ¿o yo? Se llama el talismán del gran altar. ¿Y sabe cuál es el gran altar, hijita de mi corazón? Es nada menos y nada más que la figura del Vaticano, allá donde están enterrados los restos del apóstol preferido de nuestro Señor Padre Jesús, allá el apóstol San Pedro. Me hace el gran servicio y me envía una persona por estos elementos, y de una vez le advierto, esto es desinteresado. ¿Yo, hijita?
4: Sí,
3: para que no vaya a decir, quién sabe el maestro con cuántos dólares o con cuántas escrituras me está esperando allá. No, hijita, solamente que venga una persona, yo le entrego sus secretos y más adelante me paga usted a mí. ¿O yo, hijita?
4: Sí.
3: ¿Cómo se le paga al maestro de maestros?
4: Con agradecimiento.
3: Y recomendándole a otra persona que
4: sí,
3: esté sufriendo,
4: claro que
3: ¿yo?
4: Sí.
3: Para que se dé cuenta que sí hay soluciones y que sí hay curaciones. Que Dios no nos está dando la espalda ni es indiferente a nuestros dolores y sufrimientos, y que Él ha dejado caminos por donde uno puede, sí, encontrar salidas para sus amargas situaciones. le estaremos esperando uno de los representantes de su familia o una amistad, alguien que usted me quiera enviar, simplemente le dice que va por el talismán protector, por el talismán para la venta y por el remedio para la artritis que ya se le ha venido creando a través de este tiempo en que usted está sufriendo el mal. Dios me la bendiga y un abrazo.
4: Gracias.
3: Bueno, con gusto.
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3: Les recuerdo, bien amada sintonía, que me pueden escuchar de lunes a viernes de 9 y 5 de la mañana a 9 y 20 y también de 11 y 5 de la mañana a 11 y 20. Los sábados me pueden escuchar de 9 y 5 de la mañana a 9 y 20 y en las tardes, los sábados, de 2 de la tarde a 2 y 20 de la tarde. Se trata de que ustedes reciban este mensaje de ayuda, de respaldo, de buena suerte, de buena vibra, de buena energía, de advertencia para que usted se proteja, no se arriesgue, no se complique, porque hoy por hoy la maldad es una realidad, no es creación del hermano David. Al contrario, yo estoy aquí para contrarrestar y curar a todos los que hayan sido víctimas de la maldad, de la brujería, de la hechicería, de salamientos, de todas esas prácticas prohibidas. Entonces, escúcheme, y ustedes resístanse a conformarse, a resignarse con una vida que ustedes no quieren, que no desean. Busquen la mejoría en sus vidas y asimismo despejen el camino, denle un camino abierto, claro, positivo para sus hijos, para sus sobrinos, para sus nietos, para su familia. Es responsabilidad de los adultos cuidar y proteger no solamente los bienes materiales, sino la suerte, el alma, el espíritu, la positividad de la familia, porque la maldad es una realidad. 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Gracias por su amable sintonía y que Dios y la Virgen a todos les concedan su santa y poderosa bendición.
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6: Buenos días. Ya llegamos a cabina. Ya estamos en cabina en el ombligo de la semana, mi hermano, miércoles. 12 de agosto, día del taxista, carnal. Pala, mira nomás, buenos días. Buenos días a todos los amigos del taxi. Buenos días a todos los trabajadores del volante, señoras y señores, que siempre andan a la escucha. Usted, amigo taxista, buenos días. Muy, pero muy buenos días. Que la pase chévere, que lo festejen, que le hagan pachanga el día de hoy, hombre. 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Así que manda tus saluditos. Si tienes por allá tu taxista favorito, mándalo. 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Allá va para todos los taxistas, mi hermanito, para todos los taxistas, papá. Allá nomás, taxi, súbele.

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0: señoras y señores, 20 minutitos y las 10 de la mañana, manda tu saludito.
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13: Vámonos con las felicitaciones para 1028. Queridísimo primazo Mario Linaldi, un abrazo, mi hermano. Felicia del taxista, Mario. Nos vamos hasta el ingenio, sí, señor. 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Un abrazo. Ya te lo leemos, ya están llegando los mensajitos.

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5: En las próximas semanas, diversos puntos de la ciudad registrarán cierres parciales y totales a la circulación debido al inicio de una importante obra de rehabilitación del drenaje sanitario, por lo que las autoridades municipales, en este caso el presidente municipal de Tuxtepec, el licenciado Fernando Huerta Cerecedo, hizo un llamado a la comprensión y paciencia de la ciudadanía.
6: Lo que vamos a hacer es tratar de hacer las obras lo más pronto posible, pero pedimos de la comprensión de la ciudadanía porque sabemos que es algo necesario, pero que a veces es un poquito molesto. Por eso vamos a tratar de hacerlas en orden, vamos a poner señalizaciones.
5: Aunque los trabajos podrían generar molestias temporales en la movilidad, se trata de una intervención necesaria para atender un problema que por décadas fue aplazado. Gran parte de la red del drenaje de la ciudad tiene más de 60 años de antigüedad, por lo que actualmente presenta un avanzado deterioro que ha provocado constantes colapsos y afectaciones a la población.
6: Siento que son drenajes de hace 60 o 50 años, ya cumplieron su tiempo de vida, su ciclo de vida ya lo culminaron. Eran obras que se hacían de,

0: En esta primera etapa va a ser una etapa de 32 millones de pesos, el cual el gobierno municipal está poniendo un 60% y el gobierno federal, para ser más exacto con agua, va a poner el 40%. Estamos hablando que el gobierno municipal va a poner 19 millones de pesos y con agua 12 millones de pesos.
1: Ante este panorama, se exhorta a la población a tomar previsiones en sus traslados, utilizar rutas alternas cuando sea necesario y mantener la paciencia durante el desarrollo de los trabajos, ya que aunque las molestias serán temporales, los beneficios serán permanentes al contar con un sistema de drenaje más eficiente y seguro para miles de familias.
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saben, tuve tantos trabajos. Fui lavaplatos, mesero y cocinero, peón y albañil, ayudante de mecánica, un mil usos cualquiera.

En cuanto llegamos a la dirección, me dijo que lo esperara y corrió a buscarla. Después de unos minutos, aquel león que llevaba yo de pasajero

Saludos allá en Kansas City, Kansas. Un abrazo. Allá para el taxi número 02-858. Allá para mi gran amigo Fidel en el taxi, Fidel Bar. Un abrazo, mi hermano. Pórtate chido. Allá para... Tengo audios también por acá de felicitación a los... A los taxistas, hermano. Feliz día a todos los taxistas. Frases típicas de taxistas. Cuando lo agarras como a las 5 de la mañana, güey. Taxi, ya se para el taxi, ¿no?

0: Llévame tantito aquí, le das una dirección. Y son las 5 de la mañana y te dice, frase típica de taxista. Oiga, pero sí trae cambio, es que apenas voy empezando. La neta, esa es clásica en un taxista. Otra clásica de taxista, mi hermano. Cuando le haces la parada y vives en tu colonia pobre que queda allá más lejos que las Palmas del Ingenio, compadre metido. Más lejos que las Palmas del Ingenio, más lejos que la colonia 12 de julio. Y le dices, oiga, taxi, sí, súbele, joven. Ya, te subes y toda la cosa, ¿no? Te subes ya. Y le dices, no, pues voy hasta la colonia tal. Esa colonia lejana, esa colonia donde ni los urbanos pasan, mi hermano. Y ya meterse de noche, cállate, está cañón, mi hermano. Colonia mágica, entras con la cartera y regresas sin ella, mi hermano. Y te dice el señor taxista. Ahí te va otra frase típica de taxista. Híjole, joven. ¿Qué pasó? No, pues es que hasta allá no voy, joven, híjole. Sino con mucho gusto. Imagínate, compadre, ni el taxista más necesitado del universo quiere meterse a tu colonia, imagínate. Híjole, mi joven, hasta allá no voy, mi joven. Otra frase típica de taxista, mi hermano. Cuando lo agarras como a la 1:30 de la tarde, más o menos. ¿A qué horas cambian turno los taxistas, productor? A las 2 de la tarde, ¿verdad? Cuando los agarras como 1:30, ahí te va una clasiquísima de taxista. Ya lo paras y pues por educación se para, porque pues va vacío, ¿no? Ya nada más por pura educación se para y le dices, oye, me lleva a tal lugar. Y ahí va la frase típica de taxista. Híjole, joven, es que ya no me da tiempo, ya voy a entregar. A ver, ¿qué otra frase típica de taxista te sabes, brother? Frase típica de taxista. 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Vámonos al audio, mi hermano. A ver, saludos de parte de mi gran amigo Luisito. De parte de mi amigo Luis, ¿cómo no? Luis Alfonso Reyes, el famoso líder. Saludos, hermano. Por allá también saludos para todos los taxistas, hermanito. Para el Chalán, para el buen amigo Barbas, también, ¿cómo no? Allá para 1028 el Cangrejo, para 1028 el Tucán, el famosísimo Lunar, el Pollo, allá para Chaguita, allá para el amigo Cleto, para Costeño, para el Silver, para el Delegado y para toda la raza que anda en el taxi. ¿Para quién más, mi queridísimo Huicho?
1: Hola, Charal, buenos días. Saludo y bendiciones a toda la colegancia. Hoy día 12 de agosto se celebra el Día del Taxista Oaxaqueño. Rapidito, mi hermano, porque ando manejando. El saludo va para todos ellos, pero en especial para la Barbie, el Pelochas, Rigo, Payasito, el Jaibo, el buen amigo Peter, la Mojarra, Pinolillo, Monster, Conan, el Chivo, Mazomenillo, Tepachero, Pelón Miranda, el Mango Petacón. De parte de su cuarto quinto, Luis Alfonso Reyes. ¡Saludos!
0: ¡Ah! Oye, sí es cierto, me faltó la Barbie. 1028 la Barbie por allá en el taxi. 1028 Mario Linaldi por allá, que le van a hacer hasta comida, Mario Linaldi, el día de hoy, mi hermano. Ya están preparando ya el pozole estilo Jalisco allá en Adolfo, mi hermano. Pero lo malo no es eso, lo malo es que no invita, pues, hombre. 1028 Mario Linaldi por allá también, ¿cómo no? La Tortuguita 1028, transmitiendo La Tortuguita, el famoso Coralillo por allá en el taxi, el famoso Fidelmar también por allá, hombre. Frase típica de taxista, mi hermano, frase típica de taxista. Cuando agarras el taxi, ¡taxi! Llame al centro, porfa. Ahí te va la frase de taxista. No, mi joven, está bien pesado el tráfico, que no ve que está componiendo el drenaje y luego no quiere que entre para el centro, mi hermano. Frases típicas de taxistas, señoras y señores. Ellos son psicólogos, son infalibles para iniciar la plática, todos los taxistas, vato. En serio, cuando vas, por ejemplo, a un ellos rompen todas las pláticas. vas, por ejemplo, en pleno mundial, cómo rompían la plática, ya te subías al taxi, todo taxi, iba calladito, pero a la primera cuadra, más si era partido de México, o era partido, no sé quién iba a jugar la final, o no sé, ya te dice, ¿qué tal, mi joven? ¿A usted le gusta el fútbol? ¡Ándale! ¡Oye, ahí está! ¡Salúdame a tu taxista favorito! 287-125-7862, número telefónico. Disponible en la cabina, señoras y señores, para felicitar a todos los reyes del volante.

0: vamos a poner pura buena para taxista, mi hermano. 1028 el Barbas. 1028 el famosísimo Chalán.
1: Y ese cafetero.
0: El famoso José también por allá en el taxi. ¿Cómo nombre? Pepe Hernández. Pepe Hernández, un abrazo para ti, mi hermano.
2: Juan Manuel va por el sendero.
0: Típico de los taxistas. Estamos hablando de típico de los taxistas. Qué bárbaro.
2: Juan Manuel.
0: Y vamos a poner puras cumbias buenas, mi hermano, para celebrar a los amigos del taxi, hombre. Ahí te va otra frase, de taxista, mi hermano, Ahí te va otra china de taxistas. Agarre y paras el taxi, ve. ¡Taxi! Ya te abre la puerta y todo, ya te subes. Y ya le das la dirección, güey. Oye, se me lleva por acá, mira, esa zona aquí, esta colonia acá, entre esta calle y la otra, pasando por tal colonia. El chiste es que tú le dices todo eso, pues porque te acercas, te arrimas a él, porque pues se supone que él sabe, ¿no? Y te sale. Ah, pero sí me va diciendo cómo llegar, es que por allá no conozco casi. Típica, mi hermano, típica. Y tú le contestas, oye, carnal, pues por eso yo que te paré, porque por eso quiero taxi, porque yo tampoco conozco, güey. Otro, hay algunos, frases que odiamos de los taxistas. Hay algunos taxistas, vato, que no critico, pero hay algunos en el transporte público tuxtepecano que les gusta, fumar como chacuaco, carnal, en serio. Y la neta, el pasaje, pues dices tú, no, pues yo ni fumo por no soportar el humo del tabaco. Bueno, imagínate, este vato viene, fuma y fume, güey. Ah, no, y todavía te preguntan, la frase típica de taxista, todavía te preguntan. Oiga, joven, ¿qué pasó, mi hermano? ¿Qué pasó? ¿No le molesta si me echo un cigarrito? O sea, ¿qué vas a hacer, güey? Pero bueno, cuando menos algunos te preguntan, oye, ¿no le molesta si me echo un cigarrito? No, que otros, carnal, pues ahí se van fumando el cigarro, tú vas plática y plática tragándote el humo, güey. A ver, típico de taxista, señoras, señores.
2: Que de inmediato tú...
0: Voy a felicitar a mi yerno, dice... A mi yerno Chadi, eso, que también es roba maletas, dice por acá, de parte de su suegra. Órale, Chadi, 1028 Chadi, ahí te hablan. Oye, 1028 Peruzzi, ¿qué razón me dan del Peruzzi tú? Todavía vive o ya no vive el Peruzzi, mi hermano. Ahí me saludan al Peruzzi. Órale, gordo. Allá para José Líder también, como nombre. 1028 Pedrito, ¿qué me dice de Pedrito? Como nombre. Abrazo para ti, mi queridísimo Pedro. Un abrazo. Dice, cuando yo andaba en el taxi, una clásica del taxista, dice. No te entendí ni más de lo que escribiste, Recio Navarro. Descíframe lo que escribió, por favor. Que mejor me mande un audio porque no entiendo lo que dice. Estamos hablando, señoras y señores, de frases típicas de taxistas, hoy en el Día del Taxista, mi hermano, Día del Taxista Oaxaqueño. Y ponle canciones para ellos, así, moviditas, mi hermano.

Día 28, el humilde por allá. En la colonia 5 de mayo, día 28, el humilde. Día 28, la picuda también y toda la raza.

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0: Oiga, oiga, si usted por allá se preguntaba, oye, Chenal, ¿cómo inició el taxismo tuxtepecano? Bueno, lo investigamos. Esta es una entrega de Luis Alfonso Reyes. Ponga usted muchísima atención para que va a darnos datos precisos de cómo inició, cuáles fueron los primeros sitios aquí en Tuxtepec, mi hermano. De aquellos primeros taxis, de aquellos, cuando tenían una casetita telefónica los sitios, y la gente llamaba por teléfono ahí para pedir, pero antes aquí en Tuxtepec no decíamos taxi, mi hermano, aquí en Tuxtepec decíamos coche. Sí, va a querer coche, o sea que el coche es taxi, ahorita ya la gente ya que de taxi y todo eso, ¿no? Pero antes te decían, oye, ¿y en qué me voy? No, pues cuando estés ahí en Tuxtepec, agarras un taxi, era coche. A ver, mi queridísimo Luis Alfonso, por allá, si ya está listo la entrega de investigación, adelante, mi hermano.
1: El inicio del taxismo en Tuxtepec tiene aproximadamente entre 65 y 70 años. Empezaron con 8 taxis. Bueno, primeramente habría que mencionar que el primer sitio fue el sitio Tuxtepec, el sitio Juárez, el sitio Flores Magón y posteriormente los que siguieron. Cabe hacer mención que el sitio Tuxtepec tenía su parada o su banca o su teléfono ahí de caseta en Aldama e Independencia. Específicamente, pues enfrente estaba el Hotel Pacheco. El sitio Hidalgo tenía su parada, banca y caseta en 20 de noviembre, esquina Ocampo. El sitio Juárez, pues tenía su caseta telefónica en el Parque Juárez. Pero también es bueno mencionar que el sitio Hidalgo tenía su parada, su teléfono, era su sitio en Independencia, específicamente en el Parque La Piragua. Podríamos mencionar algunos choferes de antaño, digo, por mencionar a don Erasto Zaragoza. Le decían el churrero, vivía en la avenida Mancilla y la calle Hidalgo. Por ahí al señor Corcho, era su 1028, el señor Corcho, vivía aquí en Hidalgo, entre Roberto Colorado y la avenida 18 de marzo. Por mencionar también a uno de los pioneros en el taxi, a don Celso Bravo. Don Celso Bravo, pues tenía su domicilio en Nicolás Bravo y Roberto Colorado. Mencionar también al señor Ángel Magaña y don Antonio Magaña, que tienen su domicilio en Ponciano Medina entre Libertad y Jesús Carranza. El Pachuco, el señor Eulalio Guerra Esquivel, mejor conocido como don Lalo Guerra, traía el taxi número 03. Por ahí el señor Juan Beiza vivía en la colonia 5 de Mayo. Taconazo, todos ellos, ¿cómo olvidar de antaño esos nombres? Buscando la historia aquí con los compañeros más viejos.
0: Oye, qué bárbaro, mi queridísimo Huicho. No, qué historia tan impresionante, compadre, del taxismo tuxtepecano. Oye, a los que ya se fueron, también a los que ya se adelantaron, a todos los taxistas que nos ganaron y que nos están esperando ahí arriba, hombre. Que tomaron su taxi directo al cielo, a todos ellos. 1028, Aguirre, mi tío Aguirre, Arturo. Y muchos más que se nos adelantaron y que fueron muchísimos años taxistas. Tuxtepecanos, cómo no. Pues ahí está, señoras y señores. El Tracatrán, dice. El Tracatrán, 1028, el Tracatrán, también, cómo no. Señoras y señores, cómo no, mi hermano. Aquí si siguen mandando, yo voy a seguir mandando el saludito. Saluditos para mi tío. Un saludo para el Perú, si dice. Para todos los taxistas, y un saludo para 1028, La Sombra. Bendecido día, Charal. Diego Vélez. 1028, el gusanito, échale gusanito, puro castillo. Con la canción Caballo Viejo, dice, échale gusanito, y arriba el castillo, mi hermano. El castillote, puro barrio, papá. Y hay más por allá, a ver, toda esa información me la está dando Huicho. El famosísimo 1028, líder, Ponchito. 1028, el misterioso, también 1028, el misterioso, por allá en el taxi. Qué bárbaro, qué bonito programa, cómo se comunican los amigos del taxi ruleteros. Pues siempre hemos tenido esa extraña relación, el taxismo y la radio, mi hermano, siempre pegados, no solo en Tuxtepec, sino en todas las plazas donde hay radio en la República y en el mundo, el ruletero, el transportista, el transporte público en la modalidad de taxi siempre tiene esa extraña, ese extraño imán con el locutor, ese extraño imán con la estación de radio, siempre, siempre, mi hermano. A 1028, Rolando Cruz Fernández, que ya partió hace algunos años a mejor plano. Qué bueno, mi hermano. A ver si hay alguno más que quieran recordar. Adelante. Por acá los vamos a recordar con muchísimo gusto, con muchísimo amor. 1028, mi amigo que anda trabajando en este momento, seguramente mi gran amigo Huguito Carrera, allá en el taxi, cómo no. Toda la tropa de San Pedro, Izcatlán, Oaxaca, cómo no. Huguito Carrera, 1028, por allá en el taxi. Se te quiere, mi hermano. Saca los viuses, saca los viuses. Saca el viuse, Huguito, saca el viuse. Ahorita vamos a otra entrega más de parte de Luis Alfonso, que también va a recordar por allá a los que ya partieron. Le dice por acá, muchas gracias, dice, por el saludo, Charal, era mi papá. No, hombre, aquí estamos para servirte, cómo no, y recordar a los grandes señores que ya se fueron. Ya mencionó algunos, Huicho, ahorita ahí, de los desaparecidos sitio Juárez, Hidalgo, todos los sitios que había en Tuxtepec, Oaxaca. Antes, acuérdese usted, antes no era agarra un taxi. No, no, no. Antes aquí en Tuxtepec era agarra un coche. Coche, joven. Va a querer coche, joven. Va a querer coche. Súbele.

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ya son las 10 con 45 minutitos. Abrazote. Por ahí vamos a mandar el saludito bien cordial, como no. 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Y nosotros... Vamos a una breve, mi hermanito. Ya vamos a regresar después de las 11, después del programa esotérico. Qué bonito programa, Día del Taxista, cómo no. Gracias, mi queridísimo Huicho, por todos los datos que me pasaste, mi hermano, de aquella vieja guardia.

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1: En las próximas semanas, diversos puntos de la ciudad registrarán cierres parciales y totales a la circulación debido al inicio de una importante obra de rehabilitación del drenaje sanitario, por lo que las autoridades municipales, en este caso el presidente municipal de Tuxtepec, el licenciado Fernando Huerta Cerecedo, hizo un llamado a la comprensión y paciencia de la ciudadanía.
2: Lo que vamos a hacer es tratar de hacer las obras lo más pronto posible, pero pedimos de la comprensión de la ciudadanía porque sabemos que es algo necesario, pero que a veces es un poquito molesto. Por eso vamos a tratar de hacerlas en orden, vamos a poner señalizaciones.
1: Aunque los trabajos podrían generar molestias temporales en la movilidad, se trata de...

0: nosotros nos tocó hacer este tipo de obras.
1: La primera etapa del proyecto se desarrollará en coordinación con la Comisión Nacional del Agua mediante una inversión superior a los 32 millones de pesos. Del total de los recursos, el gobierno municipal aportará el 60% y Conagua el 40%, con lo que se atenderán 20 puntos considerados críticos.
0: En esta primera etapa va a ser una etapa de 32 millones de pesos, el cual el gobierno municipal está poniendo un 60% y el gobierno federal, para ser más exacto con agua, va a poner el 40%. Estamos hablando que el gobierno municipal va a poner 19 millones de pesos y con agua 12 millones de pesos.
1: Ante este panorama, se exhorta a la población a tomar previsiones en sus traslados, utilizar rutas alternas cuando sea necesario y mantener la paciencia durante el desarrollo de los trabajos, ya que aunque las molestias serán temporales, los beneficios serán permanentes al contar con un sistema de drenaje más eficiente y seguro para miles de familias.
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1: Este espacio radial tiene un solo objetivo: ayudarle a que usted se reencuentre con la felicidad, con la alegría, con el ánimo, con la buena salud, con el entendimiento y la comprensión ahí, en su nido de la vida que es su hogar, en su vida comercial, en su vida laboral, en todo aquello en que usted se esté movilizando en esta existencia. Nosotros queremos ayudarle a que usted se reencuentre con lo que usted está buscando. ¿Qué es lo que quiere? ¿Qué es lo que busca? ¿Qué es lo que necesita? ¿Usted verdaderamente cree que está abandonado en esta vida, que está marginado, que está solo en esta existencia? ¡Se equivoca! Primero que todo está Dios Padre Celestial mirando nuestras vidas, y está nuestra Virgencita de Guadalupe. ¿Lo cree o no lo cree? ¿O tiene dudas allá en su interior? ¿Hay inquietudes en su alma y su espíritu acerca de la creencia profunda que todos debemos de tener ciegamente en nuestra Virgen y en nuestro Padre Celestial? Yo les invito a que quiten toda esa telaraña que les está inundando sus sentidos y que pongan una fe verdadera en Dios Padre y en la Virgen Santísima. Que sea cual fuera la situación en que usted se encuentre, la aceptamos y le pedimos a Dios que nos dé cada día un mejor vivir y que nos dé más oportunidades y que nos dé mucha serenidad y que nos dé mucha inteligencia y que nos provea de personas que a nuestro alrededor quieran ayudarnos. Bueno, esa es la parte de celestial que nosotros siempre tenemos rodeándonos. Y también hay personas que nos quieren. Usted tiene hijos, hermanos, amigos, vecinos, compañeros de trabajo, padres. Alguien le quiere. Si no son muchas personas, pues serán pocas, pero siempre hay alguien que le quiere. Y habemos profesionales que queremos y podemos ayudarles. Este programa está dedicado a ayudarle a aquella persona que se ha perdido del camino de su existencia, que se ha embolatado y que ha ido por allá porque lo han aventado a una situación en la cual no quiere vivir. Porque usted está trabajando es para tener todo aquello que necesita. Usted se enamoró, se casó, hizo vida marital con un hombre, con una mujer, de acuerdo al sexo que usted pertenezca. Entonces, esto es para que usted obtuviera la felicidad allí conyugal, sentimental, ¿verdad? Y aquellos que no son casados, tienen su novio o su novia, están buscando es precisamente la felicidad. Fíjese los propósitos que cada persona tiene en lo que está realizando. El que trabaja es porque quiere acomodarse. El que ama es porque quiere ser feliz en el campo sentimental. Y las personas que toman medicamentos es porque quieren curarse. Y las personas que tienen planes y proyectos es porque quieren salir adelante. Pero sucede de que muchas personas que me están escuchando en este momento no han visto los resultados de lo que están buscando. Pero sí han puesto todo lo que se requiere para lograr lo que están buscando en la vida. ¿Qué es? El sacrificio. Muchos de ustedes desde los 12, 13 años han sido hombres y mujeres trabajadores y luchadores en la vida. Hoy en día tienen 50, 60 años, pero no tienen todo lo que buscaron, que era una comodidad. Al contrario, tienen necesidades, deudas, y los rodea la enfermedad, la ingratitud y hasta la soledad. Entonces, ¿por qué las cosas que se buscan no llegan? Porque hay personas que se resignan como si fueran ya olvidados de nuestro Padre Celestial y de nuestra Virgen Santísima. Porque hay personas que se acomodan al dolor y al sufrimiento de una enfermedad. No son cosas de Dios, son cosas y artimañas de los malos sentimientos de la humanidad y del engendro diabólico del demonio de Satanás, porque también existe, hijito de mi corazón, como hay una noche y un día, como hay el blanco, existe el negro, todo lo hay contrario en este universo, todas las fuerzas se encuentran. Entonces yo les invito a que ustedes en ese instante vayan entendiendo y comprendiendo el porqué y la razón de que muchos de ustedes estén viviendo una situación que no quieren. una situación que no aceptan. Allá en sus hogares hay peleas sin comprensión, mantienen como perros y gatos. Eso no es asunto de Dios. Usted está conviviendo con el demonio, con las malas fuerzas, con las negatividades, con las brujerías, con las hechicerías que le hicieron. Usted que trabaja y trabaja y trabaja, y el dinerito que usted logra conseguir de su trabajo le entra por una mano, se le va por la otra mano, como si fuera maldito, como si fuera robado, como si fuera mal adquirido. Eso no es cosa de Dios. Usted está conviviendo con las malas fuerzas, con las artimañas negativas que alguien le hizo. ¿Y cuántos, pregunto yo, están escuchando este programa y están envueltos en enfermedad que a estas alturas no saben ni siquiera cuál es su nombre? Yo les invito a todos mis oyentes, porque yo soy una figura paternal, yo soy un maestro de maestros, que tengo la figura paternal. ¿Qué es la figura paternal? La responsabilidad que tengo sobre todos ustedes. He dejado monasterios, internados, he dejado incluso mis sembrados allá en Europa, especialmente en Madrid, España, para venirles a compartir a todos ustedes conocimiento, enseñanzas, sabiduría, secretos, ventajas, para que aprendan a vivir mejor. No quiero que ustedes me den más que sus agradecimientos. Dinero no, hijito de mis sentimientos, porque nací con suficiente herencia para poder tenerlo todo en esta vida. Y de hecho, no me interesa, ni creo que la riqueza sea felicidad. Es algo diferente. La riqueza no puede confundirse con la felicidad. Son dos palabras que parece que fueran lo mismo, pero no son igual. Yo conozco ricos inmensamente infelices y pobres inmensamente felices. Recuerden que este amigo y servidor lo que quiere es ayudarles, y lo que desea es que ustedes me agradezcan y me hagan la buena propaganda. Vamos rápidamente entonces a la primer llamada. Bueno.
2: Bueno.
1: ¿Cómo anda la hija?
2: Bien, gracias a Dios.
1: Bueno, y buscando la mejoría, ¿verdad?
2: Sí.
1: Bueno, eso nunca nos podemos cansar nosotros los seres humanos de buscar y buscar, aun cuando sea rastras, pero tenemos que seguir es hacia adelante, porque allá es que está el horizonte de la prosperidad. Hijita, colóquese la mano derecha en su pecho y me piense el nombre de un familiar fallecido. Bueno, mi querida y bien amada oyente, aquí captando ya lo que usted tiene en su pensamiento, yo en primer lugar me doy cuenta, a través de las cábalas, de las energías y de los puentes astrales, que usted pertenece al signo de Virgo, ¿verdad?
2: Sí.
1: Hijita, la felicito por todo lo que usted ha hecho en la vida y por sus buenos sentimientos. Usted es una persona de esas que es buena amiga, buena esposa, buena madre, porque no tiene ese egoísmo o ese resentimiento o esa mala energía. Tiene gracia y tiene disponibilidad para todas las personas. Eso es bonito, pero lamentablemente, hijita de mi corazón, uno no es monedita de oro para caerle bien a todo el mundo, y por ahí se granjeó precisamente una enemiga. Pero esa enemiga no es porque usted le haya hecho mal, sino porque es una persona envidiosa, porque es que la envidia es como úlcera. Eso le duele a la persona cuando alguien está sonriendo y vive feliz. Esta señora de la cual yo le estoy hablando, sí, le voy a informar el nombre de ella, se llama Carla. Ella es una persona que la tomó contra usted y llegó a un punto de que le hizo un daño, un mal, y esto se lo hizo hace aproximadamente unos 3 años. Usted tiene una muy bonita labor y la felicito porque usted conduce la educación de sus semejantes, ¿verdad?
2: Sí.
1: Bueno, usted es maestra, pero usted ahora ha visto que de un tiempo para acá todo le marcha negativo. El dinero no, sí, le rinde.
2: Ay, horrible.
1: El trabajo siempre tiene problemas, indisponibilidades, a veces no tiene seguridad, no tiene constancia, y está usted cada día, aunque quiere trabajar más, se esfuerza más, pero cada día está más necesitada y más endeudada, ¿verdad, hijita?
2: Sí.
1: Hijita, sí, mire, yo le voy a dar un consejo a usted, algo que es muy simple: consígase un pedacito de oro, de plata y de cobre.
2: Ah, okay.
1: Pero pedacitos. Le hace una bolsita de tela de color verde y va a guardar esos pedacitos en esa tela y va a coser la bolsita con hilo de color verde. Cárguelo al lado izquierdo de su cuerpo en su brasier. Y dígame, mentiroso, si en el término de 15 a 20 días usted no ha recibido una propuesta elegantemente próspera y positiva para el bienestar de su familia, para el bienestar de su hijo, para el bienestar de las personas que la rodean. Hijita, también le va a resultar algo muy positivo en el amor. Aunque usted en este momento no se preocupa tanto ni por el amor ni por la salud, porque gracias a Dios no tiene ningún mal, pero sí se preocupa por salir adelante y por empezar a prosperar, porque es hora, ¿verdad, hijita?
2: Así
1: hijita.
2: Así es, maestro.
1: Es hora. No se puede dejar pasar más tiempo. Hijita, bloquéeme esa mala influencia que le hizo esta persona y va a ver usted el cambio. Es muy sencillo. Usted no le hicieron un maleficio, le hicieron un salamiento y eso es muy fácil de curar. Okay. Hágase eso y en 15 días me llama para que me agradezca porque le va a resultar una buena proposición, una gran oportunidad. Va a tener una llamada muy agradable, le repito, en menos de 15 días.
2: Okay,
1: un abrazo y que Dios me la bendiga y confíe en las palabras que auguran éxito del maestro de maestros.
3: 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Decídase hoy, mañana puede ser tarde.
1: Les invito a luchar por su bienestar, por su tranquilidad, por su salud, por su integración y comprensión en su familia, por su prosperidad económica y por su protección contra el mal, contra el peligro. Ustedes escuchen este programa todos los días, de lunes a viernes, de 9:05 de la mañana a 9:20, de 11:05 de la mañana a 11:20, los sábados de 9:05 de la mañana a 9:20 y de 2 de la tarde a 2:20 de la tarde, porque este programa le representa a usted un ánimo, una esperanza, una motivación para encarrilarse y conseguir lo que se propone en la vida, usted y su familia, todos. 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El hermano David le contesta en el teléfono 287-245-6514. Mil gracias por su amable sintonía. Que Dios y la Virgen a todos nos concedan su santa y poderosísima bendición.
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0: pues, hombre, ya casi nos vamos, señoras, señores. 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

0: Hola, ¿cómo te va? ¿Aún enojada?
1: No, la verdad que no. Pero no hablemos del pasado, por favor.
0: ¿Nos vemos en el casamiento de nuestra hija, entonces?
1: Claro que sí.

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1: En las próximas semanas, diversos puntos de la ciudad registrarán cierres parciales y totales a la circulación debido al inicio de una importante obra de rehabilitación del drenaje sanitario, por lo que las autoridades municipales, en este caso el presidente municipal de Tuxtepec, el licenciado Fernando Huerta Cerecedo, hizo un llamado a la comprensión y paciencia de la ciudadanía.
2: Lo que vamos a hacer es tratar de hacer las obras lo más pronto posible, pero pedimos de la comprensión de la ciudadanía porque sabemos que es algo necesario, pero que a veces es un poquito molesto. Por eso vamos a tratar de hacerlas en orden, vamos a poner señalizaciones.
1: Aunque los trabajos podrían generar molestias temporales en la movilidad, se trata de una intervención necesaria para atender un problema que por décadas fue aplazado. Gran parte de la red del drenaje de la ciudad tiene más de 60 años de antigüedad, por lo que actualmente presenta un avanzado deterioro que ha provocado constantes colapsos y afectaciones a la población.
2: Siento que son drenajes de hace 60 o 50 años, ya cumplieron su tiempo de vida, su ciclo de vida ya lo culminaron. Eran obras que se hacían de drenajes de asbesto, ya eso está totalmente obsoleto. Ahora se hace de drenajes de ADS y con mayor capacidad. Usted puede que han sido muchísimo de 60 años para acá. Hemos tenido una población muy, muy grande. Entonces, nuestros drenajes ya tienen que ser de mayor capacidad, mejores. Y entonces, pues nosotros nos tocó hacer este tipo de obras.
1: La primera etapa del proyecto se desarrollará en coordinación con la Comisión Nacional del Agua mediante una inversión superior a los 32 millones de pesos. Del total de los recursos, el gobierno municipal aportará el 60% y Conagua el 40%, con lo que se atenderán 20 puntos considerados críticos.
2: En esta primera etapa va a ser una etapa de 32 millones de pesos, el cual el gobierno municipal está poniendo un 60% y el gobierno federal, para ser más exacto, Conagua va a poner el 40%. Estamos hablando que el gobierno municipal va a poner 19 millones de pesos y Conagua 12 millones de pesos.
1: Ante este panorama, se exhorta a la población a tomar previsiones en sus traslados, utilizar rutas alternas cuando sea necesario y mantener la paciencia durante el desarrollo de los trabajos, ya que aunque las molestias serán temporales, los beneficios serán permanentes al contar con un sistema de drenaje más eficiente y seguro para miles de familias.
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1: Hoy tenemos que dar las gracias. Gracias a quien nos permite disfrutar de un nuevo día. Gracias porque tenemos la alegría y la tristeza, el optimismo y el pesimismo. Porque podemos estar contentos o enojados. Por el poder de discernir y de elegir. Porque en nosotros consiste, y solo en nosotros, encontrar los alicientes.

Ser felices debe ser nuestra meta y luchar contra quienes se opongan. Para un sueño adusto, una sonrisa. Quitar la careta y descubrir la verdadera cara de la gente. Enseñar a quien no sepa que la felicidad es gratis. Que no hay riqueza que valga si se es pobre de corazón. Que la pobreza vive mientras no nace el amor. Gracias por la vida. Gracias a ti, como te llames, Señor. Que de cualquier forma, eres el mismo.

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Arrancamos entonces, vamos ahora a escuchar a Pedro Fernández con un clásico de clásicos, se llama Yo No Fui, a través de la mejor 106.5 de FM, aquí nomás.

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canción de Signo, se llama Solo Ámame. Son las 12:23 y bueno, por acá tengo como siempre recomendaciones que hacerte justo aquí nomás. 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Así como lo escuchas, como siempre, en la mejor 106.5 de FM. Ahora vámonos con algo de la banda Elemental de Mazatlán, se llama Nada es Personal.

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3: Este es un aviso de la Comisión Nacional de Búsqueda. 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
9: Prácticamente nos estamos despidiendo con eso de alta consigna de fondo musical, pero no sin antes decirte que la promoción de Sabadrink en Cafetería Vistabella está para ti. 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Me retiro entonces, muchas gracias por haber estado con nosotros. Oye, saludos muy especiales por acá a mi gran amigo Germán Monterrubio, que nos está escuchando en este momento. Como siempre, es de la familia de la mejor 106.5 de FM. Te mandamos un abrazo, amigo, y bueno que por acá te andas reportando. Saludos también a toda su familia allá en el rodeo, para que sepan por acá que el buen Germán sigue estando bien, bien firme, como de que no, y bien, pendiente de todos nosotros, porque así es él y su hermoso corazón, ¿verdad? Le mando un besote a mi amigo Germán, 12:57, ahora sí, me despido, quédense con la segunda emisión de ORP Noticias, por acá estamos, aquí nomás. Sí, ya.

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0: dispara Estados Unidos a buque que rompió bloqueo naval en Irán. Anuncia Estados Unidos diálogo entre Israel y Líbano para septiembre. Hacienda 240, cifra de muertos por sismo en Colombia.
1: Fraude en Oaxaca, denuncian presunta estafa con viaje a Colombia por 23 mil pesos. UNAM aplicará examen presencial de ingreso de la ENES Unidad Oaxaca el 13 de agosto. Abren registro al Premio de la Excelencia Artesanal Felipe Matías Velasco en Tuxtepec. Instituto Tecnológico de la Cuenca del Papaloapan y Estadio Gustavo Pacheco Villaseñor firman convenio de colaboración para fortalecer la formación de estudiantes.
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0: Muy buenas tardes, amigas y amigos del auditorio de Tuxtepec y la Cuenca del Papaloapan. Soy Sóstenes Bravo Bravo y en compañía de Carla Acevedo les damos la más cordial bienvenida a la segunda emisión de ORP Noticias, el noticiero más escuchado de Tuxtepec y la Cuenca del Papaloapan. Iniciamos esta emisión con la información más relevante en el ámbito nacional e internacional, así como lo más destacado en noticias regionales, locales y mucho más. Transmitimos en vivo con 25.000 watts de potencia en frecuencia modulada a través de la mejor 106.5 FM. 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Muchas gracias por acompañarnos esta tarde y comenzamos.
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0: A más de tres meses de solicitar la detención urgente con fines de extradición de Rubén Rocha, la presidenta de nuestro país, Claudia Sheinbaum, aseguró que Estados Unidos no ha entregado la información requerida por México para sustentar la captura del gobernador con licencia de Sinaloa. La petición fue recibida el 29 de abril y dos días después, la Fiscalía General de la República pidió elementos adicionales al considerar insuficiente la documentación presentada. Las autoridades norteamericanas acusaron a Rocha y a otros nueve funcionarios y exfuncionarios sinaloenses de presuntamente brindar protección a la facción de los Chapitos del Cártel de Sinaloa. Por su parte, el gobierno de nuestro país sostuvo desde entonces que la petición de detención provisional no contenía pruebas suficientes para acreditar su urgencia, por lo cual la Fiscalía General de la República solicitó información complementaria a los Estados Unidos el 1 de mayo, pero de acuerdo con Sheinbaum, la petición continúa sin respuesta. Ante los señalamientos, Rocha Moya solicitó licencia el mismo 1 de mayo para separarse temporalmente del cargo y facilitar las investigaciones. Cabe mencionar que la presidenta de nuestro país recordó que Rocha decidió dejar el puesto para evitar que las acusaciones afectaran la conducción del estado de Sinaloa.
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0: La presidenta de nuestro país, Claudia Sheinbaum, informó ayer que el Gabinete de Seguridad ya definió el procedimiento para revisar posibles vínculos entre aspirantes a cargos de elección popular y grupos delictivos. La mandataria de nuestro país recordó que la revisión no será automática y, de acuerdo con la reforma electoral aprobada en el Congreso, deberá ser solicitada voluntariamente por los partidos políticos mediante la comisión especial creada en el Instituto Nacional Electoral. La mandataria, asimismo, indicó que hasta el momento ningún partido ha solicitado revisar a sus aspirantes y durante la conferencia mañanera puntualizó que la legislación electoral fue modificada para crear una comisión encargada de canalizar las consultas de los partidos al Gabinete de Seguridad y a la Fiscalía General de la República.

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1: La Cámara Nacional de la Industria de la Radio y la Televisión reconoció avances en la consulta pública de los lineamientos para garantizar los derechos de las audiencias, abierta por la Comisión Reguladora de Telecomunicaciones el 27 de julio y que concluirá el 21 de agosto. La Cámara de la Radio y la Televisión afirmó que durante las reuniones con la Comisión Reguladora de Telecomunicaciones se revisó el mecanismo de actuación de las defensorías de las audiencias, con el objetivo de que este se base en la autorregulación de cada medio. También se precisaron conceptos relacionados con la libertad editorial y se analizó la viabilidad económica de los medios mexicanos frente a las redes sociales y las plataformas extranjeras. La Cámara destacó que la Comisión le informó que su intervención solo ocurrirá a solicitud de quien presente una queja ante un medio de comunicación y que en ese caso se limitará a aspectos procedimentales. Este proyecto plantea que los concesionarios de radio y televisión de uso comercial, así como público y social, garanticen contenidos veraces, plurales, claros, respetuosos e incluyentes, además de diferenciar entre información, opinión y publicidad. También establece que los medios de comunicación registren y difundan sus códigos de ética y a sus defensores de las audiencias, encargados de atender las quejas de radioescuchas y televidentes. Por su parte, la presidenta de nuestro país, Claudia Sheinbaum, ha defendido que los lineamientos buscan garantizar los derechos de las audiencias y ha señalado que no se pretende sancionar contenidos periodísticos.
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14: 1:13 p.m.
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17: Un helicóptero militar norteamericano disparó ayer contra el timón de un buque con bandera panameña después de que su tripulación ignorara las advertencias del personal encargado de hacer cumplir el bloqueo naval a los puertos iraníes, según informó el Wall Street Journal, periódico estadounidense. No hubo noticias inmediatas de víctimas por el incidente, según este informe, que añadió que el buque parecía estar intentando trasladar a su tripulación a otro buque civil tras el ataque. El grupo británico de gestión de riesgos marítimos Vanguard y una fuente especializada en seguridad marítima habían afirmado antes que, según las primeras evaluaciones, se creía que el buque portacontenedores Vela Nova, con bandera panameña, había sido alcanzado por un misil mientras navegaba por el Golfo de Omán.
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17: Estados Unidos auspiciará a principios de septiembre en la ciudad de Roma una nueva ronda de conversaciones entre Israel y Líbano, lo anunció ayer un funcionario del Departamento de Estado de los Estados Unidos. Washington, aliado de Israel, funge como mediador en este diálogo que busca reducir las tensiones en la zona. Por su parte, el movimiento islamista libanés Hezbollah arrastró a Líbano a la guerra en Medio Oriente en marzo al lanzar cohetes contra Israel en apoyo a Irán, e Israel respondió con intensos bombardeos aéreos y una invasión terrestre en el sur que, según Líbano, causó más de 4,300 muertos. Aún técnicamente en estado de guerra, Israel y Líbano firmaron a finales de junio un acuerdo marco que prevé el despliegue del ejército libanés en zonas piloto evacuadas por ese país, que sigue ocupando parte del sur de Líbano supeditado al desarme del Hezbollah. El movimiento islamista ha rechazado en varias ocasiones este acuerdo y se niega a deponer las armas. Y pese al alto al fuego vigente desde junio, Israel sigue llevando ataques puntuales en Líbano.
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17: Autoridades locales confirmaron que 240 personas han sido declaradas muertas por el sismo de magnitud 7.4 en la escala de Richter registrado el lunes pasado en Colombia. El presidente Abelardo de la Espriella más temprano informó que hay 181 fallecidos, 2,595 heridos y 195 desaparecidos. Las labores de búsqueda y rescate continuaban en decenas de ciudades y pueblos del oeste del país sudamericano. Y entre las ciudades más afectadas, los rescatistas trabajaron durante la noche con grúas, excavadoras y en ocasiones con sus propias manos, cortando el acero retorcido y pasando cubos de escombros en una búsqueda desesperada de los que aún permanecen atrapados.
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17: La discusión sobre los derechos de las audiencias en radio y televisión ha entrado en una etapa de gran importancia, la cual requiere de reglas claras, responsabilidades definidas y, sobre todo, garantías de que la regulación no termine convirtiéndose en una forma indirecta de censura. La Cámara Nacional de la Industria de la Radio y la Televisión reconoció avances significativos en la consulta pública convocada por la Comisión Reguladora de Telecomunicaciones para definir los lineamientos destinados a proteger los derechos de las audiencias. El dato más relevante no está únicamente en el contenido del proyecto, sino en la magnitud de la población involucrada, millones de personas que diariamente recurren a la radio y a la televisión como fuentes de información, entretenimiento y opinión. Este proyecto plantea que los concesionarios comerciales, así como públicos y sociales, garanticen contenidos veraces, plurales, claros, respetuosos e incluyentes, y también establece una distinción indispensable entre información, opinión y publicidad. En una época marcada por la desinformación en las redes sociales y por la multiplicación de plataformas digitales, es una condición básica para que las audiencias puedan distinguir entre un hecho, una interpretación y un mensaje pagado. Sin embargo, la defensa de las audiencias no debe confundirse con el control de los contenidos. La Cámara Nacional de la Industria de la Radio y la Televisión sostiene que durante las reuniones con la Comisión se avanzó en un mecanismo para que las defensorías de las audiencias operen bajo principios de autorregulación de cada medio. Asimismo, la autoridad habría precisado que su intervención se produciría únicamente cuando una persona presente una queja ante el medio y que, según este supuesto, se limitaría a cuestiones procedimentales y no al contenido editorial. Cabe mencionar que una democracia como la nuestra necesita audiencias protegidas, pero también necesita medios capaces de ejercer su libertad editorial sin que una autoridad administrativa determine qué puede decirse, cómo debe interpretarse una noticia o qué opinión resulta aceptable. La frontera entre garantizar derechos y controlar contenidos es muy estrecha. Por ello, las reglas deben ser transparentes y las facultades de la autoridad deben ser limitadas, así como verificables. Regular la radio y la televisión mientras las plataformas globales concentran crecientes audiencias, publicidad y capacidad tecnológica sería una estrategia incompleta y fallida. Si el objetivo es garantizar diversidad informativa, la política pública debe procurar que existan medios nacionales capaces de sobrevivir e invertir, innovar y mantener estructuras profesionales de producción periodística. En conclusión, el hecho de que exista diálogo entre la industria de los medios masivos de comunicación y la autoridad competente es muy positivo, pero el verdadero éxito de este proceso se medirá cuando las reglas estén vigentes y pueda comprobarse que cumplen simultáneamente tres objetivos: proteger a millones de audiencias, garantizar la libertad editorial y preservar la viabilidad de los medios masivos mexicanos. Este fue mi comentario del día de hoy y aprovecho para desearle un excelente día. Gracias por su preferencia.
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14: 1:24 p.m.
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26: Continuamos con más información en esta tarde de miércoles 12 de agosto. Antes de adentrarnos a los temas estatales, queremos pasar un reporte, una denuncia ciudadana que nos hacen llegar por parte del auditorio. Nos comentan que hay problemas con el suministro de energía eléctrica en la colonia Lázaro Cárdenas. Y es que desde ayer por la noche hay apagones constantes o bajones de luz, por lo que hacen este atento llamado a Comisión Federal de Electricidad. Nos comentan, ya hemos reportado al número 064, que es precisamente el de reportes de comisión, y bueno, hasta ahorita han hecho caso omiso, hacen nuevamente este llamado a Comisión Federal de Electricidad para que puedan atender esta demanda, esta denuncia, y sobre todo porque pues nos comentan, tenemos nuestros alimentos refrigerados y se pueden echar a perder, asimismo los aparatos por los bajones eléctricos que son constantes en la Lázaro Cárdenas. Ahí está el reporte, la denuncia. Gracias por contactarse con nosotros y continuamos con más información. 1:25 p.m. Personas afectadas también denunciaron una presunta estafa relacionada con la venta de un paquete turístico a Colombia. Y es que de acuerdo con los afectados, ellos adquirieron el supuesto paquete de viaje a través de una agencia que ofrecía el traslado y recorridos turísticos. Sin embargo, después de realizar los pagos, la situación cambió de manera inesperada. Y es que de la noche a la mañana la presunta agencia dejó de responder y desapareció, dejando a los clientes sin el viaje contratado y sin su dinero. Así que mucha atención ahí, hay que estar prevenido si es que usted, de pronto está interesado en viajar y sobre todo asegúrese de que las agencias de viaje sean seguras y confiables. Vamos ahora a escuchar el reporte completo con Mayra Ricardes.
0: Suman un total hasta este viernes de 25 personas que se han contactado entre sí en Oaxaca como víctimas de un fraude masivo por 23,000 pesos como mínimo cada una. Pero se prevé que sean muchos más, pues no es la primera vez que la agencia de viajes, así firmaba, como reservasegura.com, opera bajo este mecanismo fraudulento ofertando un viaje que no cumple. 23,470 pesos aproximadamente por persona es el monto promedio robado a cada uno de este grupo, que había entregado el recurso bajo el compromiso de un viaje que se realizaría del 6 al 13 de agosto a Bogotá, Medellín y Cartagena, con salida en la Ciudad de México. La encargada del espacio comenzó a dar evasivas y nunca entregó los pases de abordar que consolidaban la realización del viaje. Al faltar solo unas horas, los protagonistas comenzaron a dudar y posteriormente confirmaron su sospecha, pues la mujer desapareció y desapareció también el montaje de la agencia en la Plaza Casa de Barro, a un costado del Jardín Consati, así como en Jojocotlán, donde tendría una segunda sucursal de su negocio.
1: Teníamos salida en la noche para el día miércoles y el martes no teníamos, desde el lunes ya no teníamos conocimiento de la agencia. Nos trasladamos a la agencia para verificar o que nos diera algo, o pases de abordar o algo, y la agencia ya se encontraba cerrada. Ahí coincidimos con las demás personas que salían de viaje y ya nos fuimos conjuntando y ya nos dimos cuenta pues que todo había sido un fraude. La persona que nos atendió y que nos firmó los contratos, Saraí, ya jamás dio la cara, no contestó llamadas y pues ya ahí no nos quedó más que aceptar que fue un fraude. En total somos aproximadamente unas 25 personas del viaje a Colombia que salíamos el día 6, del 6 al 13 de agosto.
0: Hay casos más graves, refieren las y los denunciantes. Hay una familia completa, por ejemplo, con 6 integrantes defraudados, que en promedio pagaron hasta 35,000 por persona, pues además de este paquete básico, compraron boletos de avión extra a Ciudad de México, ida y venida, y días extras también de presunto paseo por Colombia. Los afectados llaman a las personas que hayan sido víctimas de este fraude a acercarse, a denunciar, y hay una demanda legal colectiva ante la Fiscalía General del Estado de Oaxaca.
2: Eso le tienen que agregar, algunas personas compraron vuelos Ciudad de Oaxaca, México, México-Oaxaca para el regreso, algunas personas pagaron
0: días extras, decía, ¿no?
2: Días extras, y con todo este movimiento que se ha hecho, se ha detectado que hay personas a las que ha defraudado desde el año pasado y que les ha ido pagando ahí por poquitos, familias enteras que contrataron viajes y que también salían en julio y se les cambiaba fecha.
0: No sería su primer fraude masivo.
2: No sería su primer fraude que ellos están realizando.
0: El nombre de la persona entonces es Saraí Fuentes.
2: Saraí Fuentes Jiménez.
0: De la noche a la mañana dejó de contestar.
1: Dejó de contestar y se esfumó. Desapareció.
0: Tenía dos sucursales, me dicen, uno es aquí en Casa de Barro, junto al Jardín Consati, y otro en Santa Cruz, Jojocotlán. Háblenme de su particular experiencia.
3: A través de lo que es el Facebook, que es donde ellos estaban con su página hasta el día de ayer, que nos dimos cuenta que también ya la bajaron, ya no está, únicamente está una página en la cual, otra página alterna, idéntico, y el gancho, pues, ha sido o es que nada más quedaban dos pases para abordar.
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7: 1:31 p.m.
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26: En más información, la Universidad Nacional Autónoma de México, es decir, la UNAM, informó que el próximo 13 de agosto aplicará el examen de control presencial para aspirantes que buscan ingresar a la máxima casa de estudios. Vamos ahora a escuchar el reporte completo con Patricia Briceño.
10: La Universidad Nacional Autónoma de México informó que aplicará el examen de control presencial para ingresar a la Casa de Estudios el 13 de agosto próximo en sus instalaciones de la Escuela Nacional de Estudios Superiores Unidad Oaxaca en el municipio conurbado de San Agustín Yatareni. A través de una comunicación detalló que la fecha, horario, sede, croquis de ubicación y la documentación requerida se conocerá en la cita que proporcionará la UNAM a los aspirantes que cumplan con el puntaje mínimo. El documento digital se pondrá a obtener a partir del 7 de agosto en tu sitio, que estará alojado dentro del micrositio del concurso de selección de ingreso a la licenciatura para el ciclo escolar 2026-2027-1. La medida forma parte de las recomendaciones hechas por la Comisión Técnica de Personas Expertas para la revisión del proceso de ingreso a la licenciatura para el ciclo 2026-2027. La medida forma parte de las recomendaciones hechas por la Comisión Técnica de Personas Expertas para la revisión del proceso de ingreso a la licenciatura luego de que se detectaran irregularidades en el examen de admisión realizado por primera vez en línea. Los aspirantes podrán consultar en el micrositio del concurso de selección Licenciatura 2026 los listados del programa, entidad académica y modalidad en el puntaje requerido para el candidato al examen de control presencial a partir de este miércoles 5 de agosto. Ofrezco una disculpa a los aspirantes y a las aspirantes que, habiendo sido aceptados limpiamente, serán convocados a presentar el examen de control, pero es necesario para dar certeza y garantizar la equidad de género. Tengan la certeza de que obtendrán un buen resultado y que confirmarán su ingreso a la UNAM, dijo el rector Leonardo Lomelí.
26: En más información local, el Museo Regional Casa Verde y el Patronato Pro Fundación abrieron el registro para la tercera edición del Premio a la Excelencia Artesanal Felipe Matías Velasco. Un reconocimiento que busca distinguir la trayectoria de artesanas y artesanos de nuestra región en la cuenca del Papaloapan. Vamos a escuchar la información.
11: Como muchos de los que han asistido al museo saben que en el museo tenemos una sala dedicada a don Felipe Matías. ¿Quién es Felipe Matías? Felipe fue un artesano que logró de alguna manera posicionar a Tuxtepec con una identidad en materia artesanal, ¿no? Utilizó el bambú, la piedra de río, la madera, para plasmar imágenes de indígenas chinantecas y mazatecas en esos trabajos, ¿no? Y don Felipe además fue un poeta importante. Esa faceta por ahora no está considerada en esta convocatoria. Tenemos una convocatoria para lo que tiene que ver con la fase poética y tenemos esta, que es el tercer año consecutivo que realizamos esta convocatoria. ¿A quiénes convocamos? Convocamos a las autoridades municipales o a las auxiliares, a las educativas, a las organizaciones de profesionistas, a clubes de servicio, a cualquier agrupación cultural, a ellos, para que ellos propongan. El artesano no se puede autoproponer, o la artesana no se puede autoproponer. Alguien tiene que, viendo las bases de la convocatoria, llenar los requisitos y proponerla para que sea candidata a recibir este premio. El siguiente paso, cuando se reciben los expedientes, es nombrar a un jurado dictaminador que lea los expedientes y nos diga mediante un acta quiénes son las personas ganadoras. En este caso, la convocatoria establece hasta tres ganadoras. Normalmente ha sido una chinanteca, una mazateca y una mestiza. Procuramos tener siempre un equilibrio del entorno social histórico que hemos vivido en Tuxtepec, ¿no? Tenemos hasta el día 28 de este mes para hacer este proceso de inscripción. Se cierra la convocatoria el día 28. El 29 el jurado tiene que hacer su trabajo. Y el día 30 y 31 estamos avisándole a las ganadoras, porque el día 1 de septiembre se entrega este premio. ¿Por qué el 1 de septiembre? Porque es la fecha del aniversario luctuoso de Felipe Matías, ¿sí? Él falleció en esa fecha y queremos recordarla con este premio que lleva su nombre, ¿no? El premio es algo relativamente muy, ¿cómo decir? Muy simbólico, ¿no? En el sentido de entregarles un reconocimiento impreso, un reconocimiento que lleva una medalla conmemorativa, y damos un pack de materiales de Felipe Matías.

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1: Hola, ¿qué tal? Yo soy Gaby Huerta y te presento lo más destacado del mundo del entretenimiento. José Eduardo Derbez compartió fotografías de su viaje por España junto a su hija Tessa. En medio de las especulaciones sobre el estado actual de su relación con Paola Dalai, el actor aprovechó su estancia en Bilbao para disfrutar de tiempo con la pequeña y mostrar algunos momentos de sus actividades juntos. La ausencia de Paola Dalai durante este recorrido llamó la atención de sus seguidores, pues aparentemente ella permanece en la Ciudad de México. Hasta el momento, ninguno de los dos ha confirmado públicamente si existe algún cambio en su relación sentimental. En más información, Angélica Vale habló brevemente sobre el proceso de divorcio que mantiene con Otto Padrón y reveló que la decisión de poner fin a su matrimonio no fue reciente. La actriz explicó que actualmente atraviesa una nueva etapa personal y familiar, mientras el trámite legal continúa en manos de sus abogados. Durante un encuentro con medios de comunicación en México, Vale evitó revelar detalles sobre el proceso debido a que continúa en curso. La también conductora señaló que se encuentra enfocada en su familia y afrontar este momento con tranquilidad. 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
2: Estos son los deportes en ORP Noticias. Knicks frente a LeBron y Sixers en la jornada inaugural de la NBA. La NBA anunció el martes sus partidos de la semana inaugural y el día de Navidad, entre otros, comenzando con una triple jornada el 20 de octubre. Los New York Knicks izarán su estandarte de campeones en la noche inaugural de la NBA el 20 de octubre, cuando se enfrenten a LeBron James en su debut con los Philadelphia Sixers, 5 p.m. hora de Ciudad de México. Los Boston Celtics y los Detroit Pistons abrirán la triple jornada en NBC a las 3 de la tarde, mientras que el Oklahoma City Thunder y los San Antonio Spurs será a las 9:30 y cerrarán la noche en una revancha de las finales de Conferencia Oeste. En información que tiene que ver con el fútbol internacional, Real Madrid y sus fichajes sin sentido. ¿Qué están haciendo? Con la temporada 2026-2027 a punto de comenzar, hemos analizado al nuevo Real Madrid. ¿Era Mourinho el técnico que necesitaban de verdad? ¿Acertó el club en los refuerzos? ¿Sus números y el presente los avalan? Es el club en el que casi todo mundo quiere jugar, ya que posee más dinero que cualquier otro. En la temporada 2023-2024, el Madrid se convirtió en el primer club de la historia en registrar ingresos superiores a los 1,000 millones de euros, mientras que el siguiente mes el más rico era Manchester City y se quedaba atrás con unos escasos 838 millones. En información que tiene que ver con el béisbol de las grandes ligas, con Escubal y una artillería de videojuego, el tercer título de los Dodgers parece trámite, salvo lo que digan Milwaukee, Atlanta o Yankees. ¿Será necesario que algunas figuras legendarias del Salón de la Fama de Cooperstown resuciten, como Lou Gehrig, Willie Mays, Barry Ruth o Cy Young, para pelearle a estos Dodgers de Los Ángeles de 2026? La pregunta deja de sonar exagerada desde el momento en que Andrew Friedman decidió que no bastaba con ser bicampeón. Los Ángeles quiere ir por el tricampeonato y de paso reescribir la historia de poder económico en las grandes ligas. Es todo en deportes.
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8: 1:43 PM.
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0: Sí. Una de la tarde con 44 minutos. Nosotros continuamos con más información. Y en estos momentos en cabina de ORP Noticias se encuentra con nosotros el licenciado José Manuel García Marín. Él es oficial del Registro Civil aquí en Tuxtepec. Lo saludamos con mucho gusto y le damos la más cordial bienvenida. Adelante, buenas tardes.
1: ¿Qué tal? Muy buenas tardes, Carla, por darme este espacio en ORP Noticias. Saludo con gusto a tu auditorio, quien amablemente escucha atentamente. Y es un gusto estar aquí contigo.
0: Muy bien, y el día de hoy tenemos una información muy importante que compartirles, así que allá en casita presten mucha atención, y es precisamente sobre la aclaración de actas. ¿Nos puedes platicar más al respecto?
1: Así es, en este mes de agosto el Registro Civil, a través de su director Luis Alberto, el licenciado Luis Alberto, han implementado la jornada de aclaración de actas gratuita. Esto en camino con las decisiones que toma nuestro gobernador del estado de que nadie quede fuera. Y esta decisión es para que se hagan las aclaraciones de actas para todas las personas que tengan algún error, ya sea ortográfico o que les falte algún dato a sus registros de nacimiento, siempre y cuando cumplan ciertos requisitos.
0: Claro, y sabemos que es de suma importancia el tener nuestras actas actualizadas y sobre todo, pues bueno, que no tengan ningún tipo de error, como lo comenta. Me gustaría resaltar esta parte, es un programa totalmente gratuito.
1: Totalmente gratuito, pueden acudir a cualquiera de las oficialías de nuestro estado de Oaxaca, serán atendidos por el personal que opera en las mismas oficialías.
0: Sabemos que también bajo la encomienda del gobernador, el ingeniero Salomón Jara Cruz, quien se preocupa precisamente por la economía también de los ciudadanos, se han estado aplicando este y otros programas en donde se han visitado incluso comunidades.
1: Así es, gracias a la iniciativa que tiene el gobernador del Registro Civil Cerca de Ti, hemos acudido a diversas comunidades con la jornada de actualización de acta. Que nadie quede fuera, esa es la encomienda.
0: Agosto, mes de aclaraciones y de mes de aclaraciones de actas, ¿cuáles son los requisitos?
1: Mira, los requisitos es que el mes de las aclaraciones solamente van a entrar personas mayores de 40 años que tengan algún error en dos tipos de aclaraciones, la aclaración por uso y la aclaración ordinaria. ¿Cuál es la aclaración por uso? Es cuando te falte la implementación de algún apellido. Sí, que quieras agregar algún apellido, pero que tú lo hayas utilizado a lo largo de tu vida cotidiana en los diversos trámites que haya hecho el usuario o, en este caso, la persona registrada. Un ejemplo que yo pongo aquí. Anteriormente, hace muchos años, a veces iba el papá o la mamá solo a registrar a los niños, pero omitían agregar al papá. Lo ponían como hijo natural. ¿Sí? ¿Y qué pasaba? Le ponían el apellido paterno y materno, pero nunca obraba el papá. Y porque no aparece el papá, no se puede dar ese entronque de filiación. Por eso es que este tipo de registros se tienen que hacer por uso. ¿Por qué? Porque él ocupó ambos apellidos a lo largo de toda su vida en los diversos trámites. ¿Y qué pasa? ¿Por qué es necesario? Porque ahora manejamos un sistema nacional que nos certifica y verifica la CUR con el acta de nacimiento. Y al faltar este dato de la filiación, obviamente no te la va a poder certificar ni verificar. Por eso es tan importante aclarar este punto en una aclaración por uso, que es totalmente gratis. La segunda es la aclaración ordinaria. ¿En qué consiste esta? Esta es más que nada por errores ortográficos. Por ejemplo, los más comunes, González con S, González con Z, Hernández con S, Hernández con Z. La mamá lleva S, Hernández con Z. Pero el niño, al momento de registrarlo, se equivocaron y lo pusieron con S. Obviamente, al chocar, recuerda principalmente que una letra cambia la identidad de una persona. Y es por eso que es necesario aclarar que el entronque familiar sigue existiendo y que se trata de la misma persona que emana de ese registro de nacimiento. Por eso es importante también estos errores. Otro error común en las aclaraciones ordinarias es cuando te ponían en tu registro de nacimiento la fecha de registro de nacimiento del mes anterior y del año tal. O sea, no te especificaba si naciste en agosto, solamente te decía del mes anterior. Esos datos los podemos aclarar y ponerte realmente el mes que corresponde. Y eso no te lo puede decodificar el sistema de las actas en el sistema nacional. ¿Por qué? Porque no existe una nomenclatura que diga mes anterior. Existen los meses básicos que conocemos. Por eso es la importancia de la aclaración de acta. Y esto va más allá a nuestros adultos mayores de 40 años, donde hemos visto que existe más esta situación de errores ortográficos, o principalmente de que a veces no te presentaban un documento en físico, no te llevaban el acta de nacimiento, te decía, no, mi mamá era Juana González de García, ¿sí? Y omitían el apellido materno en este caso. ¿Y qué hacen de nuevo? Corregir ese error que sí tenía un apellido materno y era Juana Hernández García, no de García. ¿Sí?
0: Muy bien, y esto es muy importante, lo decías, en su mayoría son los adultos mayores los que tienen este tipo de errores más persistentes, debido a que también, digo, nos hemos ido innovando las tecnologías, también, digo, las personas que antes laboraban en el registro civil, a las que actualmente pues ya tienen más capacitación, vienen con este desenlace de errores, ¿no? Entonces, ahí sí es importante que acudan. ¿Hay algún número donde puedan preguntar?
1: Están las redes sociales, en la página del Registro Civil, y la atención siempre debe de ser una atención personalizada. ¿Por qué una atención personalizada? Porque las oficialías del Registro Civil son quienes cuentan con su acervo registral. ¿Qué es un acervo registral? Su acta primigenia, en el cual podemos cotejar inmediatamente que los datos que aparecen o bien estén correctos o bien necesiten hacerle una corrección de acta. ¿Sí? Y lo más ideal, en mi sugerencia y en mi mejor opinión, es que acudan a las oficialías para que también en ese mismo acto, si en dado caso necesita participar de esta jornada o de este programa de aclaración, en el mismo acto le digamos qué son los requisitos que debe de cumplir. ¿Por qué? Porque dependiendo del caso específico es la variación de requisitos. Por ejemplo, en algunos casos que es nada más por una letra, pues pedimos constancia de identidad, constancia de origen y vecindad, copia certificada del acta de nacimiento del papá, y con eso ya podemos estar en condiciones de enviarlo a jurídico y jurídico nos dé una resolución favorable. Pero ¿en cuál supuesto es un poco más complejo? Por ejemplo, cuando quieren adquirir un apellido del papá y no hay entronque familiar, entonces sí necesitamos más documentos. ¿Qué documentos? Tantos públicos como privados. Certificados de estudio, recibo de luz, comprobantes de domicilio, independientemente de cartilla de vacunación o tuvo pasaporte. Todos esos documentos, ¿y por qué los necesitamos? Porque lo que se crea en una aclaración de uso es ver que ese nombre, desde el momento en el que lo tuvo, lo ha ocupado a lo largo de su vida sin variación. Por eso es importantísimo, y para mí es más importante que acudan directamente a las oficialías para que ahí idóneamente les puedan explicar todo a detalle.
0: ¿Algo más que desea añadir?
1: Pues invitarlos. Esta es una jornada de aclaración gratuita para todos. Es necesaria, es valiosa y todos lo deben de aprovechar. La invitación está hacia tu auditorio y a todas las personas que nos escuchen. Acudan a sus oficialías si tienen alguna duda. No se queden con la espina, no se queden que posiblemente está bien, posiblemente no. No, este es el mes de componer, es el mes de la corrección y es el mes en el que podemos mejorar nuestra identidad.
0: Pues bueno, le agradecemos mucho el que haya venido a cabina de ORP Noticias al licenciado José Manuel García Marín, oficial del Registro Civil aquí en Tuxtepec. Nosotros continuamos con más información, vamos a una pausa comercial. No se vayan, ya regresamos.
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13: 1:56 PM.
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2: Fuertes vientos derriban árbol sobre la carretera federal 175 en los límites de Oaxaca y Veracruz. Los fuertes vientos provocaron la caída de un árbol sobre la carretera federal 175 a unos 200 metros aproximadamente de la caseta de peaje de Caracol en la zona limítrofe de Oaxaca y Veracruz. El árbol quedó sobre la vía de circulación, por lo que generaron afectaciones al tránsito vehicular en ese punto. Automovilistas fueron llamados a extremar precauciones al circular por la zona. Autoridades y cuerpos de auxilio fueron alertados para retirar el árbol y restablecer la circulación, además de prevenir posibles accidentes derivados de las condiciones climáticas.
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2: Motociclista resulta lesionado tras caerle la rama de un árbol en la cabeza en Tuxtepec. Un motociclista resultó lesionado luego de que una rama de un árbol cayera sobre su cabeza mientras circulaba por el bulevar Sóstenes Bravo en el municipio de Tuxtepec. El incidente ocurrió de manera repentina, provocando que el conductor requiriera atención médica en el lugar. Por fortuna, paramédicos de la Brigada de Rescate acudieron oportunamente para brindarle los primeros auxilios. Las autoridades correspondientes tomaron conocimiento del hecho y realizaron las labores necesarias para retirar la rama y prevenir otro accidente en la zona.
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2: Una de la tarde con 59 minutos. Nosotros continuamos con más información. Tenemos en la línea telefónica a nuestra compañera Carla Arrazola con los pormenores de la vialidad. Te saludamos. Buena tarde.
3: Buenas tardes a todo el auditorio de ORP Noticias, es el reporte vial correspondiente a este miércoles. Maneje con precaución, permanecen cerrados los puntos que les hemos mencionado en estos días, la avenida 20 de noviembre entre Ocampo y Matamoros, también la prolongación de la avenida Independencia, en el tramo comprendido entre el bulevar Benito Juárez y la calle Campeche, así como la calle Francisco y Maderas, esquina Río San Juan, que es la calle que lleva hacia la unidad deportiva, además de la calle Manuel Hernández en la colonia Exnormal. Se les exhorta a los conductores a buscar rutas alternas y reducir la velocidad antes de llegar a estos puntos. Si se dirige usted también a la carretera Tuxtepec, Oaxaca, maneje con precaución. Recuerde que se realizan trabajos de rehabilitación del tramo Tuxtepec-Islán, por lo que es importante reducir la velocidad. En las casetas de peaje Papaloapan y Caracol, el tránsito es libre por el momento, al igual que la autopista Tinaja-Isla, únicamente la autopista Córdoba-Veracruz. Se llevan a cabo obras y labores de mantenimiento a partir del kilómetro 48 hasta el 55. Le invitamos a mantenerse informados a través de las redes sociales. Recuerda respetar las indicaciones viales. Hasta aquí el reporte, Carla.
2: Muchísimas gracias, Carla Arrazola, por tu información tan completa en temas de la vialidad. Nosotros también nos despedimos, hemos llegado al final del espacio informativo de ORP Noticias, no sin antes agradecerles por su preferencia. Recuerden que mañana en punto de las 8 de la mañana tenemos una cita nuevamente en la primera emisión de ORP Noticias en voz del licenciado Sóstenes Bravo Bravo y su servidora Carla Acevedo. Mientras tanto, les deseamos que pasen una excelente tarde.
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0: ¿Qué pasó? Vamos ahí. Buenas tardes. Bienvenidos, damas y caballeros, a este espacio de diversión.
1: Aquí tenemos aquí unos detallitos. Vamos a ver si los componemos.
2: A ver. A mí acá me van a dejar.

0: Algo le hice yo aquí que... A ver, vamos a bajarle acá. No, ahí está. Ahora sí. No, se oye la música. Algo le moviste, Cirilo.
1: ¿Qué le voy a mover yo?
0: No, no me muevo yo ni las costillas. Bueno, vamos a darle. Y esta tardecita de este 12 maravilloso y encantador, el cual felicitamos, saludamos a todos, en especial hoy a los taxistas. A los taxistas, que hoy es su día. Felicidades, Cirilo. Vamos a decirle felicidades, día del taxi. Es cierto, es día del taxista. Claro que sí, es día del taxista, Cirilo. Vamos a saludarlos con el gusto de siempre. Son nuestros fieles radioescuchas.
1: Sí, en todo Tutepec y la cuenca del Papaloapan. Pues yo no sé, ¿por qué también dicen que el taxi driver es el día 7 de mayo?
0: No, pero en Oaxaca.
1: Mira.
0: Es el día del chofer, 12 de agosto.
1: Día del chofer.
0: Así es.
1: Ese, pero ¿cómo?
0: Eso comenzó desde como por los 60, por ahí así, antes de los 70, años 70. Y un grupo de operadores, de manera simbólica, empezó a celebrar el 12 de agosto, el día del chofer.
1: Porque yo veo que el 7 de mayo y que los sindicatos.
0: Sí, tienen otras fechas. Pero en Oaxaca, a todos los taxistas oaxaqueños, esta felicitación.

0: Bueno, si tienes a alguien que felicitar, ¿a quién? ¿Quién tienes un taxista de confianza? Sería bueno que le mandáramos un saludazo. Sí, señor. Si es de aquí del estado de Oaxaca, si es chilango, no, no, ahorita no. No estoy felicitando de otro estado, nomás de puro Oaxaca.
1: Sí, esto es, así lo celebran por acá. Saludos para mi amigo Tavo Mora, de Sonido Grot, Cirilo.
0: Allá de Las Peñitas.
1: Así, Las Peñitas. Que próximamente vamos a estar haciendo mancuerna nuevamente.
0: ¿A poco sí?
1: Sí, excelente trabajo el del amigo.
0: Buenas tardes, por acá dice saludos. En la colonia El Castillo, te estamos escuchando.
1: Bueno, pídale una canción al Cirilo porque aquí está, listo. Listo para atenderles alguna canción en especial. ¿Cuál? ¿Cuál? ¿Quieren una diferente?
0: Sí, pídame algo diferente porque ya de chúntaro estoy harto ya. Ya del baile del burro, ya no, no.
1: Miren algo diferente al Cirilo. ¿Cuál les gustaría que esta tarde, pues, algo para cambiarle? A ver.
0: ¿Qué te parece esa?
1: Ay, está bonita. Muy chévere tú. Hoy entraste, pero...
0: Yo nomás digo.

0: Ya te mandan saludos por acá, Cirilo. Dice que llegas con todo, que llegas con todo. ¿A qué horas los chistes?
1: Ahorita, ahorita. Frases, chistes de Tocho Morocho. Hoy les traigo.
0: Bueno, a ver si es cierto. Dice por acá, mi abuelito Fernando Hernández, en la colonia del Ingenio, te está escuchando. Cirilo, mándale saludos. Todos los días te escucha.
1: Claro. Allá para Don Gorgonio, para toda la gente que siempre nos escucha allá por este distintas colonias, ¿verdad?
0: No, bueno, Don Gorgonio nos escucha acá por la entrada a Tuxtepec, por la Glorita de las Mariposas.
1: Sí.
0: La colonia de Adolfo López Mateos, hijo.
1: Ingenio, allá, gracias. Qué bueno.
0: Es un chiste de abuelitos para mi abuelo.
1: Ay, hijo, eso. ¿Cuál le aviento?
0: ¿Cuál es que se te ocurra?
1: Ya. Ya me acordé de uno.
0: De abuelos, ¿eh?
1: Sí. El abuelo ahí, ¿no? Dice que... Le dice a la doña... Le dice, vieja, ya que andas por la cocina, tráeme la pastillita de Viagra.
0: ¡Hala!
1: Sí. Dice la viejita, viejito, ¿quieres que te la machuque? Dice, bueno, sí, pero primero la pastillita y que haga efecto.
0: Sí, no, es que eso es la...
1: Sí, se... Toma, mi abuelo toma las pastillas machucadas, ¿no?
0: Dice, complacer con una canción de Julio Iglesias, Me Olvidé de Vivir, en Playa de Vaca, por favor, Cirilo, si eres tan amable. Me olvidé de vivir, sí, es de Julio Iglesias.
1: No sé si la tenemos y que nunca se les olvide vivir, pero felices.
0: Vámonos.
1: Ya la tengo, mira.
0: Dice, y por favor unos chistes.
1: Ay, Dios mío. Ah, también está el de, papá, ¿me ayudas a hacer una tarea?
0: Ay, Dios. A ver, hijo, dime.
1: Ah, tú eres el papá.
0: A ver, sí, hijo, dime.
1: ¿Qué significa cazar?
0: ¿Cazar?
1: No, tú no te sabes el chiste, güey. ¿Cómo lo vas a hacer? Dice, ¿qué significa cazar, papá? Estaba el chamaco con la libreta ahí apuntando. O sea, hijo, cazar es cuando uno mata a un animal. Ya, ok. ¿Y qué significa casarse? Ah, no, hijo, eso es cuando el animal se mata solo.
0: ¡No!

0: regresamos más rápido que en lo que canta un gallo tartamudo.
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12: Seguimos felicitando a todos los taxistas del estado de Oaxaca. ¿A quién le vas a mandar foto? Digo. Acá nos mandan saludos ya para los taxistas. Dice para el Piwi, mi taxista favorito.
13: O como no, si es su marido.
12: La señora nos manda la foto ahí del Piwi. Saludos. Pues conozco a muchos. A Nito. ¿A quién más? Pues es que un montón. Si digo uno y se me olvidan varios.
13: A tu suegro.
12: Ah, mi, sí, como no, mi suegrazo. Javier Carrasco. Saludos. De La Rosa. Allá, el de Camelia Roja.
13: Anda insoportable de lujo porque ese sí trae clima.
12: Sí, saludos para el viejón Carrasco. Seguramente hoy va a tener festejo con sus amigos, compañeros del gremio. Que se la pasen muy bien. Felicidades.

0: Aplíquenle. Aplíquenle el 52, muchachos.
1: Ahora, ahora, ahora.
0: Y así se hablan ellos.
2: Tú sí sabes, ¿eh?
0: Yo, más o menos. Aquí ando. De 8 en los 400. Ay, ay, ay. ¿Verdad? Saludos para todos esos que siempre, cuando no quieren ir a un lugar, dicen: hasta ya no llego, joven. Hasta ya no llego.

0: O el típico que ya se va a dormir y ya dice, ya está ocupado, voy por un cliente.
1: Saludos a los taxistas. Con mucho gusto a todos ellos, que siempre están ahí pendientes.
0: Esos taxistas que cuando compran su pintura para pintar su taxi,
1: ¿qué pasó?
0: 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Tienen pa' casa, pa' carro, pa' todo, hasta pa' los aviones ahí.
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1: Y con descuento, si estudias. Fíjate, qué chévere, ¿no?
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1: Dice Jarocho, una canción de la media vuelta de Luis Miguel. Ah, pues ahí Cirilo, a ver Cirilo.
0: No, hombre, deseos son órdenes. Si eso es lo que quieren, eso les doy. A ver... ¡Hala! Yo vengo porque puedo, ¿no? Para ver si puedo.
1: Felicita al compadre Trini de parte de Marce, el taxista. Dice, con una melodía de los Vázquez, Cirilo.
0: ¿Cuál es Vázquez? Porque hay varios Vázquez.
1: Vázquez. Super show de los Vázquez.
0: De volada.

Pancho. A los taxistas del Castillo. Andamos la 5-2 del Castillo. Reportándose. Excelente programa. A todos los colegas, felicidades de Jalapa de Díaz, Valle, Chiltepec, Jacatepec, Huautla de Jiménez.

0: ¡Jarocho! Nos vamos a los datos curiosos e interesantes.
1: A ver.
0: Y se los traigo aquí. Sí. Hablando hoy del Día del Taxista Oaxaqueño. ¿De dónde viene la palabra taxi?
1: Ay, Dios, pues, ¿cómo? Yo digo, yo no he leído el significado, pero siento que es como de ray.
0: No, hombre, ray, ni que fuera yo matamosquito. No. Raíz griega y latina, ¿ok? Tax, de taxa, significa tasa o tarifa.
1: Dale.
0: Metro, de griego, significa medida.
1: Ok.
0: Y vino desde Francia, Alemania, en el siglo X. ¿Cuál es el X1X?
1: 19.
0: 20, 19, 20. Se inventaron los contadores de distancia para carruajes y automóviles. El término francés era taxímetre. No sé cómo se dice en François de la Memé. Pero dio origen a la forma abreviada y luego taxi. O sea, para medir la distancia, el tiempo... Es un acortamiento, taxímetro. El acortamiento es taxi.
1: Ok.
0: Pero en sí, es un taxímetro. Viene de la palabra taxímetro.
1: Ah, interesante.
0: Así es, Jarocho. Los taxis, ¿sabías que antes eran altos? ¿Debían de ser muy altos?
1: ¿Por qué?
0: Una norma que obligaba a los taxistas a hacerlos altos era porque los pasajeros... se podía bajar sin quitarse el sombrero de copa.
1: Oh.
0: A diferencia de otros lados, en Japón, la luz que traen arriba es roja. Indica que el vehículo está libre si está roja. Mientras la luz verde está ocupado.
1: Y aquí es diferente.
0: Así es. En Japón, la puerta trasera izquierda se abre automáticamente mediante un botón que controla al conductor.
1: Nunca lo abre el pasajero.
0: Nunca. Luego hay cada paisón. Bueno, hablo de los paisanos japoneses, pues.
1: ¿Hay cada qué?
0: Hay cada paisón. Ya le dio tos al abuelo.
1: Dice, saludos a mi amigo Silvio. Le mando saludos a todos los taxistas. Bonita tarde, buen programa, muchachos. Bueno, mi amigo Luis Miguel, media vuelta. Gracias, allá en el castillo, la pedía, ya la pusimos, hermano. Gracias. Ay, tengo varios mensajes. Saludos para Paco Ladi.
0: Paco Ladi de la Sierra.
1: Te piden chistes acá, Cirilo.
0: Vámonos a música.
1: A ver, tenemos pendiente uno de... Bueno. Busco la que nos pidieron, algo de que nos pidieron. Y tú, un chistecito.
0: ¡Hala! ¿Pero cuál?
1: A la que tú quieras, que te rápido.
0: El vato que... ¡Papá! La morra que estaba, le dice, apá. Bueno, le hablar que por teléfono, pues.
1: Ajá.
0: ¡Apá! Me quedé ponchada en la plena bulevar. Ya, hija. Se me ponchó el carro, la llanta, papá. Estoy desesperada, papá. A medio bulevar, carretera. Un carro ponchado. Ya, hija. ¿Ya le hablaste a tu marido? Dice, no contesta, papá. Ya. ¿Y tienes repuesto? Pues sí, ya le marqué, pero ese está ocupado.
1: ¡Ay, joder!
0: ¡No, bueno!
2: 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Y yo te deseo con un deseo nuevo que me atormenta.
0: A veces... ¡Ah! ¿Me vas a poner triste con eso?
2: 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Y me deba despertar, caminar y tenerte de nuevo ante mí. En mis pensamientos, en cada instante.
1: ¿Quiénes son esos, Cirilo?
0: Pues supuestamente son los de los Vázquez, pero están muy llorones.

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2: Vamos a un corte y regresamos más rápido que en lo que canta un gallo tartamudo.
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29: Fraude en Oaxaca. Denuncian presunta estafa con viaje a Colombia por 23 mil pesos. Personas afectadas denunciaron una presunta estafa relacionada con la venta de un paquete turístico a Colombia, por el que habrían pagado alrededor de 23 mil pesos, con la promesa de visitar tres puntos emblemáticos de ese país. De acuerdo con los afectados, adquirieron el supuesto paquete de viaje a través de una agencia que ofrecía el traslado y recorridos turísticos. Sin embargo, después de realizar los pagos, la situación cambió de manera inesperada, señalaron de la noche de la mañana, la presunta agencia dejó de responder y desapareció, dejando a los clientes sin el viaje contratado y hasta el momento sin una explicación sobre el dinero entregado. Por otra parte, el Instituto Tecnológico de la Cuenca del Papaloapan y el Estadio Gustavo Pacheco Villaseñor firmaron un convenio de colaboración para fortalecer la formación de estudiantes. Y es que el Instituto Tecnológico de la Cuenca del Papaloapan y representantes del Estadio Gustavo Pacheco Villaseñor firmaron un convenio de colaboración con el objetivo de fortalecer la formación práctica de los estudiantes, así como facilitar el uso de la infraestructura y equipo y promover actividades relacionadas con el ámbito deportivo. El director del ITCP, Enrique Andrio Enríquez, explicó que este acuerdo permitirá fortalecer las alianzas que mantiene la institución educativa con distintos sectores dentro de su área de influencia y generar nuevas oportunidades para complementar la preparación académica de los alumnos. Detalló que entre los acuerdos establecidos se contempla el aprovechamiento de la infraestructura del estadio, el apoyo técnico y el desarrollo de actividades vinculadas con el deporte, aspectos que consideró importantes para la formación integral de los estudiantes. 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
7: ¿Cómo están? Bienvenidos a MBC Deportes. Tenemos dos horotas para llenarlo de información deportiva, de mucha alegría y entretenimiento. Ayer, qué cosa con los Tigres. Empataron a uno ante el Vancouver Whitecaps y después fue un verdadero drama. Diego Lainez expulsado al 88, Nahuel Guzmán se hace expulsar al 90 y después en penales resulta que consigue un puntito más. De esta manera, sí, varias cosas. Tigres todavía tambaleando, pero de la misma manera, un Nahuel Guzmán que vuelve.

0: realmente grande y amplio de cómo expresa ahí el gran recorrido que tuvo con su padre, lo culpable y lo responsable que fue su padre para la llegada de Leo Messi a Europa, y de la misma manera diciendo de alguna otra forma que su final está cerca y es sin duda muy probable e inesperado. Platicaremos de ello, por supuesto, lo que pasa con los encargados de este fondo de inversión, que cuando vieron que se estaba negando la situación del conjunto, bueno, no del conjunto, del conjunto de propuestas que tenía la FIFA para vender 20% de la comercialización de los mundiales, bueno, pues ahora este señor Kushner y su fondo de inversión acaban de adquirir en 12 mil millones de dólares a los Lakers de Los Ángeles. Es decir, había barata en abrigos, no se pudo, y ahora terminó por agarrar justamente los zapatos. Así que así andamos. Esto y mucho más lo estaremos platicando más adelante. Tendremos al campeón ligero del Consejo Mundial de Boxeo, William Cepeda, el famoso camarón, y que acaba de conseguir el título recientemente, y platicaremos con él de la situación que vive el boxeo, una situación baja, compleja, de verdad. David Faitelson, ¿cómo estás? Abrazo.
1: Bien, Carlos, ¿qué tal? ¿Cómo estás? Saludos para todos, saludos también para Alan, el burro. Bueno, Chuch, sabemos dónde estaba el burro, quién sabe en qué casa se metió.
2: ¿En qué
1: pero
2: casa
1: ahí
2: qué?
1: Anda, por ahí
0: anda. ¿En el Hong Kong, no?
1: No, anda ahí en San casa Diego, de, allá por
0: de apuestas,
1: viven los militares por ahí atrás. Pero bueno, luego te platico. 12.5 billones, es decir, 12,500 millones de dólares. Una conjunción de Bob Iger, que fue el CEO de Disney durante muchos años, junto con Jud Kushner, que es hermano de Jared Kushner, cuya esposa es la hija del presidente Donald Trump. El mismo, como bien decía Carlos, el mismo fondo que pretendía involucrar a Gianni Infantino para la FIFA. Impresionante. El deporte, ya platicaremos más adelante en mayor profundidad, pero el deporte no pasa de moda. El deporte sigue, porque tú ves las reglas del básquetbol, del boxeo, del béisbol, del ciclismo, del fútbol americano. Sí, algunas reglas se adecúan, pero hay otras cosas en la vida que pasan de moda. O sea, y de pronto está de moda la Casa de los Famosos, de pronto está de moda los guerreros, luego vuelve y viene otra moda. El deporte se mantiene
0: en
1: siempre.
0: En una línea ascendente.
1: En una línea donde siempre vende ilusión, esperanza, victoria. Y bueno, vemos si hay un fondo de inversión que paga 12,500 millones de dólares por un equipo de básquetbol, los Lakers de Los Ángeles. ¿Se imagina usted lo que produce o lo que es capaz de producir el deporte? En fin, platicaremos de ese tema. Los Tigres, una desgracia, se acabó. Se acabó la era del Tigres grande. Se está acabando, y además se está acabando mal, con un equipo que se comporta no de manera adecuada en el campo de juego, mucha indisciplina. Ayer quedaron eliminados. Yo creo que todo pinta en la League's Cup para que cuatro grandes vayan a los octavos de final. América, Cruz Azul, Rayados. Ahí está el León.
0: Rayados hay que esperar.
1: Hay
0: ¿eh?
1: Que ver, León, porque el León está metido León. Ahí. Así que hay cinco.
0: ¿Desde hace cuánto que no hablábamos del León aquí?
1: Correcto. Hay cuatro lugares y cinco contendientes. Están América, Cruz Azul, está el León, está Rayados, ¿y qué me falta?
0: Pero Rayados hoy necesita sacar victoria.
1: Bueno,
0: vamos a esperar, es una opción.
2: De los que están con vida, sería, ya esperando un milagro, Tigres y Juárez también.
1: No, Tigres y Juárez ya están de vacaciones, por favor.
0: Bueno,
1: matemáticamente ya están fuera. Matemáticamente están fuera, ya.
2: Puede haber un milagro todavía.
1: No, a ver qué terco eres, ya di la regué. O sea, es tan sencillo como decir a la regué si están eliminados. ¡Están eliminados!
2: Bueno, yo quiero revivir esa era. Mira, para avanzar, Tigres y Juárez necesitan que el Inter Miami derrote por 2 goles a León y que Toluca y Rayados pues pierdan o no ganen en su defecto. Ahí podría pasar, ¿no?
0: Bueno, yo nada más digo, pero creo que es una posibilidad mínima ante lo que puede hacer Toluca.
2: Estaba peor el Atlante ayer.
0: Rayados. Oigan, en ese momento también se está viviendo la final de la Supercopa.
2: Creo que acabó.
0: El Paris Saint-Germain. A ver, ¿tienes el detalle? Yo venía escuchando, venía viéndolo 2-1. En mi teléfono. De manera irresponsable, porque tengo que estar manejando, ¿verdad? Pero 2-1 gana el Paris Saint-Germain a la Aston Villa. Y bueno, termina ya así la gran final de la Supercopa. Goles de Kvaratskhelia, el georgiano. Y por supuesto también de Desiré Doué. Del otro lado, Brian Magdo al 45 descontó el 2-1.
1: Correcto, ¿sí? Ya es prácticamente el regreso del fútbol europeo de primer nivel. Ahora, a ver, volviendo al tema.
0: Sí, señor.
1: Volviendo al tema que mencionaba Alan, A ver, en América

0: tiene 6 puntos con 2 partidos. Va a jugar mañana contra Austin, ¿no? Uh-huh. Cruz Azul tiene 6 puntos. Mañana juega Cruz Azul contra ¿quién? En Chicago, contra el equipo de Lewandowski. León tiene 6 puntos. Hoy juega contra el Inter de Miami. Juárez ya terminó. 3 partidos, se quedó con 6 puntos, está a merced de que lo pasen. Tigres ya terminó. 3 partidos, 6 puntitos.
1: Depende de resultados, pero son complejos.
0: Claro. Ahora, si el Toluca gana, a 6 puntos. Si Monterrey gana, llega a 6 puntos.
1: Lo cual les daría la clasificación.
0: Sí, a ver, hay que ver la diferencia de goles, ¿no?
1: Sí, pero ahí sí, te va. Sí, sí. Mira, viendo lo de Toluca... De entrada, va a tener la enorme posibilidad de estar jugando en su casa, David. Son de los partidos.
0: A ver, Toluca esta noche le va a ganar, le va a ganar a Dallas. Le va a meter una goleada.
1: Por eso creo que ya lo que dice Alan es pues está un poquito
0: muy remoto. A ver, el Toluca se mete hoy porque va a ganar, porque tiene más diferencia de +2, ¿no, Alan?
2: Sí, sí, sí.
0: Luego, Monterrey tiene diferencia de 0. Monterrey, si gana hoy. Habrá que ver cuál es el siguiente criterio, porque también Juárez y Tigres tienen diferencia de 0, ¿no?
1: Y sí. Monterrey lo hace en la casa de Nashville. O sea, ellos, aunque juegan de locales administrativamente, estarán de visita en Nashville, ¿no?
2: Sí, la ventaja la tiene el Toluca en aprovechar la ventaja que decía David de 2. Le pasaría por arriba a Tigres, a Juárez, a León, Monterrey, Cruz Azul y América, esperando resultados, pero con esa ventaja.
0: A ver, si el Toluca gana... Ya se metió.
2: Sí, sí, por la diferencia de goles. O sea, al ganar sumaría un +3.
0: Supera
2: por lo menos.
0: Tigres, supera a Tigres y supera también a Bravos.
2: Supera a Tigres y a Bravos, correcto, David.
0: Y se pone como cuarto.
2: Y de hecho empataría a León con la diferencia de 2 goles.
0: Entonces, arriba
2: de hecho,
0: es está en América, está Cruz Azul, está León y estaría Toluca.
2: Son los que estarían. Ya con eso.
0: El triunfo de Toluca elimina a Tigres.
2: Bueno, que ayer esperábamos eso, hablando de Tigres, también esperábamos eso, ¿no? O sea, ese despertar, ¿no? Aprovechar esa ventaja, ¿no? Se quedan con no menos después lo de Nahuel, me parece, ya
0: empataron
2: estuvo de más.
0: Los 3 partidos, ¿no? Y
2: empataron los 3, sí, por eso tiene 6 puntos. Sí, de a 2. Increíble. Fueron sumando a 2, no pudieron ganar.
0: No, de acuerdo. Ahora, yo no entiendo el comportamiento de un jugador como Diego Lainez, ¿no? Que ya no podemos tratarlo como un niño, un novato, ya tiene experiencia. Oye, no, decirle al árbitro Iván Bartón, decirle, ah, claro, ustedes quieren que ganen los equipos. Hay órdenes de que ganen los equipos de la MLS.
2: Pues, ¿qué le estás diciendo, prácticamente?
0: Sí, corrupto. Punto. Claro. Y luego Nahuel no lo puedo disculpar, porque también ha tenido cualquier tipo de comportamientos inciertos, inestables, pero yo lo que siento es que él trata de apartar, siente que es un jugador del Vancouver y trata de apartarlo para cobrar rápido, pero era Bartón.
1: Era también, el árbitro salvadoreño.
0: Sí, claro. De acuerdo, pero a ver, no, ese tipo de desplantes no van. Yo insisto, Tigres ha cambiado de entrenador, cambió de directiva.
1: Con toda honestidad, David, tú disculpas a Nahuel, yo en lo personal creo que se da cuenta. Que es el árbitro. Y yo creo que.
0: O sea, en
1: que...
0: venganza por lo que hizo con Diego Lainez.
1: No venganza, pero como no, buscando un distractor, algo, sí, y de repente, pues, de inmediato se voltea el refri.
0: Que esa jugada
1: tarjeta, ¿no?
0: Es clave. Esa jugada ya el partido estaba
2: 1-1. Ya fue al 92. Sí. Ya estaba prácticamente liquidado. Yo también creo que Nahuel sí lo ve. Vi 3 ángulos de la toma. Alcanza a espejar. Es muy rápido. Creo que es más un reflejo.
0: Oye, ya ve
2: todo
0: vestido de rojo.
2: Sí. Sí, no hay forma en que lo confunda. Creo que es un reflejo, ¿no? De su personalidad, como claro, pues, claro, de apurarse, claro. Tampoco. A ver, le das un segundo más y se alcanza a detener seguramente. Lo que está mal de Nahuel ya fue después cuando se va al camino al túnel y empieza a aventar, me parece, un bote de basura.
0: No, si hasta
2: todo lo que
0: basura
2: encontró.
0: Y manda un tuit llegando al
1: vestuario.
0: Mandó y además, un tuit con unas señales raras. Pero dije, ah, caray, ¿cómo mandó el
1: tiempo? Como las nubes que tenían las mentadas, pero, ¿no? Antes, así.
0: No, fue él mismo, fue al vestidor a coger su celular y él no tiene, él, bueno, no sé si tenga o no tenga, pero fue el mismo autor de ese
1: tema. O sea, dentro de sus redes sociales,
2: sí,
1: ¿no?
2: Así. Sí. No, oigan, pero me parece lo grave, perdón, y lo escandaloso es cómo das ese ejemplo. No sé si puso en riesgo la integridad de alguien, porque avienta un bote de basura.
1: No, sin duda que sí.
2: Seguro, lo avienta a las vallas, pero por ahí le pegas
0: ahora,
2: a alguien fuera de lugar.
0: No hemos visto lo peor de toda la situación. Ayer yo me di cuenta hasta el final, estaba viendo el partido, y las tribunas del estadio universitario, buena entrada, pero generalmente están atiborradas. Ese equipo, cuando descendió a segunda división en el comienzo de este siglo,
1: el público lo acompañó.
0: La gente llenaba el estadio para verlos de regreso a primera división.
1: Sí. Si,
0: tú nos imaginas, estás jugando un partido para clasificarte a instancias mayores del X-Cup, un martes por la noche en el estadio de Tigres en San Nicolás, el estadio suponía que iba a estar lleno. La gente ya le dio la espalda a Tigres.
1: Sí, yo creo que ya se empezó a perder la gente. Saben que hay algo que no está funcionando y eso terminaron por darle espalda. En contexto, hace algunos meses, Nahuel Guzmán había dicho que él no era un jugador violento. Que si quedara sin boxeador, estaba a punto, ¿verdad? Pero vamos a escucharlo de lo que había dicho y justamente escuchemos a Nahuel Guzmán.
3: Desde que llegué a México, hubo un momento donde a Nahuel Guzmán le empezaron a construir una imagen negativa. Que soy mal perdedor, que soy agresivo, que soy violento, que, bueno, entre otros. Pueden buscar los más de los 400 partidos que tengo jugado en esta liga y si encuentran alguna acción realmente agresiva con intención de lastimar a un jugador rival o a un compañero o a un árbitro o a un colega, no sé qué decir, no sé qué prometer, pero... Si encuentran una acción realmente agresiva con intención de lastimar, como las patadas que se ven a la altura de la canilla todos los partidos, yo me retiro del fútbol. Si encuentran una acción realmente violenta.
1: Bueno, pues ahí está.
2: Se va a retirar entonces, ¿no?
0: No,
2: haciendo alusión a lo que
0: él
2: comentaba.
0: Él no tiene violencia, él tiene un carácter, una personalidad que raya en la indisciplina.
1: Pero pone en riesgo.
0: Es irresponsable, por eso. Pero no es violento.
1: Pero pone en riesgo a su equipo, Carlos, y se pone en riesgo
0: él. Yo conozco gente violenta, Carlos.
1: Sí,
0: ¿qué imágenes de ayer tirando un bote de basura?
1: Eso no
0: es violencia.
1: ¿Entonces qué es?
0: No.
2: Ver, oye, pero creo que eso puede encender a la grada, ¿no? Puede provocar gente, David.
0: Sí, estoy de acuerdo.
1: David, eso no tiene disculpa, David.
0: No, a ver, escúcheme.
1: Sobre todo, cuando estás viendo la televisión, lo estás viendo con los niños, eso no es un buen ejemplo. Espérame, es violencia.
0: Tú pones eso a tus hijos a ver boxeo, Carlos.
1: No, sí.
0: Y mira, pero es un deporte rudo.
1: Pero es un deporte reglamentado. Reglamentado. No a un tipo que enloquece y avienta un bote de basura.
0: Está bien.
1: Es muy diferente.
0: Estoy de acuerdo, pero a ver. Yo creo que Nahuel tiene razón en el sentido de que yo no lo considero un jugador violento. Lo considero un jugador que a veces está jugando al filo del reglamento, indisciplinado, provocador, puede ser un jugador con un temperamento especial, lo es, pero no es un tipo violento. Y en descarga de Nahuel, por otra parte, él dice que se le ha creado una imagen de violencia. Para mí, la imagen que tengo de Nahuel está entre los tres mejores porteros extranjeros que ha venido a jugar a México.
1: Sí, David, pero conocimiento no es conciencia. ¿Qué te quiero decir? Puede ser el mejor portero, pero el ejemplo que dio ayer no fue el mejor.
2: Y eso
1: habla de que es un tipo que pierde los controles, claro, de repente. Claro. No tiene una gestión emocional total.
2: Oye, ¿sabes qué? Y además
0: yo creo que lo hace consciente, ¿eh?
1: Ah, pues peor aún.
2: Estamos hablando de un problema.
0: Yo creo que hace. Él juega ese papel a veces. Está bien.
1: Bueno, peor aún.
2: Yo pienso que, además, a ver, ahorita ha habido cambios en Tigres. Ya hablábamos del fin de la era. Me parece que ayer ya le ponen a Huel el último clavo al ataúd a esta era dorada de los Tigres. Porque recordemos apenas en la final de la Conca Champions, le avientan 7 partidos en torneos con CACAF. Y me voy al 2024, ¿se acuerdan lo del láser en el Clásico Regio? Le aventaron 11 partidos, o sea, para el activo que significa Nahuel Guzmán, para la edad que ya es un hombre que va de salida, para el ejemplo que debería ser Tigres. ¿Sabes cuántos partidos le deberían de aventar por lo que pasó ayer?
0: ¿Cuántos equipos son en primera división? ¿18?
2: 18.
0: 17 quisieran, Chivas no puede. 16 quisieran tener a Nahuel en su portería. Es un portero, un fuera de serie como portero.
1: Pero eso no le quita que pierde los estribos.
0: Pero el señor Alan, el señor Anonymous, impresentable Alan, porque eso eres, Anonymous, vas, en lugar de sacar la lista de los triunfos que ha tenido Nahuel, de lo que ha significado para Tigres en la historia,
2: sí,
0: vas y sacas lo negativo. ¿David? O sea, yo no te entiendo, Alan.
2: Son 18 partidos, David, que se ha perdido. 11.
0: Déjale eso a Shut. Déjale eso a Shut, por
2: casi
0: favor.
2: 20 partidos, David, para un hombre de su edad. Para un argentino que representa el fútbol mexicano, que viene aquí y que representa la institución.
0: Sigues así, te vamos a mandar a la casa de los famosos, ¿eh?
2: Por favor.
0: Sí. A ver.
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18: Aún inconformidad.
2: Profe, ¿cómo le va? Le mando un abrazo fuerte. Entiendo sus palabras, que para usted esto no es una indisciplina, sino más un síntoma del momento y puede ser entendible, pero en el caso de Nahuel platicábamos que no es la primera vez. A ver, es bien conocido, ¿no? Sus formas dentro del fútbol mexicano, ya las sanciones que se ha hecho acreedor, más la que seguramente se viene con un jugador quizá de su jerarquía, debería de ser ejemplo. Usted que compartió tiempo con él, ¿no? Que incluso creo que en su momento tuvo roce con él, usted dirigiendo Cruz Azul. ¿De qué nos puede, decir de Nahuel? ¿Se trata de arranques de repente que él tiene, su personalidad, o simplemente un juego, ¿no? Para desestabilizar a los rivales. ¿Por dónde va este tema, profe?
18: No,
2: yo,
18: bueno, sí, lo conozco, compartimos. Por supuesto, la estadía que nosotros estuvimos en equipo, tuvimos el privilegio de estar con él y de todos los muchachos que integraban la plantilla, ¿no? Y lo conocimos, para mí era admirable el liderazgo que él ejerce, es admirable cómo maneja el vestidor. Y después el don de persona, porque una cosa es el verlo cuando entra al escenario, ¿no? Y después cuando sale del escenario es otra cosa. Y bueno, lo conocemos en esa faceta, ¿no? En las dos facetas, ¿no? Entonces es un ganador, es un tipo ganador. Le cuesta mucho el manejo de la frustración ante una derrota, eso también no lo puedo negar. Pero él no acepta la derrota, es difícil, pero es su temperamento, es su carácter. Y como a todos no nos gusta perder, él analiza muy fuerte la frustración en ese aspecto. No voy a justificar lo que hizo, por supuesto, porque no está bien lo que hizo. Pero bueno, yo qué te puedo decir con una persona de 40 años, con un futbolista de 40 años, que ya es momento de que pueda manejar. Y sé,
2: profe, perdón,
18: y sé que lo hemos hablado.
2: Perdóneme, justamente sí. Le iba a preguntar, usted como técnico ante un hombre con la jerarquía de Nahuel Guzmán, con 40 años, ganador de los mejores porteros en la historia del fútbol mexicano, ante este tipo de acciones que te cuestan suspensiones, ¿no? Largas, duras sanciones, ¿cómo se le habla o cómo se le llega al jugador?
18: No, es hablando directo. Yo hablaba mucho con él directamente y bueno, en la predisposición de él siempre ha sido de querer mejorar, de querer cambiar. Él no quiere tener esa imagen, esa que la gente tenga la percepción de que él es así, que tan explosivo, tan arrebatado, pero es su carácter, es su temperamento y decirte que ahora lo va a tener que aprender, pues ya con 40 años ya es difícil de que pueda cambiar, pero es una realidad,
2: claro.
18: Sin duda que lo hablábamos y que teníamos la confianza de poderlo hablar. Porque para mí es un tipo de admiración, es un tipo que lo admiro y que ha sido ganador y que ha logrado, es un un ídolo aquí en el club, y me dolería mucho que no se fuera por la puerta de adelante, que no se fuera por la puerta grande, por estas actitudes de repente, ¿no? Pero bueno, es algo que ya depende de él, ya por más que podamos decir y hablar nosotros por fuera, que lo conocemos, ya es un tema de él, y es una lástima porque es un gran muchacho, es una gran persona y un gran arquero, ni hablar. Ahí está, la prueba está de los títulos y todo lo que ha logrado en el club. Pero bueno, tiene esa parte que lleva las consecuencias de que nos costó a nosotros, nos costó en su momento cuando nos tocó la liguilla que perdemos con Rayados, él estaba suspendido por una tontería, algo tan infantil como llevar un láser a un estadio. Bueno, lo hablamos y se arrepintió totalmente de hacer eso porque no tuvo la magnitud de las consecuencias que podía traer, ¿no? Y tuvo 11 partidos suspendidos y para nosotros en ese momento era fundamental. No demerito lo que era Cabrito como arquero también, pero para lo que en ese momento nos estábamos jugando era fundamental. Y bueno, son las consecuencias que a veces hay que pagarlas y que te cobra el fútbol, ¿no?
1: Robert, con la experiencia que tú tienes, con esa expertise, este proceso de la transición que se dio a topes un poco, que tú viviste ese proceso también, ¿termina por costarle a Tigres en ese sentido hoy como tal, haciendo esta evaluación?
18: Sí, yo creo que no fue el camino correcto, ¿no? Yo creo que en una transición tiene que ser una transición de la capacidad y de la categoría de jugadores que tenía Tigres, tiene que ser con mucha más planeación, con una mejor planeación, con un cambio generacional, con una estructura que no debilitara al equipo, ¿no? Que fuera paulatinamente haciéndose el cambio natural, normal, con jugadores que llegaran de calidad, ¿no? Y el tema es que, bueno, ahora la realidad es que sin despreciar y sin demeritar los que han llegado, es un escalón muy grande que hay de los que estaban en la estructura que estaban a los que están llegando ahora. Es un escalón muy grande. Y se le está pidiendo resultados inmediatos, todo tiene que tener un proceso, ¿no? No han llegado malos jugadores, pero el nivel, el clase A, todos sabemos quiénes son y después vienen los demás. Entonces, para llegar a ser clase A de los que han llegado, necesitan un periodo de conocimiento de lo que es la liga, de lo que es el equipo y de cómo juegan, de cómo quiere que el entrenador quiere que juegue. Entonces, no es fácil, yo creo que se tuvo el tiempo para hacerlo, pero bueno, la incapacidad con la directiva que lo manejó muy mal.
0: Sí, de acuerdo. Robert, el tema de la Leagues Cup, ¿qué te parece a ti el tema de la Leagues Cup? Para los equipos mexicanos, otra vez las cifras son realmente pues impactantes con el triunfo de los equipos de Estados Unidos, entendiendo que al final irán a una ronda de playoff o de octavos, cuartos de final, y ahí puede ganar un equipo mexicano, pero como que el torneo le estorba a los clubes mexicanos.
18: Yo qué sé, David, yo con todo respeto, a mí me gusta competir, yo prefiero más competir que entrenar, o sea, sí. Pero bueno, no tenemos una Sudamericana, no tenemos una Libertadores, bueno, entonces nos tenemos que agarrar de un torneo para poder competir a nivel internacional con otro estilo de juego, con otra liga, con otra forma de buscar ganar, no sé. Yo creo que para mí es muy bueno, para mí es sensacional. Ahora, hay puntos que sin duda que pueden mejorarse. A mí me gustaría que fuera de ida y vuelta, a mí me gustaría que fuera un poco más largo, no solamente cuatro que califican de cada liga y rápido se termina. A mí me gustaría que fuera un poquito más extensa, que hubieran más partidos entre... Porque es la realidad, ¿no? al jugador le gusta competir. Y esos partidos, bueno, sí, hemos visto que la MLS ha mejorado y que ya no es nada fácil ir y ganarles allá, porque los equipos ya no traen jugadores casi retirados. Se traen jugadores, potencian a sus equipos con jugadores importantes, con jugadores de calidad. Entonces, que tienen sus deficiencias, vemos todos. Por eso hay muchos goles. De repente, defensivamente, no tienen los mejores o no tienen el mejor sistema para defender. Por eso hay muchos goles, pero eso en Estados Unidos les gusta a la gente. Era una forma de atraer al público, que haya espectáculo, que haya goles, no que haya un partido de 0-0, sino que haya muchos goles. Entonces, bueno, yo creo que ha ido evolucionando. Lo que no me gusta es copiar. Yo creo que, ¿en qué sentido? el hecho de quitarle el ascenso y el descenso es, eso es imitar a lo que
0: sí.
18: a lo que una liga de repente estaba mejorando en ciertos aspectos, que yo creo que no iba a tardar en que pudiera haber en la liga MLS una posibilidad de ascenso y descenso también, porque es en todas las partes del mundo, es algo que es deportivamente algo que todo el mundo aspira, y el que se duerma defiende, y el que trabaja asciende, y el que está esa competencia que tiene que haber para que todos los equipos sean cada vez más competitivos y que haya ligas más competitivas, porque el haber una segunda división fuerte va a ser una liga, una primera división fuerte. Entonces eso redunda en el trabajo de la selección, porque si vamos al caso y vamos a comparar el último mundial, el tener Estados Unidos y nosotros no ascenso y no descenso, pues llegamos a las mismas posiciones en el mundial. No sé por qué H por D, pero se dio la misma situación. Entonces todo se ve reflejado, y yo creo que la competitividad es lo mejor. Para mí siempre va a ser lo mejor competir, y como tenemos esta posibilidad, qué mejor que aprovecharla al máximo, ¿no? Les vuelvo a repetir, capaz que hay que mejorar, no todos los partidos allá, como ahora pasó, que se jugó Toluca, jugó dos partidos, Tigre jugó y América también jugó un partido de local, y bueno, que sea de ida y vuelta. ¿Por qué no lo podemos hacer ida y vuelta, como una Sudamericana o como una Libertadores?
0: Sí, pero únicamente queda el atenuante de que el negocio, Robert, sabes que es en dólares allá, ¿no? Es el único tema.
18: Eso es totalmente entendible, pero estoy seguro que si se hace así, acá también se va a llenar los estadios, ¿no? El negocio estará igual. Yo, eso, que lo deportivo esté por debajo del negocio, yo lo puedo entender. Pero cuando las cosas están al revés, siempre no salen bien. ¿Y dónde se ve? ¿Dónde se redunda el resultado? Son los mundiales. Donde
0: sí, claro.
18: Todos queremos que nuestro país, cada quinta edición de su país, quiere que llegue a lo más lejos posible. Entonces, pero bueno, mismo dentro del fútbol mexicano, todos los equipos no tienen las mismas, no tienen, ¿cómo te puedo decir? El sistema de negocio no son todos iguales, cada quien tiene su forma, ¿no? Algunos buscan salir campeones, otros buscan formar jugadores de fuerzas básicas para potenciarlos y abastecer los demás equipos. Otros equipos traen jugadores que son más baratos que a veces que los mismos mexicanos, no quieren tardarse tanto tiempo en formar jugadores en sus fuerzas básicas y traen jugadores extranjeros para potenciarlos y venderlos rápido. Esa es otra forma de negocio. Y hay otros equipos que solamente, como ahora más, transitan con total tranquilidad, sin ascenso ni descenso.
0: Claro.
18: Solamente por temas políticos, ¿no? Por alguna televisora tener presencia en algún medio, no sé. Y todo respetable, la verdad, todo respetable. Pero yo creo que el modelo de negocio siempre tiene que prevalecer lo deportivo, porque lo demás viene solo. Eso es lo que yo no logro entender a veces. Si tú haces una segunda división fuerte, yo estoy convencido, viene la primera división, se potencia para demás. Pero bueno, esa es una humilde opinión mía, ¿no?
1: Sin duda. Claro. Robert, ¿dónde hay opción de dirigir ahora? ¿Dónde estás viendo?
18: No, estamos esperando, tranquilos, donde nos quieran, primero que nada, donde entremos y encajemos en el modelo de negocio que nuestro perfil y por nuestra trayectoria, nuestro conocimiento y logros hemos tenido, podemos encajar en algún equipo donde podamos trabajar y ser felices, ¿no?
1: Sin duda. Te agradecemos mucho, Robert, claro. Gracias por tomar la llamada. Abrazos.
18: No, saludos, Robert. Saludable y abrazo. Las órdenes.
1: Abrazo. Muchísimas profe. Gracias. Bueno, ahí está Robert Dante Siboldi con la experiencia que vivió justamente en Tigres. El último técnico campeón con Tigres, ¿no? Justamente.
19: Sí, justamente. Correcto. Y sí, que sí, me sí. parece cuando descienden, que se van a la segunda división, dicho por él, tanto era su amor por Tigres, el se compromiso, quedó ahí, claro. se quedó a la segunda hasta volver, ¿no?
0: Y luego fue parte, lo cuando lo echan de Tigres, fue parte de una canallada y una...
19: Sí, realmente
0: algo escala. Muy sucio, muy feo, porque al final
1: ensuciaron su nombre.
0: No se les mostró nada y ensuciaron el nombre del cuerpo chica, técnico. Claro. Pero bueno, como se hacen las cosas justo. En México, ¿no? Fue terrible.
19: Y además, para llegar, creo que llega como bombero Robert Dante Siboldi.
0: Y luego el campeonato, la condición en unos meses,
19: era que justamente entregara el título.
0: Es un buen entrenador. Sí. Yo espero.
1: Oye,
0: que
1: es un entrenador probado con títulos dentro del fútbol mexicano.
0: No, buen entrenador, buena persona, un gran profesional. Lo fue durante muchos años, un tipo muy honesto. Lástima,
1: me encantaba cómo era buen arquero, ¿eh?
0: No, muy bueno.
19: Base, de la novena que termina conquistando y Juan Reynoso.
0: Y fue portero también de Cruz Azul.
1: Sí, claro. Ahora, sí. Claro.
19: Sí.
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0: Que su carrera se vio mermada por el tema de las drogas y la sustancia. Claro. Las drogas y la indisciplina. Si él no hubiera tenido esos temas, hubiera podido lograr una carrera todavía mucho más larga.
1: Cuando vio entrenar a Pacquiao, dijo, híjole, si hubiera entrenado como este, bueno, seguiría claro, peleando.
0: No, y lo mismo pasó con Maradona también. Maradona llegó a un nivel fantástico. ¿Cuánto hubiera llegado Maradona sin las sustancias prohibidas?
1: Y hablando justamente de alguien de Argentina, pues está en la línea telefónica Chelito Delgado, rosarino él, y sin duda alguna, tras lo que ha pasado con Messi allá en Rosario, pues mucho tenemos que platicar. Chelito, te saludamos con gusto, compañero incluso en selección con Leo Messi. Aquí está David Faitelson, está Ana Lara, tu servidor Carlos Aguilar. Hay un sentimiento grande el que embarga después de la partida del padre Leo Messi. Me imagino que en Argentina también empieza a ser Hondo cala, y de la misma manera se piensa que en cualquier momento Messi puede decir adiós al fútbol, ¿no es así, Chelito? Te saludamos.
8: ¿Qué tal? Buenas tardes para todos. Es un gusto, como siempre, charlar con ustedes. Y bueno, sí, estamos todos muy tristes acá, ¿no? Por la partida del papá de Messi. Realmente, bueno, hoy se sintió más porque, bueno, hoy Messi hizo un posteo, dio unas palabras ahí. Y realmente que fueron muy, muy fuertes, ¿no? Esas palabras hacia su papá y realmente estamos sorprendidos, ¿no? Por la muerte primero y bueno, en este caso lo que escribió hoy Messi, la verdad que deja ahí un poco a todos muy tristes y sabiendo de que en cualquier momento, obviamente, que puede dejar el fútbol, con lo que le pasó al padre, y bueno, acá en Rosario, de donde es él, se siente más, ¿no? La tristeza por este dolor que está sintiendo toda su familia.
0: Correcto, Chelito, te saludo con mucho gusto, y además, pues ha sido días, yo me acuerdo el 19 de julio en Nueva York, para él fue un tormento, ¿no? Estabas tirado en el césped, fue muy duro, quizá. No perder el Mundial, bueno, perder obviamente, pero la manera en la cual perdió Argentina la Copa del Mundo, ¿no? Entonces, a ver, ¿tú crees que esto pueda, juntando lo de la Copa del Mundo, juntando el asunto, el tema del fallecimiento de su señor padre, puede ser que Messi tome de pronto una decisión? ¿Lo ves así?
8: Sí, sí, yo siento que sí, que puede ser determinante de, en tomar una decisión. No creo que sea tan pronta, pero yo creo que en diciembre puede tomar una decisión.
0: O sea, con la selección argentina difícilmente lo volveremos a ver, Chelito.
8: Con la selección argentina siento que le queda un partido más para poder despedirse de su gente acá en su país. Ajá. Un partido más yo siento que lo vamos a ver. Por eso digo que no creo que sea una decisión ahora pronta, ¿no? Claro. Por eso hablo de diciembre. Realmente su papá era su ídolo, ¿no? Su ídolo de todo, ¿no? Porque fue el que lo llevó a ser lo que eso es hoy, en todos los aspectos, profesionalmente, padre, hijo, compañero, ¿no? Entonces, es duro, ¿no? Lo que le está pasando, y va a ser durísimo para él, y realmente yo creo que, no sé, para mí en diciembre quizás haya noticias, ojalá que no. Ojalá que no, porque lo queremos seguir viendo jugando y cómo disfruta, ¿no? Pero realmente, si bien nosotros sabíamos que el papá estaba en un momento difícil, pero no sabíamos de la gravedad realmente. No sabíamos acá en la ciudad de Rosario de la gravedad de la enfermedad. Y bueno, hoy que salió todo y todo lo que pasó, bueno, uno dice... cómo hizo para hacer el mundial que hizo, ¿no? A pesar de la derrota en la final, y realmente lo que hizo Messi es grandioso, ¿no?
19: Chelito, ¿cómo te va? Te mando un abrazo fuerte. Oye, pues sí, la verdad es que estamos acostumbrados a ver un Messi de pocas palabras, ¿no? Que habla dentro del campo, y lo que ha expresado en la carta en más de dos páginas realmente pues habla de lo que fue Jorge Messi. Preguntarte, Chelito, tú que pudiste convivir en sus inicios con Messi, que de hecho recordar, ¿no? En aquellas eliminatorias del 2005 en contra de Paraguay, pues justamente Messi hace su debut oficial entrando en tu lugar, Chelito, ¿no? Entrando por ti. ¿Qué pudiste percibir de la relación con Jorge Messi, que pues me imagino estaba de cerca con Leo, ustedes comenzando prácticamente, pues, sobre todo Leo, su carrera, Chelito?
8: Sí, me acuerdo de ese momento, que bueno, siempre que pasan imágenes de Messi y de sus inicios, salgo yo ahí en ese video, pero realmente Messi sigue siendo el mismo pibe desde aquel momento, ¿no? El pibe reservado, callado, pocas palabras, su padre siempre estando ahí al lado de él, ayudando, acompañándolo. Realmente tuve la fortuna de estar en ese momento de su carrera, en sus primeros inicios. La verdad que fui un afortunado de entrenar con él en la selección argentina, de ser cambio de él, y bueno, después todo lo que logró realmente a uno lo llena de felicidad, y porque hemos compartido vestuario. Realmente hoy está en un día o de esos días muy, muy triste, ¿no? Realmente sabiendo de lo que es Messi y lo que nos ha dado como futbolista, y uno piensa que bueno, que el jugador de fútbol nunca le pasa nada, ¿no? Que es de una mentalidad fuerte, pero hoy es un día o de esos días tristes para la familia Messi, en este caso para Leo. Realmente va a ser duro, y lo dicen en esa carta, ¿no? No va a saber cómo seguir, porque se le va parte de su vida realmente.
2: Chelito, yo te quiero preguntar lo siguiente. Pareciera una, no situación común, pero le pasó a Carlos Tevez, termina por morir su padre, de inmediato dijo, ya no más. Parece que había un halo de sentimiento, de emoción, que lo tenía de alguna u otra forma descompuesto, y ya no pudo evidentemente ser el mismo. ¿Eso crees que vaya a pegar en el sentimiento? Porque parece que Messi está anticipando justamente el adiós.
8: Sí, por eso te digo. Yo digo que, bueno, en diciembre él, o de acá a diciembre, va a pensar cómo sigue todo y cómo se va a ir sintiendo, sobre todo sabiendo que hoy el papá no está, ¿no? Jugar a la pelota le encanta jugar a él y lo ha demostrado y siempre lo hace. Y bueno, pero se le fue el ídolo, ¿me entendés? Se le fue el ídolo de que lo tenía todo el tiempo al lado de él, y se le fue de un día para el otro. Entonces, debe ser duro, debe ser durísimo, y bueno, veremos cómo afronta todo esto. Obviamente sabemos que es de mentalidad fuerte, pero bueno, cuando se te va un ser querido tan cercano como es en este caso el padre, como en su momento Tevez también, te destruye, realmente te destruye, porque una persona tan joven, tan fuerte, y realmente que se te vaya así de la nada, debe ser durísimo. Entonces te digo, lo queremos ver a Messi una vez más con la camiseta argentina en nuestro país jugando un partido, y después, bueno, que tome la decisión que tome, y lo tenemos que despedir como él se lo merece de la selección argentina.
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0: Es inmediato, tendrá que razonarlo, tendrá que realmente dejar que pase un poco de tiempo, que se enfríe la situación. No tiene nada más que demostrar en el campo de juego.
2: No, no,
0: es
2: no.
0: Decir, su legado está escrito y es un legado basado en un éxito espectacular. Ya no hay nada más que demostrar. Ahora, lo increíble es el nivel que todavía mantiene a esta edad, ¿no?
19: Y ¿saben qué? Lo más impactante de la carta, digo, yo nunca lo había visto de esta forma, fue que menciona que durante la Copa del Mundo su padre nunca estuvo bien, ya no le contestaba, él no sabía qué estaba pasando y aún así nosotros veíamos brillar a Messi en el campo y por ahí no nos hubiéramos imaginado por lo que estaba viviendo, ¿no?
2: Sin duda alguna. Bueno, pues vamos a hacer una pausa. Al regreso tendremos mucho más aquí en la información deportiva. Pausa y volvemos.
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30: En las próximas semanas, diversos puntos de la ciudad registrarán cierres parciales y totales a la circulación debido al inicio de una importante obra de rehabilitación del drenaje sanitario, por lo que las autoridades municipales, en este caso el presidente municipal de Tuxtepec, el licenciado Fernando Huerta Cerecedo, hizo un llamado a la comprensión y paciencia de la ciudadanía.
31: Lo que vamos a hacer esta tarde es hacer las obras lo más pronto posible, pero pedimos de la comprensión de la ciudadanía porque sabemos que es algo necesario, pero que a veces es un poquito molesto. Por eso vamos a tratar de hacerlas en orden, vamos a poner señalizaciones.
30: Aunque los trabajos podrían generar molestias temporales en la movilidad, se trata de una intervención necesaria para atender un problema que por décadas fue aplazado. Gran parte de la red del drenaje de la ciudad tiene más de 60 años de antigüedad, por lo que actualmente presenta un avanzado deterioro que ha provocado constantes colapsos y afectaciones a la población.
31: Siento que son drenajes de hace 60 o 50 años, ya cumplieron su tiempo de vida, su ciclo de vida ya lo culminaron. Eran obras que se hacían de drenajes de asbesto, ya eso está totalmente obsoleto. Ahora se hace de drenajes de ADS y con mayor capacidad. Usted puede haber sido muchísimo de 60 años para acá. Hemos tenido una población muy, muy grande. Entonces, nuestros drenajes ya tienen que ser de mayor capacidad, mejores. Y entonces, pues nosotros nos tocó hacer este tipo de obras.
30: La primera etapa del proyecto se desarrollará en coordinación con la Comisión Nacional del Agua mediante una inversión superior.

0: Estamos hablando que el gobierno municipal va a poner 19 millones de pesos y con agua 12 millones de pesos.
1: Ante este panorama, se exhorta a la población a tomar previsiones en sus traslados, utilizar rutas alternas cuando sea necesario y mantener la paciencia durante el desarrollo de los trabajos, ya que aunque las molestias serán temporales, los beneficios serán permanentes al contar con un sistema de drenaje más eficiente y seguro para miles de familias.
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4: Muy buenas, amables hermanos. Soy el maestro Santa María. Nosotros tenemos un centro esotérico y naturista acá en Tustepec, Oaxaca. Acá estamos resolviendo problemas en la suerte. Sí, hermano, hermano. Usted que es una persona que ha notado que de un tiempo para acá le va mal en los negocios, en la suerte, en la salud, lo invitamos a que venga a una consulta. Vamos a realizarle una poderosa barrida, una limpia que estamos haciendo aquí completamente gratis a todos los consultantes. Con esta limpia nos daremos cuenta qué está pasando en su cuerpo, en su suerte. Vamos a ver si ese problema es natural o son provocados por algún trabajo de magia negra. Hermana o hermano que me escucha, usted que está sufriendo en este momento de una enfermedad desconocida, te hacen estudio, no te encuentran nada, toma medicamento, no mejora, no sana, venga a ver qué está pasando, porque tal vez ese problema de salud pueda ser provocado por un daño, por una envidia. Como existe el bien, existe el mal. Como hay gente buena, hay gente mala. Como hay curanderos buenos, también hay curanderos malos que se dedican al mal, que se dedican a perjudicar o a hacer un daño. 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Acá, amables hermanos, en el día de hoy tenemos el testimonio de una señora que nos visitó. Cuando vino aquí tenía muchos problemas ella, y en pocos días ya ella vio un resultado, un cambio, por el cual ella quiere dar su fe y testimonio. Hermana, ¿cuál es su nombre? Y dígame usted, ¿qué quiere decirle a la gente que me está escuchando ahora en este momento?
5: Mi nombre es Rosa María. Yo doy testimonio porque ya, y en mi casa no había tranquilidad y ahora ya la hay. Mi familia está más bien como antes de que yo visitara al maestro. Invito a toda la gente para que vengan, que crean en él, que tengan confianza que él las va a sacar adelante.
4: Muchas gracias a la hermana Rosa María por su tan bonito testimonio. Los hechos hablan por sí solos, amables hermanos. La palabra se la lleva el viento. Y lo hecho perduran para siempre. Acá tenemos un mensaje que nos llega desde Tres Valles. Atención, un saludo allá a nuestros hermanos en Tres Valles. Este mensaje nos

0: bajo el calificativo hombre muy enfermo, que nació el día 16 de agosto de 1970. Hermano Santa María, lo escucho todos los días. Lo felicito por su bonito programa. Paso a decirle lo siguiente. Ando desesperado, enfermo, ya que no me luce ni me rinde el dinero. He gastado mucho dinero para encontrar la salud y no la he podido encontrar. Dígame usted si mi enfermedad es natural o provocada. Querido hermano que me escribe desde Tres Valles, después de estudiar aquí tu fecha de nacimiento, hay una enfermedad que es la impotencia sexual. Pero aparte de la impotencia sexual, a usted le está doliendo mucho su espalda, sus piernas. Hay muchas energías negativas en tu cuerpo, hermano. Aquí veo que usted pisó un daño. Este daño no iba dirigido para ti, iba dirigido para otra persona. Pero como usted no tiene ninguna protección espiritual, su cuerpo absorbió, atrajo esa energía negativa y por eso usted anda enfermo. Estas enfermedades que están en tu cuerpo no es de ahora. Tiene más de 6 años tú sufriendo de todos esos problemas, hermano. Espero en Dios que esté complacido. Si usted se quiere curar, visíteme de manera personal y si me visita aquí, vas a venir a dar un testimonio como este que tenemos aquí a continuación. Escucha este testimonio. Escúchalo, por favor.
1: Mi nombre es Edgar y pues yo quiero decir que aquí con los hermanos sí he encontrado cambio y mucho avance. La persona con la que estaba yendo anteriormente parece que solamente le interesaba cobrar y nunca vi resultados, pero en cambio desde que he venido con ellos he visto muchos resultados y es todo lo que me queda por decir.
0: Muchas gracias a nuestro hermano Edgar por su tan bonito testimonio. Todo hermano, hermana, con fe y decisión, todos los problemas tienen solución. Pero hay que poner un alto y decir, hasta hoy voy a seguir sufriendo. Hasta hoy voy a seguir siendo víctima de la maldad y de la envidia. ¿Cómo usted puede curarse de esas envidias y de esas enfermedades obteniendo una consulta con los más grandes conocedores en las ciencias ocultas, la Congregación de los Hermanos Santa María? 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Acá tenemos un mensaje que nos enviaron ya hace varios días. Esta persona nos envía este mensaje desde Temazcal. Dice así: hermano Santa María, necesito una orientación de ustedes, ya que tengo mucho problema con mi esposo. Peleamos mucho. Acá me manda el nombre completo de su esposo y el nombre de la señora también, pero a la vez me pide que no lo demos por el programa El Pueblo Mus a Respetar. Amiga que nos escribe desde Temazcal, nosotros aquí hicimos un profundo estudio y vemos aquí que en tu casa, en tu hogar donde tú vives más de 30 años, tienes viviendo ahí, hay una energía negativa. Ustedes han visto sombras, sienten ruido. Por eso tú y tu esposo se viven peleando. Por eso tus hijos se fueron de la casa, se han alejado de la casa. Tus hermanos no te llaman, no te buscan. Todas estas cosas, hermana, es por esa energía negativa que hay ahí en la casa. Si te has dado cuenta, en la noche tú no duermes bien, tampoco tu esposo. Hay mucha pesadilla. Hermana, abre los ojos. Hay muchas energías negativas que hay que retirar ahí de tu casa. Cuando lo crea posible, visítame de manera personal. Sé que se te hace difícil visitarme porque vive un poco alejado, pero hermana, yo no voy a ir a tu casa a curarte. Tienes tú que hacer lo posible y visitarme de manera personal. Si tú quieres curarte, poner un alto a todos esos problemas, te invito a que venga a una consulta. Ven con tu esposo, tráelo. Y en pocos días, hermana, vas a venir aquí a este programa a dar un testimonio como lo que acaban de escuchar. Espero en Dios que esté complacida y gracias, muchas gracias por tu mensaje. 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Para servirle a todos: al pobre, al rico, al blanco, al negro, al creyente, al ateo. No me importa tu posición ni tu religión, lo que me interesa es tu felicidad. Es que usted diga en el día de mañana: gracias a la congregación Santa María. 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
2: Es todo por hoy. Gracias por el favor de su atención. Y si el Divino Creador lo permite, estaremos con ustedes en nuestro próximo programa con los famosos maestros, recordándole que no hay poder más grande que el amor y la fuerza de la esperanza a una vida mejor. No permita que le roben su fe. Que tenga usted el mejor de los días.
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0: Así es, amigos, amigas, buenas tardes, buenísimas tardes, ¿cómo están? Esperando que le estén pasando bonito, saludamos con mucho gusto a todos nuestros amigos taxistas hoy en su día, aquí nomás la mejor. ¡Ay, ay, ay!
1: ¿Saben? ¿Tuve
0: 106.5 FM, saludándolos, Manny Santiago, estamos arrancando el rapidín de la tarde, así que no le vayan a cambiar. Son las 4:32, familia, bienvenidos, buenas tardes, felicidades, amigos taxistas, ¡ay, ay,
1: ay! Un día un joven me abordó y me dijo...
0: Y ahí les dejamos esto de los dinos, se llama El Taxista. ¡Suele!

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¡Épale, épale, épale! ¡Añeñe! ¡Buenas tardes! Una vez más, familia, bienvenidos. Estamos en este momento arrancando oficialmente ya con las complacencias al instante a través de la mejor 106.5 FM en el Rapidín de la Tarde. Muchas gracias. ¡Bienvenidos! ¡Claro que sí! ¿Cómo de que ña? Estamos celebrando a lo grande a mis amigos taxistas. Bueno, felicitándolos, ¿verdad? Los que celebran son ellos. Nosotros no somos taxistas, pero pues ahí a veces andamos requiriendo el servicio. Y la verdad, muy padre, muy chévere. Hoy estamos, pues dedicando el programita para ellos, ¿cómo no? Ayúdenme, compañeros, ahí los amigos taxistas, los que laboran detrás del volante, los cuatro letras, los ingenieros en navegación terrestre, movilizados por un motor y cuatro llantas. ¡Añeñe! Los que se saben historias de todas, todas. Siempre, siempre va a haber una historia de un amigo taxista para cualquier situación, ¿cómo no? Feliz día del, ¿cómo dice por acá? Del yo no entro hasta esa zona porque por ahí asaltan, jovenazo. Del de hasta ya le cobro tanto. Ah, bueno, gracias, ahí para la otra. Oh, no, bueno, hay frases de taxistas, hay tarifas, hay de tocho morocho, pero lo que me van a ustedes a ayudar en esta programación especial que vamos a dedicar a mis amigos taxistas es armar una playlist. ¿Qué rolita debe de tener un buen taxista dentro del carro siempre sonando? ¿O qué tipo de rolitas? ¿Banda, cumbia, merengue, reggaetón, bachata? Bueno, de reggaetón pues casi no, ¿verdad? Pero si son gruperonas, acá dolidas, ¡hombre, vato! ¿Para qué te cuento? Mejor te las pongo, ¿no? Órale, pues ayúdenme a armar el playlist. Número en cabina 287-125-7862. Vamos a ver cuáles entran en la programación o dedicadas para los taxistas también. Si usted quiere saludar, mandar a felicitar a su taxista de confianza, que ya hasta el número detiene y casi, casi tipo chofer privado, compadre. Porque te va a sacar hasta de donde no te imaginas dónde está metido. Órale, 287-125-7862. Para que se pongan en contacto con nosotros en este momento mediante mensaje de WhatsApp. Por aquí nos están pidiendo algo de Bronco para mandar a saludar al barrio, a nuestros amigos de barrio de Huacapa. Órale pues, ahorita vamos a poner algo de Bronco. Los aldeanos con mi mamá, si es tan amable, Manny Santiago, perfectísimo. Pues qué les parece si vámonos arrancando ya de una vez. ¡Añeñe! Bronco, señoras y señores, con Armando Manzanero de los éxitos noventeros. Se las dejo al costo, se llama Adoro. Súbele, estás en la mejor 106.5 FM, no le cambies. Estamos iniciando, arrancando con el Rapidín de la Tarde. ¡Añeñe!

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11: Fraude en Oaxaca. Denuncian presunta estafa con viaje a Colombia por $23,000. Personas afectadas denunciaron una presunta estafa relacionada con la venta de un paquete turístico a Colombia por el que habrían pagado alrededor de $23,000 con la promesa de visitar 3 puntos emblemáticos de ese país. De acuerdo con los afectados, adquirieron el supuesto paquete de viaje a través de una agencia que ofrecía el traslado y recorridos turísticos. Sin embargo, después de realizar los pagos, la situación cambió de manera inesperada. Señalaron, de la noche a la mañana, la presunta agencia dejó de responder y desapareció, dejando a los clientes sin el viaje contratado y hasta el momento sin una explicación sobre el dinero entregado. Por otra parte, el Instituto Tecnológico de la Cuenca del Papaloapan y el Estadio Gustavo Pacheco Villaseñor firmaron un convenio de colaboración para fortalecer la formación de estudiantes. Y es que el Instituto Tecnológico de la Cuenca del Papaloapan y representantes del Estadio Gustavo Pacheco Villaseñor firmaron un convenio de colaboración con el objetivo de fortalecer la formación práctica de los estudiantes, así como facilitar el uso de la infraestructura y equipo y promover actividades relacionadas con el ámbito deportivo. El director del ITCP, Enrique Andrio Enríquez, explicó que este acuerdo permitirá fortalecer las alianzas que mantiene la institución educativa con distintos sectores dentro de su área de influencia y generar nuevas oportunidades para complementar la preparación académica de los alumnos. Detalló que entre los acuerdos establecidos se contempla el aprovechamiento de la infraestructura del estadio, el apoyo técnico y el desarrollo de actividades vinculadas con el deporte, aspectos que considero importantes para la formación integral de los estudiantes. 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
1: ¡Añeñe! Ahí está la felicitación enorme para todos nuestros amigos taxistas. Hoy los ruleteros andan de fiesta. Bueno, los que pueden, ¿verdad? Los que no, le seguimos taloneando, le siguen taloneando duro, duro atrás de la chuleta. Especialmente ya para mis amigos de el Jalapa de Díaz, claro que sí. Allá para el buen vaquero. Añeñe, para el buen vaquero que está felicitando a todos los amigos taxistas también. Todos los de la zona de Jalapa de Díaz, ¿cómo de que no? Y a los de Tuxtepec también, no fedemos, se pueden quedar atrás, ¿no? En los diferentes sitios de taxis. Al ratito, a ver, vamos a hacer como que a un videito, a ver si alguien se acuerda que hoy está celebrando el Día del Taxista, hombre. Corran la voz, señores, cuando menos para que se reúna un grupillo ahí, unos taquitos, no sé, algo para celebrar. O si le está celebrando ahí el patrón, qué bárbaro, ¿no? Se le va a lucir. Ay, ñe. Por aquí tengo la recomendación de la tarde, exactamente las 5:06. 5:06. Ya empieza como que a nublarse en algunos lugares, ya empezó como que el vientecito. Ya se llevó la truza. Ok, Ibagué, perfecto. 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Y pues bueno, vámonos a más música, pero antes tenemos por aquí mensajitos rápidamente para darle lectura. Acuérdense comunicarse al 287-125-7862. Buenas tardes, soy taxista, como hoy cumplimos un año más, gracias a Dios. Deberías darnos dos canciones por compañero. Pues va que va, ¿no? Pero dígame, ¿cuáles son las que ustedes les gusta escuchar en el momento que están ahí laborando, están chambeando, están llevando el pasaje? A ver, ¿cuáles son las que les gusta ahí escuchar? Las que debe de llevar de cajón el taxista en su unidad, ¿sale? Va que va. En lo que se deciden, ahí les voy a dejar esta. Es de Carmito, Los Supremos. Justamente se llama El Taxista. Póngale atención porque eso casi no sucede, compadre. Menos aquí con mis colegas de Tuxtepec, qué barbaridad. ¡Añeñe!

0: la tarde.
1: Órale pues, ahí está para mis amigos que andan tras la chuleta y los que ya no andan ruleteando. Igual se las dedicamos, hijo de tigre, Pedrito Fernández. ¡Súbele!

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0: de la tarde.
1: Claro que sí, esta no puede faltar en la lista de los más pedidos de los taxistas. Saludos ya para mi buen Paquita. ¿Dónde andas, compañero?

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0: Ay, ñe, las 5 de la tarde con 31 minutitos. Vamos a mandar saludos, ya tenemos por aquí algunos acumulados. Comuníquense al 287-125-7862. Por aquí tengo a mis queridos y amigos contactos que nos hacen llegar sus mensajes, sus saluditos. Específicamente ya para mis amigos Don Nicho, para Aldo, que también es taxista por allá, Don Carlos, saluditos. No me dice el nombre de las unidades porque no me las sé, compadre. Para Don Javier, también taxista de años por allá. Para Javiercillo, tan aclamado bofe. Órale pues, allá para Pedrín, que fue o está haciendo el servicio de los taxis allá por Matamoros, dice por acá, anda ruleteando ahí por Matamoros. Órale pues, saluditos para que también fue gran taxista allá por el rumbo de la Popis. Oye, qué bárbaro. Para mi amigo, ¿cómo se llama este?
1: Ay, que la traiga.
0: Se me olvida, hombre.
1: Hito.
0: Para mi compadre Alberto, cómo no, que también nos prestó el servicio de taxi. Uy, uy, uy. Añísimos, añales, ¿verdad? Mi buen compadre Alberto de San Bartolo. Déjenos pasar, compadre. Por cierto, que fíjese esta celebración del Día de Taxista hoy 12 de agosto. Miércoles, justamente mitad de la semana, allá en la ciudad de Oaxaca, justamente se celebra y también realizan peregrinaciones desde la capital oaxaqueña, desde la calzada Madero hacia el centro de la ciudad y al templo de la Virgen de Guadalupe, allá mis amigos taxistas. Fíjese usted que por el año 1800 más o menos empezaron los primeros ruleteros a circular con sus llamadas carcachitas, imagínese usted. Y a partir de 1920 pues ya se integró como sitio de taxis ahí ya. Y a lo largo de los años todos nuestros amigos taxistas han enfrentado pues retos económicos, han sobrevivido a los retos tecnológicos también, con eso que se han estado metiendo diferentes servicios que pues emulan el servicio de taxi, ¿verdad? Pero ninguno como los taxistas, hombre. Y por eso su labor sigue siendo fundamental para la movilidad cotidiana de las ciudades. Específicamente aquí en Tuxtepec, amigos, felicidades, de verdad. Ay, ñe, por aquí. Nos solicita la canción de Mecánico de Coraza de Chicapalá para mis amigos que escuchan allá en la calle Mancilla. Órale pues a mis amigos mecánicos también, porque los taxistas también deben de saber de mecánica, por si se quedan varados en algún lugar y que ha pasado. Uy, uy, uy. Vaya que sí. Vamos pues, antes de la complacencia, breve corte y regresamos. Mecánico de Coraza, ¿cómo de queñón? Siguen ustedes escuchando el Rapidín de la Tarde con Manny Santiago, no le cambien. ¡Añeñe!
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0: en las 5 de la tarde con 44 minutitos. ¡Súper padre! Vamos a mandar saludos ya hasta Sebastopol, allá está Silvia escuchándonos. Ok, peque, perfecto, me parece más que perfecto. Me está gustando el programa, dice, puras movidas para bailar, puras de las que les gustan a ellos. Ahora le puedes saluditos para toda la familia por allá. Todos mis amigos que andan también haciendo uso de las unidades, andan escuchando por ahí. Manden a saludar a su taxista favorito, hombre. Díganos. ¿Para quiénes van los cordiales? Órale, pues. Ok, perfectísimo. Mucha precaución, mis amigos, porque luego anda cada loco, en serio. Hay taxistas que son muy precavidos, hay taxistas que son muy, pero, o sea, muy, ¿cómo le dicen? Pues sí, cuidadosos, ¿no? A la hora de manejar, y pues a veces que sí, se cruzan de... ¡Ah, qué bárbaro! Se topan a cada loquillo. Pero bueno, y hay cada loquillo que también anda atrás del volante del taxi. Por favor, sean prudentes al manejar, muchachos. Si ustedes van solos, pues ¿qué? No, pues ahí, hagan lo que quieran, pero llevan pasaje. Traten bien a la persona que usted lleva ahí a su pasaje, como si fuera de su familia. Años. Por acá tengo mensaje de mi padre. Dice, Manny, buenas tardes. Salud para todos los taxistas y para los de Loma. Bonita Oaxaca. Eso, mis amigos taxistas de Loma. ¿Cómo no? Cada vez que vamos a Loma, pues nos encontramos ahí algunos que son también súper amables, la verdad. Allá dice, había un taxista, no sé si aún ande activo, pero no me, no. Pero dice, me gustaba viajar con él porque siempre traía música tropical, cumbias muy bonitas, todo el camino era alegría, que ni me quería bajar del taxi, dice. Se llama Miguel. Órale, pues, para Miguel, uno de tantos taxistas allá en Loma Bonita. A ver si me complaces con una canción de Nativo Show, Sorbito de Champán. Órale, recordando viejos tiempos de parte de Abigail Acuña Temis, acá en Monterrey, Nuevo León. Gracias, órale. Hasta la Sultana del Norte, ¿cómo no? Vamos a complacer. Perfectísimo, ya está. Me parece más que ortodoxo. Eso.
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0: Ahí la vamos a dejar completita para que la disfruten. Ya estamos en la recta final, familia. Gracias por estar escuchando el Rapidín de la Tarde. ¡Añeñe!

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0: Uy, ya nos vamos, familia, ya nos vamos. Ya quisiera yo quedarme más tiempo, pero no puedo, no se puede. Tenemos que darle paso a la siguiente programación. Porque son ya las 5 de la tarde con 55 minutos, o sea que faltan 5 para las 6. Y este muñeco se tiene que cambiar de aparador. Oigan, hace hambre, provechito a los que están comiendo, los que están celebrando, a mis amigos taxistas. Oigan, pues, ahí les mando un abrazo recio, fuerte. Perfecto. ¿Cuáles ponen a los taxistas en su día, compadre? Aparte de las mañanitas. Yo digo que esta es inigualable, infalible. A todos conocemos un taxista que le dicen el pipiripau, el todas mías, el yo me las quedo, el así como están yo las agarro. Ay, qué bárbaro. Saludos para my friend. No es taxista, pero pues igual ahí anda, dice, escuchándonos. Gracias, órale. Ya me voy. No manches, no manches. Ya, vaya, es tarde, pues.
1: Eso, hermano.
0: Perfecto. Hasta Valle Nacional. Hay taxistas, sí, hay uno que otro, ¿no? Pero hay más mototaxis, yo digo. Pues, chance también a ellos, ¿cómo no? Órale, pues, ya me voy. Manden coordenadas para saber dónde vamos a caer en blandito. Órale, pues, gracias a todos los que estuvieron escuchando, los que estuvieron mandando mensajes, los que estuvieron comunicando. Perfecto, claro, claro. ¡Ay, ñeñe! Soy Manny Santiago. Recuerden, sonrían y sean felices porque es completamente gratis. Este fue el Rapidín de la Tarde a través de la mejor 106.5 FM. No le cambies, ya viene el charal. ¡Ay, ñeñe! Te digo que se barren en quinta, compadre. De 8 a la quinta, te espero.

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3: En las próximas semanas, diversos puntos de la ciudad registrarán cierres parciales y totales a la circulación debido al inicio de una importante obra de rehabilitación del drenaje sanitario, por lo que las autoridades municipales, en este caso el presidente municipal de Tuxtepec, el licenciado Fernando Huerta Cerecedo, hizo un llamado a la comprensión y paciencia de la ciudadanía.
4: Lo que vamos a hacer esta tarde es hacer las obras lo más pronto posible, pero pedimos de la comprensión de la ciudadanía porque sabemos que es algo necesario, pero que a veces es un poquito molesto. Por eso vamos a tratar de hacerlas en orden, vamos a poner señalizaciones.
3: Aunque los trabajos podrían generar molestias temporales en la movilidad, se trata de una intervención necesaria para atender un problema que por décadas fue aplazado. Gran parte de la red del drenaje de la ciudad tiene más de 60 años de antigüedad, por lo que actualmente presenta un avanzado deterioro que ha provocado constantes colapsos y afectaciones a la población.
4: Siento que son drenajes de hace 60 o 50 años, ya cumplieron su tiempo de vida, su ciclo de vida ya lo culminaron. Eran obras que se hacían de drenajes de asbesto, ya eso está totalmente obsoleto. Ahora se hace de drenajes de ADS y con mayor capacidad. Usted puede haber crecido muchísimo de 60 años para acá. Hemos tenido una población muy, muy grande. Entonces, nuestros drenajes ya tienen que ser de mayor capacidad, mejores. Y entonces, pues nosotros nos tocó hacer este tipo de obras.
3: La primera etapa del proyecto se desarrollará en coordinación con la Comisión Nacional del Agua mediante una inversión superior a los 32 millones de pesos. Del total de los recursos, el gobierno municipal aportará el 60% y Conagua el 40%, con lo que se atenderán 20 puntos considerados críticos.
4: En esta primera etapa va a ser una etapa de 32 millones de pesos, el cual el gobierno municipal está poniendo un 60% y el gobierno federal, para ser más exacto, Conagua va a poner el 40%. Estamos hablando que el gobierno municipal va a poner 19 millones de pesos y Conagua 12 millones de pesos.
3: Ante este panorama, se exhorta a la población a tomar previsiones en sus traslados, utilizar rutas alternas cuando sea necesario y mantener la paciencia durante el desarrollo de los trabajos, ya que aunque las molestias serán temporales, los beneficios serán permanentes al contar con un sistema de drenaje más eficiente y seguro para miles de familias.
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